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1: ¿Me da la hora?
2: Es la hora 22, 3 minutos.
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4: Comenzamos, como es habitual, con toda la información en Punto a Punto en este viernes 28 de agosto.
3: Valdense.
4: Hoy viernes se realiza la venta de ropa económica del equipo de costura de la Liga Femenina. Esto será en la sala junto al templo a partir de las 14 horas. Se destaca buen stock de prendas para todas las edades y a muy buenos precios.
5: La Iglesia Evangélica Valdense invita a niños y niñas a participar de la Escuela Bíblica en Colonia Valdense, hoy viernes de 17:30 a 18:30 horas.
4: La actividad es abierta a todos los niños y a familias que deseen acompañar por informes en la Secretaría de la Iglesia.
5: El Espacio Cultural Valdense invita a la presentación del nuevo libro del escritor local Gerardo Garay Montaner, titulado El entusiasmo y la paciencia, la época heroica del magisterio valdense, presenta Javier Correa Morales.
4: Esto será mañana sábado 29 de agosto a partir de las 18 horas. En la sala Morel, la entrada es libre y gratuita. Los cupos son limitados a la capacidad de la sala.
5: El Club Esparta invita a las familias a participar del Día de la Niñez, que fuera suspendido el pasado 16 de agosto por causas climáticas.
4: Se llevará adelante este próximo domingo 30 de agosto de 14 a 16 horas en el predio del Campito, la cancha de fútbol infantil anexa a la cancha grande.
5: La entrada es gratuita y además de actividades para jugar y divertirse, habrá servicio de cantina.
4: En el marco de la tercera edición de Cantando en las Colonias, este domingo 30 de agosto se presentan en el Club Náutico Concordia de La Paz a las 13 horas los coros Notas del Tesoro de Montevideo, Taller Seminario Canta de Montevideo y Republicano también de Montevideo.
5: En tanto, a la hora 17:30 continuará el evento en el Templo Valdense de Colonia Valdense con la actuación de los tres coros de Montevideo, a los que se suma el coro de la Iglesia Evangélica Valdense local.
4: Previo a ello, este sábado 29 actuarán en la sala Araucaria del Hotel Nirvana a la hora 20 la coral Fe El Cant de La Paz, Colonia Piamontesa, junto a los tres coros capitalinos.
5: Todas estas instancias son con entrada gratuita y libre, invitándose a la comunidad a acompañar y disfrutar de estos conciertos de gran jerarquía. Apoyan la Intendencia de Colonia, el Club Náutico Concordia y la Iglesia Evangélica Valdense.
4: Hasta el 31 de agosto están abiertas las inscripciones para participar de los certámenes Señora de las Cuatro Décadas y Miss Más 50, cuya elección departamental se realizará el viernes 18 de septiembre a las 20 horas en el Centro Cultural Nacional AFE de Colonia.
5: Señora de las Cuatro Décadas está dirigida a mujeres de 40 a 49 años, mientras que Miss 50 Más comprende a mujeres de 50 a 59 años. La propuesta busca reconocer la experiencia, la personalidad y cualidad de los participantes y generar una experiencia de integración, amistad y empoderamiento.
4: Para inscribirse o consultar, pueden comunicarse con Rosana Müller, referente del certamen en Colonia, a través del 099-642-397 o con Mariela al 099-367-993.
5: El próximo lunes 31 de agosto, estará en Colonia Valdense el candidato al directorio del Banco de Previsión Social para las próximas elecciones, el señor Renaldo Barreiro, representante del Orden de los Jubilados y Pensionistas, quien continúa la línea de trabajo de José Pereira.
4: El encuentro se realizará a las 17 horas en los salones de la Asociación de Jubilados y Pensionistas AJUPEN, donde se invita a participar a todos los interesados. En la oportunidad se escucharán planteos e inquietudes de los presentes.
3: La Paz.
5: Más Mañana sábado a la hora 16 se realizará en la Biblioteca Municipal 17 de Octubre de Villa La Paz, Colonia Piamontesa, el taller gratuito Creciendo Juntos, a cargo de la psicoterapeuta Margarita Petrullo del Centro Vida Plena.
4: La propuesta está dirigida a padres, preadolescentes y adolescentes y abordará diferentes temáticas vinculadas al crecimiento y la vida familiar, como los cambios físicos y emocionales durante la adolescencia, sexualidad, orientación vocacional, crianza en la era digital y el arte de vivir en familia, entre otros aspectos.
5: Si bien la actividad es gratuita, se requiere inscripción previa debido a los cupos limitados. Los interesados pueden comunicarse al 099-537-686.
3: Nueva Helvecia.
4: Un grupo de padres de Nueva Helvecia trabaja para que a partir del 2027 vuelva a dictarse la carrera de reparaciones de vehículos eléctricos y mantenimiento de sistemas eléctricos, bachillerato técnico profesional, esto en la Escuela Técnica de UTU de aquí de Nueva Helvecia.
5: Recordamos que para concretar las propuestas es necesario conformar un grupo de estudiantes, por lo que se convoca a todas las personas interesadas en cursar distintas formaciones en acercarse a la institución.
4: El único requisito es contar con ciclo básico aprobado, también pueden inscribirse personas mayores de edad.
5: Los interesados pueden contactarse al 099-911-657 hasta el 3 de septiembre, inclusive para obtener información y manifestar interés en formar parte de estos grupos que pretende dictar la UTU Nueva Helvecia.
4: El municipio de Nueva Helvecia realizará el próximo domingo 30 de agosto el acto de inauguración del nomenclator de una calle que llevará el nombre de Julio Escudero Matos, en homenaje a quien fuera detenido y permanece desaparecido desde 1976.
5: La ceremonia se llevará a cabo a partir de la hora 11 en la intersección de las calles Nibia Zabalzagaray y a la hora arteria que se llamará Julio Escudero.
4: La iniciativa es impulsada por el municipio de Nueva Helvecia y el colectivo Nueva Helvecia por Verdad y Justicia como parte de la sección de homenaje y memoria vinculadas a personas de la comunidad afectadas por el terrorismo de Estado.
5: El municipio de la ciudad comenzará a brindar atención de forma descentralizada en dos centros de la ciudad con el objetivo de acercar la gestión municipal a los vecinos y facilitar el acceso a los servicios.
4: La nueva modalidad comenzará este próximo miércoles en el centro de referencia del Retiro Merendero, donde la oficina municipal funcionará el primer miércoles de cada mes de 11:30 a 15:30 horas.
5: En tanto, el Centro Cultural del Barrio de Estación, La Capilla, recibirá la atención municipal el tercer miércoles de cada mes en el mismo horario.
4: La iniciativa busca facilitar los trámites y consultas de los vecinos, evitando que deban trasladarse hasta la sede del municipio.
5: Por consultas se pueden contactar al correo municipio@colonia.gub.uy o comunicarse vía WhatsApp al 091-487-129.
4: El Coro Concordia convoca a sus asociados a participar de la Asamblea General Ordinaria que se realizará el miércoles 2 de septiembre en el Salón Juan Carlos Curbelo del municipio de Nueva Helvecia. El primer llamado será a las 18:30 horas y el segundo a las 19:30.
5: Durante la Asamblea se abordará el siguiente orden del día: designación del secretario de actas, lectura y aprobación del acta anterior, informes de secretaría, tesorería y comisión fiscal, elección de la comisión directiva y la comisión fiscal, fijación de la cuota social y tratamiento de asuntos varios.
4: La Escuela del Hogar Hulda Vuelven de Parrilla desarrollará un taller de huerta en casa. Esto será a partir del 3 de septiembre a las 14 horas en el marco del proyecto Manos a la Tierra. La propuesta tendrá una duración de 5 semanas y será gratuita.
5: Durante septiembre se dictarán además talleres de talabartería, auriculoterapia, bordado ruso y cocina.
4: Una de las propuestas destacadas será el taller de pizzas y calzones, previsto para el 9 de septiembre a las 18 horas. Estará a cargo de Facundo Amestoy, ganador de Bake Off Uruguay 2021, y requerirá inscripción previa.
5: Por consultas e inscripciones, los interesados pueden comunicarse al 091-074-649 o al 4554-5647. En otras actividades en Nueva Helvecia, al Encuentro del Rey, un concierto interactivo, la maestra Cristina García Vanegas junto a Santiago Rodríguez Fort. Esto será el día domingo a partir de la hora 16 en la Congregación Evangélica de Nueva Helvecia. Una actividad gratuita, música de primer nivel. Recordamos, una actividad distinta el domingo a la hora 16. Al Encuentro del Rey, un concierto interactivo.
4: Hablamos ahora de deportes. Varios pilotos de Nueva Helvecia participan. participan este fin de semana de la cuarta fecha del Campeonato Nacional de Motovelocidad. La actividad se desarrollará este sábado y domingo en el Polideportivo de la ciudad de Mercedes.
3: Tarariras.
4: La Intendencia de Colonia, a través de la Dirección de Pymes, anunció la realización de una serie de talleres presenciales del programa PROMIPE, una iniciativa que se desarrolla en distintos puntos del país y que llegará a varias localidades del departamento.
5: Las actividades están dirigidas a micros y pequeñas empresas y busca brindar conocimiento y herramientas prácticas para mejorar la productividad, la gestión y la organización del trabajo.
4: Durante los encuentros se abordarán temas vinculados a la productividad y mejora continua, gestión y organización del trabajo, liderazgo participativo, diálogo social y cooperación laboral.
5: Las jornadas están dirigidas a empresarios, trabajadores y referentes gremiales de micros y pequeñas empresas de cada localidad y su región.
4: Los talleres estarán a cargo de la doctora Eloisa González, profesora y directora académica de másteres y programas de la Universidad Católica del Uruguay, especializada en gestión, liderazgo y relaciones laborales. Las actividades son gratuitas y se entregará certificado de participación.
5: En Tarariras será el martes 1 de septiembre a la hora 18 en el Rotary Club Tarariras.
4: PROMIPE es un proyecto de la Asociación Nacional de Micro y Pequeñas Empresas, ANMIPE, cofinanciado por INEFOP en Colonia. Cuenta con el apoyo de la Intendencia, que participa en la convocatoria y la organización de las actividades.
5: Las inscripciones se realizan a través de ANMIPE. Por consulta se pueden contactar a la Dirección de Pymes de la Intendencia al 099-673-267 o ANMIPE al 092-653-737.
4: El próximo sábado 12 de septiembre de este 2026, el Colegio San José de Tarariras celebrará sus 70 años de historia con una propuesta deportiva y familiar, la primera edición de Corre Caminata 7 décadas.
5: Tendrá un recorrido de 7 kilómetros y busca reunir a estudiantes, familias, exalumnos y toda la comunidad en una jornada de encuentro y celebración.
4: La largada será a las 14 horas desde la Plaza Joaquín Suárez, con categorías para hombres, mujeres, niños y niñas hasta 12 años inclusive.
5: Los participantes recibirán medallas Finisher, kit e hidratación, además de premios para los primeros lugares de cada categoría y trofeos para los 3 primeros puestos.
4: Las inscripciones están abiertas y tienen un costo de 350 pesos sin remera y 650 pesos con remera. Se pueden realizar en el colegio mediante la cuenta indicada por la organización.
5: La Intendencia convoca a participar de una masterclass de panadería denominada Variedad de Pizzas y Croissants Criollos, que se realizará en la Escuela del Hogar de Tarariras.
4: La actividad se llevará adelante en el marco de los 25 años del Instituto de Hotelería y Gastronomía de Colonia y es organizada en coordinación con la Escuela del Hogar de Tarariras.
5: Estará a cargo del docente Luis Mario Moreira y tendrá lugar el lunes 31 de agosto, recordamos, desde la hora 18.
4: La actividad se... por más información, mejor dicho, e inscripciones, los interesados pueden comunicarse con la Escuela del Hogar de Tarariras a través del teléfono fijo el 4574-2361 o el celular 091-397-511.
5: Municipio de Tarariras abrió las inscripciones para una nueva edición del curso de manipulación de alimentos dirigido a quienes necesiten obtener o renovar este carnet habilitante.
4: La capacitación se realizará el miércoles 16 de septiembre a las 13 horas en el Centro Cultural Cinerex. La actividad es gratuita y los cupos son limitados.
5: Las personas interesadas pueden inscribirse o solicitar más información a través de los correos electrónicos municipiotarariras@colonia.gub.uy o adetarariras@gmail.com o comunicarse al 4574-2811 o al 091-520-760.
3: Juan Lacase.
4: Se realizará hoy en el local del municipio el taller Cuidados y Cambio Climático de 17 a 20 horas.
5: Actividad dirigida a todas las personas de la localidad interesadas en intercambiar y reflexionar cómo el cambio climático puede afectar las tareas y los servicios de cuidados.
4: El Museo Arqueológico Mora continúa desarrollando su propuesta de extensión educativa en escuelas rurales de la zona, con el objetivo de acercar a niños y niñas el conocimiento y valoración de las raíces y el patrimonio local.
5: En esta oportunidad, durante la mañana del miércoles 26, la iniciativa llegó a la escuela número 21 de Colonia Cosmopolita, en el marco de actividades que se vienen realizando desde abril por fin de semana del patrimonio 2026, bajo la temática Raíces Indígenas, Pasado, Presente y Futuro.
4: La jornada contó con una charla a cargo de Vanina Scalese, estudiante de arqueología, y Pedro Larrama, artesano y descendiente indígena, quienes compartieron conocimientos y experiencias con los alumnos de la institución.
5: Además, Laura Romero, tallerista en cerámica, coordinó una actividad práctica de modelado en arcilla, permitiendo que los estudiantes se acercaran a la temática mediante la experimentación y el trabajo manual.
4: La propuesta cuenta con el apoyo de la Comisión de Cultura del municipio y busca extender la actividad cultural y educativa del Museo Arqueológico Mora al territorio, promoviendo entre las nuevas generaciones el conocimiento y la valoración del patrimonio.
5: Próximamente comenzará a funcionar en Juan Lacaze la UNI 3, Universidad de la Tercera Edad, un espacio pensado para aprender, compartir, crear nuevos vínculos y fundamentalmente para encontrarse con otras personas.
4: La Universidad de la Tercera Edad funciona en nuestro país hace unos 20 años y este año llega a Carmelo y Cardona, y prontamente llegará Juan Lacaze para funcionar en el Centro Cultural Don Bosco.
5: La UNI es una propuesta educativa y social abierta a todas las personas a partir de los 18 años, sin límite de edad. No es necesario tener estudios previos ni conocimientos especiales para participar.
4: Cada persona podrá acercarse de acuerdo con sus intereses, posibilidades y deseos de aprender.
5: Totalmente gratuita es esta propuesta. Los profesores y talleristas que participen lo harán en carácter honorario, aportando generosamente sus conocimientos y experiencias.
4: Por más información, se pueden contactar con Susana Yorcín al 094-31-2599, también con Ivonne Puñales al 098-607-616 o con Ana Vila Morales al 098-931-862.
5: La Comisión de Deportes del municipio de Juan Lacaze invita a instituciones deportivas, educativas, sociales y culturales a sumarse al Movimiento 2026, una propuesta que durante el mes de septiembre promoverá actividades e intercambios deportivos en diferentes espacios de la ciudad.
4: Como cierre del mes del movimiento, el viernes 11 de septiembre se realizará el desfile de carrozas 2026, que recorrerá el centro de la ciudad y culminará en Plaza Rodó.
5: Además, cada institución podrá presentar de forma opcional representantes para participar en las elecciones de Miss Primavera, Miss Primaverita, Rey de la Primavera y Príncipe de la Primavera.
4: Las instituciones interesadas deberán confirmar su participación antes del 30 de agosto, comunicándose al 094-710-057.
5: En lo deportivo, la Liga La Casina de Fútbol suspendió la última fecha del torneo Apertura prevista para este próximo domingo.
4: La misma pasa para el domingo 6 de septiembre. Queda por definirse el torneo Clausura en categoría Reserva, donde lidera Independiente con 9 puntos, seguido por Peñarol y La Granja con 8 y Reformers con 1 punto.
3: Esilda Polier.
5: En Esilda Polier se dictará un nuevo curso de instalación de isopanel dirigido a personas entre 18 y 65 años que busquen aprender un oficio, ampliar sus conocimientos y mejorar sus posibilidades de inserción laboral.
4: La capacitación será gratuita y al finalizar se entregará certificado de asistencia por postulaciones. Los interesados se pueden contactar al 094-815-800.
5: Cronograma para tramitar el carnet de manipulación de alimentos. En el mes de septiembre continuarán las pruebas destinadas a las personas interesadas en obtener este carnet de alimentos en el departamento Maragato.
4: La primera instancia será el martes 1 de septiembre a las 10 horas en Esilda Paulier, en el espacio cultural.
3: Miguelete.
5: Fin de semana de motociclismo en la pista del Centro Automotor Regional Miguelete, el CARMI.
4: Este sábado y domingo se estará disputando la cuarta fecha del Campeonato Nacional de Velocidad en Tierra. Estarán presentes todas las categorías e invitadas.
5: Comienza mañana a partir de la hora 12:30 con las pruebas de clasificación y el domingo desde la hora 9 las finales.
4: Las entradas tienen un valor de 300 pesos. La actividad es fiscalizada por la Federación Uruguaya de Motociclismo.
3: Hasta aquí, Panorama Informativo, punto a punto en la región.
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1: ¿Me da la hora?
2: Es la hora 22:31 minutos.
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Queremos decirle que realmente estamos muy, pero muy felices de esta noche. Y pedirles un favor más, pequeño. Y a ver si nos acompañan con esta canción.

0: Muchísimas gracias. Nos vemos la próxima.
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12: ¿Me da la hora?
13: Es la hora 23, 2 minutos.
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0: ¿Me da la hora?
1: Es la hora 23:31.
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3: ¿Me da la hora?
4: Es la hora 23:46 minutos.
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1: ¿Me da la hora?
2: Es la hora 23:56.
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0: Muy buenos días, bienvenidos. Qué placer es estar otra vez por acá, un sábado más, en este último programa del presente mes de agosto, en este 29 del octavo mes del año. No agregamos nada, no descubrimos nada, lo rápido que está transcurriendo este año 2026. Saludamos a nuestra audiencia en los establecimientos agropecuarios, en los tambos remitentes, en las queserías artesanales, sector granjero, ganadero, agrícola o forestal, a quienes están conduciendo sus vehículos en plena tarea o rumbo a sus labores, a los servicios que están vinculados al sector productivo y a nuestra audiencia de las distintas localidades y ciudades de la región, a quienes están por aire a M1490 o por el www.ro.com.uy. Un programa más de Horizonte Agropecuario despidiendo este mes. Como decíamos, Fernando Alonso, nuestro querido compañero, está en Brasil participando de este viaje junto a Agropecuaria Valdense en la Expo Estello Internacional, muy cerquita de Porto Alegre, visitando Gramado y Canela. Tendremos un contacto con él, nos estará contando, siempre fascinante lo que es Brasil, Río Grande do Sul, ese país que es un continente y que ofrece en esta Expo Inter realmente una muestra de lo que es el potencial productivo de ese enorme país desde el sector ganadero, agrícola, forestal, maquinaria, servicios, industria, bueno, de todo como siempre. Desde Brasil estaremos con los temas que hacen a la agenda productiva, el mercado del queso artesanal, el sector lechero, el ganadero, bueno, los diferentes rubros, los mercados que siempre tenemos y compartimos con ustedes. Estamos aquí, madrugamos muy contentos y felices de poder acompañarles en Horizonte Agropecuario. Vamos al saludo musical y ya volvemos enseguidita en el espacio de ANCAP Rosario y Grupo Servicial y hablemos del clima, del pronóstico para este fin de semana y el inicio de la próxima semana.
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4: Segmento de Estación ANCAP Rosario, perteneciente al grupo servicial. Saludar a Martín Lastreto, a todo el equipo que le acompaña, a Fabio Suárez, que siempre están apoyando este espacio. Una jornada de hoy, sábado, bueno, en estos momentos 7 grados de temperatura está indicando el termómetro, la brisa del sector este-sureste a 7 kilómetros por hora, 85 es el porcentaje de la humedad, 18 grados la máxima para la presente jornada, un día principalmente nublado, aunque por momentos se podrá ver algo del sol. 8 grados la mínima hacia la noche. Para mañana domingo tendremos una máxima de 19, 10 grados de mínima hacia la noche. Una jornada parcialmente soleada, la de este domingo, y agradable, fundamental, ya con atisbos, con caricias de primavera desde el punto de vista meteorológico. Para el día lunes, 17 de máxima, 9 la mínima, cantidad de sol en aumento. Y para el día martes, 16 de máxima, 8 grados de mínima. Esto es lo que anuncia el portal AccuWeather para esta zona del territorio nacional. Y en lo que refiere a este sábado 29 de agosto, es el día 241 del año. Restan 124 jornadas para transitar este 2026. Es el Día Internacional contra los Ensayos Nucleares, Día Internacional del Videojuego, y también es el Día Nacional de las Licenciadas y Licenciados en Enfermería, los NURS, que conocemos en la medicina en nuestro país. Un saludo muy grande a quienes ejercen esta noble y sacrificada profesión, a quienes estudian también la misma, como el caso de mi hija, que está también avanzando en la formación, en la licenciatura en enfermería. Y es el día aniversario del grupo de danzas El Timbó, nacido allí en la parroquia de Esilda Polié, bajo la dirección de Julio López Molinari, año 2004. Hoy es su celebración, su cumpleaños, y saludamos a su director y a quienes conforman este grupo de danzas tan lindo, tan bonito, que despliega toda su energía, su música, su ritmo, su colorido en escenarios de la región, en distintos puntos del país y también en el exterior. Tradicional espacio de Estación ANCAP de Rosario, grupo servicial, acompañándonos junto al sector productivo tempranito en Horizonte Agropecuario. Avanzamos.
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2: Y entre mates y comentarios, temas muy serios, analizados de manera distendida. Vamos al contacto, vamos a Brasil, porque allí está nuestro compañero Fernando Alonso en esta recorrida, en este paseo, acompañando a la delegación de Agropecuaria Valdense, Gramado, Canela, y la visita a la Expo Inter 2026. Estello en su máxima expresión. Bueno, Fernando, el gusto de tenerte. Tendremos otro contacto en un ratito nada más, pero el análisis de lo que está ocurriendo en el mercado ganadero, en el agrícola, en los diferentes rubros que hacen al sector productivo. Buen día y bienvenido.
3: Gracias, Gustavo. Buen día. Estamos saliendo en directo desde Río Grande del Sur, ya por darnos una vuelta por Estello. Nos metemos entre mates y comentarios directamente desde Río Grande del Sur, pasándole alguna información. Como bien saben, estamos para cubrir la Expo Estello, la exposición más grande que hay en Sudamérica en cuanto a ganado. Les pasamos los precios que están, por lo menos que están en estos momentos, en la grilla de consignatarios de ganados, y lo que ha pasado en esta semana con una firmeza extraordinaria. Decimos que el novillo raza carnicera de pasto pesado, bien, con el flete a cargo del comprador de la industria frigorífica, con un pago entre 30 y 45 días podemos hacer $6, entre 5.95 y 6.03. Estamos hablando de que la vaca raza carnicera en el entorno de 5.75, entre 5.65 y 5.75 para las pesadas. Novillo holando, bien terminado, 5.75, 5.78 o algún centavito más. Si está cerca del frigorífico, la vaquillona raza carnicera, muy pero muy demandada para lo que es abasto, estamos hablando de en el entorno de $5.90. Este es el movimiento que está en esta semana. No nos olvidemos que las cuadrillas Coller ya se retiraron, vuelve nuevamente en septiembre a faenar su ritual. Y bueno, fin de septiembre, pero sigue el ganado a corral en estos momentos con una firmeza muy importante. Y esos son los valores que tenemos en cuanto a la industria frigorífica. Si vamos a la reposición, los terneros raza carnicera podemos estar hablando en el entorno de 5.55, 5.60, con un pago a 30 días y el flete a cargo del invernador, a cargo del comprador. Unos valores también muy interesante. Se hablaron en algunas ferias que llegaron a $5, ¿no? Pero esto es lo que está pasando en promedio. Estamos hablando de 5.30, 5.35 para la que son las terneras raza carnicera. Los ternelitos sonando ya pasaron los $4, ¿no? De esos livianitos que salen en feria de 120 a 130 kilos o más livianito. Y la vaca de invernada, muy buscada también, 2.55, 2.60 para las que están mejor posicionados. Repetimos, con el flete a cargo de el comprador, a cargo del invernador, con valores, con una firmeza histórica que no se ha visto en ningún otro momento. Y bueno, la noticia es que Estados Unidos lanzó las 300.000 toneladas libres de lo que son los aranceles. Uruguay todavía no está metido en ese lote de países que pueden estar importando, exportando carne a Estados Unidos, pero es lo que se está viendo hasta el momento. Vamos a ver qué es lo que pasa más para adelante. También la firmeza por encima de $6, 6.25 para los corderos, con los lanares siempre firmes, están llevando también la industria cárnica ovina hacia el top de los precios en cuanto a históricos, ¿no? Porque es lo que se está viendo y lo que se está dando. Acá en lo que es los ganados Río Grande del Sur, los precios están tan firmes, pero han bajado un poquitito, $4.50 para el novillo de raza carnicera. es el mercado interno de aquí de Brasil para exportación también.

0: Y bueno, y dos o tres valores que tienen en Brasil, que están bastante alineados, lo mismo que el ganado de Mato Grosso o el ganado de San Pablo, que son los tres mercados fuertes de referencia que hay aquí en Brasil. Repetimos, y el informe de consignatario de ganado así lo está diciendo, una firmeza muy fuerte para lo que son los ganados a frigorífico. Eso no quita también la trascendencia de lo que está pasando el ganado a reposición, así que muy bien. Y bueno, es lo que hace semanas se viene dando. Está cauteloso lo que son los precios de los cereales y oleaginosos. Podemos decir que el maíz 2.50, 2.55 a 30 días, ¿no? Lo que se está viendo, lo disponible. Muy cauteloso también el trigo, 200, por encima de $200 la tonelada, 200 y cortito para el que tenga disponible, pero muy pocas transacciones subieron en estos últimos días. Te repito, un informe de aquí, está lloviendo y hay tormentas, no escapa a la situación del Niño también aquí en el sur del Brasil, con temporadas y granizadas bastante importantes. Y bueno, nos metemos en la Esteio 2026 y después pasamos informe. Adelante, Gustavo.
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1: Espacio de la quesería artesanal, siempre presente esta producción aquí en Horizonte Agropecuario, presentado por Juan Carlos López, ensiladoras y servicio de transporte. 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Ya preparamos el contacto porque hoy toca Esilda Polié. Cruzamos el arroyo Cufré y nos vamos a la quinta sección del departamento Maragato.
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1: La información del mercado del queso artesanal surge desde Esilda Polié y vamos al contacto, al diálogo en esta mañana con Mario Mesa. El placer de recibirte, Mario. Bienvenido.
2: Muchas gracias, Gustavo. Buenas tardes y buenos días, temas de escucha. Queremos conocer primeramente los precios y luego el comentario. Queso fresco tipo Colonia, primera calidad, se pagó de 200 a 220 pesos el kilo. Y fue como siempre, en particular por encargo de productores conocidos, 240 a 270 pesos el kilo en el mercado. En el establecimiento de la zona, este tipo de queso se está vendiendo en pocas cantidades, 280 a 290, y en fábrica vale 300 pesos el kilo. Queso tipo Colonia de segunda calidad, 190 a 200 pesos el kilo. Queso fermento de primera calidad, 200 a 230 pesos el kilo. Y particular en pocas cantidades en los establecimientos, 240 pesos el kilo. Queso tipo fermento de segunda calidad y fresco, 190 a 220 pesos el kilo. Queso tipo fundición y sin colorante solamente en fábrica, 100 a 155 pesos el kilo. Y queso tambo y partidor, 210 a 235 pesos el kilo, en fábrica 250. Y queso tipo mozzarella, 290 a 225. Queso magro sin sal de 210 a 230, en fábrica 250. Y por último, queso chico Colonia, 800 gramos un kilo, 190 a 210 pesos el kilo. Un productor está trayendo por encargo al mercado a 255 pesos el kilo. Después, en cuanto al comentario del mercado, con motivo del día del feriado 25 de agosto, el comprador este vino el sábado mañana antes y el domingo también hubo ventas de queso, y el día de lunes visitamos al comprador de Montevideo de mañana, Artagabeique. Llenó de quesos hasta el techo su camión de doble eje y también hizo sus compras limitadas, 20, 30, hasta 40 quesos por cada productor, y vimos muchos productores queseros, y fue donde nos enteramos que bajó un peso la leche que remite en la fábrica de la zona. Según se supo, están pagando entre 13 y 16,50 al litro como un precio de referencia. Después, en cuanto a los precios, todo sigue igual en el mercado, igual que la semana anterior. Y en cuanto a la producción, están apareciendo un poco más de leche. Hay productores que están usando pastura de verdeo y nos contaron que con estos días de sol en las partes altas de los campos ha secado mucho. Y también se supo que hay mucha gente que empezó a plantar maíz hasta de noche y están dando también urea a los distintos cultivos de verano. Digamos que, porque todavía en las partes bajas de los campos no se puede entrar porque, hay mucha humedad. Más o menos así estuvo el mercado de queso, decirle a Polié, Gustavo.
1: Muy bien, Mario, con toda la expectativa de esta primavera que estamos, desde el punto de vista productivo, ya en esta estación, ¿verdad?
2: Sí, todo se viene con mucha fuerza, lo que falta es sol ahora, y bueno, después habrá que ver cómo siguen para adelante la venta de los quesos y la remisión de leche, que bueno, la fábrica ya, por lo menos productores nuevos, según por acá, por la zona, no aceptan productores nuevos, y los productores que están tampoco quieren más leche, le van a de comprar la leche que están remitiendo, y después bueno, se verá qué hacen. Mucha gente está dedicándose a criar terneros, que vale mucha plata, y bueno, están criando terneros y terneras también que valen, y bueno, eso capaz que va a ayudar a que el productor tenga dónde colocar la leche.
1: Mario, ¿qué dicen los compradores? ¿Cómo están viendo el mercado, la demanda que hay en estos momentos? ¿Cómo la sienten ellos?
2: Y bueno, yo te diría que todos se quejan, pero están comprando, los dos compradores grandes que vienen acá el lunes, están comprando abierto, o sea, no tanto el de Montevideo, pero sí el del este, se compra todo lo que presentan los productores. ¿Cuánto dura esto? Nadie lo sabe. Después andan también varios compradores chicos, grandes. El otro día apareció, el lunes pasado, apareció un camión de doble eje que nadie lo conocía acá en la zona y llevó bastante queso. Eso es muy bueno para que salga el queso. En este momento hay mucho queso, o por lo menos había en algunos lugares, pero en general anda gente comprando y eso es bueno para el sector quesero, para sacar queso y que se vendan. Pero después, ahora cuando aumente la producción, se verá cómo se presenta el panorama.
1: ¿Una síntesis, entonces, de lo ocurrido en esta última semana?
2: Bueno, yo te diría que las compas están con precios ágiles y firmes, y bueno, y con posible aumento de producción, sobre todo en los quesos, aunque muchos productores están haciendo lo que piden el comprador, porque tienen miedo para lo que pase más adelante.
1: Mario Mesa, en este contacto desde Sildapolié, muchísimas gracias por esta comunicación. Excelente fin de semana, cariños a la familia.
2: Gracias para ti, Gustavo, ha sido un placer y como siempre me despido hasta allá.
1: Y desde Brasil también te saluda nuestro amigo Fernando Alonso.
2: Ah, le mandamos un gran saludo para el amigo Alonso, y que lo pase muy bien por allá, y que si viene para acá que se traiga algunos garotos.
1: Exactamente, y nos va a traer noticias también este informe especial que va a estar brindando desde la Expo Extello, desde Gramado y Canela. Un gran abrazo, Mario, entonces.
2: Que lo pase muy bien ustedes.
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4: Espacio de Colabeco en esta mañana de sábado y vamos a recibir al presidente de CAF, las Cooperativas Agrarias Federadas, que integra el laboratorio junto a las entidades hermanas Fomento Colonia Suiza y la cooperativa Cradeco, entre otras entidades. Nos vamos al departamento de Florida, límite con Durazno, es referente también de la cooperativa El Fogón de Sarandí del Xi. Pablo Perdomo está con nosotros en contacto. Recordamos que en lo inmediato, el próximo sábado, el sábado 5 de septiembre, se va a estar presentando el cooperativito aquí en la sede de Colabeco en Nueva Helvecia. Allí va a estar participando también la propia CAF, integrantes de la cooperativa El Fogón y naturalmente de la cooperativa Colabeco. Pero una agenda muy cargada, por cierto, muchos temas que viene llevando adelante CAF. Recordamos que el vicepresidente es de nuestra zona, es Nicolás Autino. Pablo, el placer de recibirlo. Buen día, bienvenido.
5: Buen día, un gusto estar contigo y con la audiencia en esta mañana.
4: Bueno, muy amable, Pablo. Agenda, por cierto, muy cargada. Varios temas, algunos que hacen a Campo Unido, otros que hacen y forman parte de la preocupación de las cooperativas.
5: Exacto, la reunión que nos había convocado el ministro para trabajar el tema de El Niño junto con la presidente del Instituto de Meteorología. Bueno, que allí estuvimos intercambiando sobre, bueno, esto que se, los pronósticos y las probabilidades, más que pronósticos, probabilidades de un niño muy fuerte, por lo menos así lo marca la temperatura del Pacífico del Este, con más de 2 grados, lo cual es bastante importante la diferencia. Nosotros el aporte que hicimos fue que, bueno, el Ministerio, el Estado, la Administración tiene que tener contemplaciones, porque la primer probabilidades son en plena cosecha de invierno y la segunda va a ser en plena cosecha de verano. Entonces, sí, una en noviembre, diciembre y la otra en marzo, abril. Y bueno, entonces ahí tenemos que ya ir precaviendo, Congreso Intendente, infraestructura, logística, posibilidades de el recibimiento en las plantas de grano, los secadores, las secadoras. En fin, ya de antemano ya estamos avisorando que en caso de concretarse eso, no podemos no facilitarle a los productores que puedan cosechar el grano, y que mañana no nos pasa como nos está pasando, y es uno de los temas más importantes que tú, el conflicto en el puerto. Esto es minuto a minuto, pero la última información que nosotros tenemos es que todavía no se había solucionado. Así que eso es uno de los temas importantes. Claro. Y después, este punto del puerto, la terminal Cuenca del Plata, que está parado, que no entendemos mucho el por qué trabar una exportación y una línea de comercialización que tiene en muchas cooperativas nuestras, pero en especial la apicultura, que luego de lograr obtener y estar en el mercado europeo, y luego de mucho trabajo de los productores, de las certificadoras, de la seriedad con que se trabaja para que pudiéramos entrar en la Unión Europea con más de 20 años de trabajo de Cancillería, para lograr entrar con aranceles más bajos, y que en primera instancia habían sido copados por Argentina, y ahora se abrió una ventana, al día de hoy, ya hoy se cumple un mes de que los contenedores están en el puerto sin moverse, con alimentos perecederos en muchos casos. Son muchas las empresas que están en estas complicaciones, y que los barcos, lamentablemente, los capitanes Cana, al día de hoy, ya hoy se cumple un mes de que los contenedores están en el puerto sin moverse, con alimentos perecederos en muchos casos. Son muchas las empresas que están en estas complicaciones, y que los barcos, lamentablemente, los capitanes, cada vez que van a ingresar al puerto, llaman, avisan, preguntan, y bueno, la mercadería de los clientes europeos, asiáticos, tanto de China como Singapur, Indonesia, India,

0: El producto lo pueden conseguir en Buenos Aires, que no tienen problema, y levantan esos contenedores. Entonces, entendemos que es una medida bastante desmedida, y que, bueno, está perjudicando a todo el país, ¿no? Porque nosotros tenemos el tema de la apicultura, de la miel,
1: Claro.
0: pero hay otros productos también perecederos. Quiero destacar que sabemos que se está trabajando. Nosotros nos contactamos con el ministro Frati, que nos atendió muy bien, y por este punto estuvimos intercambiando con el canciller de la República, Mario Lubetkin también. No pudimos hablar con Juan Castillo porque ha estado en reuniones, pero bueno, entendemos que, si bien, no sabemos si se está violando alguna norma, pero bueno, si no se está violando las normas, hay que cambiarla, y para eso está la legislación.
1: Que impacta al sector cooperativo, que impacta al sector productivo, como usted decía, ¿no?
0: Es que, a ver, desde que nacimos como país, para los que les gusta la historia, nos parece que Uruguay, lo que es la República, nace porque ahí había un puerto, y fue la razón de ser para muchos, ¿no? Y bueno, desde ese entonces hasta ahora, todos nuestros productos, o la mayoría, salen por el puerto, y hoy están trancados. Hace un año, que es inadmisible para nosotros que eso esté ocurriendo, y que la administración de turno no pueda, muchas veces porque la norma no lo deja, poder solucionar, o declarar la esencialidad, o decir: señores, esto no puede ser. Avancemos con la cargada de los contenedores, porque los barcos no están entrando. El puerto de Montevideo, con la inversión que hizo esta empresa, que bueno, que los uruguayos, somos dueños de un 20%, la calidad del puerto de la terminal Cuenca del Plata es la misma calidad que en Hamburgo y cualquier puerto europeo, son las mismas grúas, y bueno, y no están pudiendo trabajar luego de invertir un montón de dinero. Y a su vez, hoy también corremos el riesgo de perder el ingreso con aranceles menores a Europa por no estar cumpliendo. Quiere decir que en el comercio internacional, en las navieras, la mala imagen que estamos sembrando, eso se termina, la gente sabe, y bueno, y los barcos, no entran a Montevideo, ¿no? Al puerto, lamentablemente. La misma carga, la misma producción, la pueden cargar sin complicaciones en puertos como de Brasil, como de Buenos Aires. Entonces, la verdad que es bastante complicado. Hemos estado hablando con cooperativas que bueno, que realmente están muy preocupadas, porque esto va para largo y no se soluciona. Tuvimos una reunión por los temas del proyecto de la ley de fitosanitarios, donde les vamos a mandar, si no salió ayer a última hora, una nota a la Dirección de los Servicios Agrícolas por un pedido de información que, bueno, que entendemos que se debe corregir un poquito. Así que la agenda de esta semana que termina ha sido bastante, bastante ágil y con mucho trabajo.
1: Y por delante hay muchos desafíos también para CAFI y para las cooperativas.
0: Sí, también para este nuevo comité que comienza, ya anunciamos que el evento de fin de año va a ser cerca, por esa zona, en la cooperativa Cariplal, que ya, bueno, apenas tomaron, asumieron las nuevas autoridades, el consejo decidió, y bueno, y vamos apuntando a estos temas. Igualmente, estamos en plena discusión de ley de rendición de cuentas, ley de competitividad y la ley de fitosanitario, que bueno, que estamos buscando información, intercambiando con los gerentes, que son los que nos pasan la información, vamos a decir, porque son los que están en territorio, las mismas cooperativas. Y también con un desafío de el tema capacitar directivos, porque es un debe que tenemos. Los directivos de las cooperativas muchas veces nos preparamos para manejar nuestras empresas, pero no una empresa mayor como es la cooperativa o la sociedad Fomento. Entonces, entendemos que eso merece una capacitación, estar preparado, entender muchas cosas que a veces como productores nos cuesta. Y bueno, y estamos trabajando para ver si podemos lograr esa capacitación, porque nos parece bien interesante y además ha sido demandada por las cooperativas.
1: Pablo Perdomo, presidente de las Cooperativas Agrarias Federadas. Agregamos que Nicolás Autino, referente directivo de la Fomento Colonia Suiza, ocupa ahora el cargo de vicepresidente de esta entidad madre también. Bueno, muchísimas gracias por este contacto, por este diálogo. Las cooperativas siempre generan noticias, siempre generan hechos y seguimos acompañándolas. Muchísimas gracias por el diálogo.
0: Los agradecidos somos nosotros, como siempre estamos a las órdenes. Si me permitís, me faltó comentar que Cooperativito aterriza por ahí los primeros días de septiembre, creo, en Colabeco.
1: Sí, señor.
0: Va a estar interesante para los y las docentes que nos han dado una gran mano en todo esto y sabemos del compromiso de la zona donde están insertados ustedes. Desde ya descartamos que va a ser un éxito, porque realmente es una terrible herramienta, pero esto no lo hacemos solos, tenemos que hacerlo con los docentes, con las cooperativas. Hay una apertura desde la ANEP, me parece que estamos con viento a favor en ese tema, y bueno, debemos aprovechar esta oportunidad para no solo aprender de cooperativismo, sino también de conciencia agropecuaria, origen de los productos, de dónde provienen los alimentos, que es fundamental en todo esto. Así que de nuestra parte, muy agradecido y como siempre a las órdenes.
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4: Y en esta bellísima interpretación, los músicos uruguayos en homenaje a Aníbal Sampaio, otro grande de nuestra tierra que se fue de gira eterna, otro sanducero. Y nos vamos a Paysandú justamente y vamos a recibir al ingeniero agrónomo José Cristaldo, responsable de la sucursal y del área litoral norte, del área litoral de Nuevo Surco, allí en esa zona del país. El gusto de estar en diálogo con él. José, buen día, bienvenido, ¿cómo estás?
5: Buen día, todo bien, ¿cómo están ustedes?
4: Todo muy lindo. ¿Cómo está ese amanecer? Mucha niebla, como aquí ocurre en esta zona del departamento de Colonia, allí en Paysandú. ¿Cómo está en estos momentos la mañana?
5: No, en este momento es bastante frío, y está nublado, sí, pero no hay niebla, por suerte. Pero bueno, a veces llegas un poco más tarde, pero está frío, sí.
4: Claro. ¿Cómo está el panorama en esa zona litoral del Uruguay? ¿Cómo están las chacras? ¿Ha llovido un poco más que acá? ¿Algo de evacuados? ¿O el río Uruguay ha crecido? Contame cómo está el panorama ahora.
5: Sí, de la zona norte, digo, venimos bastante más castigados por las lluvias. Sí, como decías vos, el tema, ha habido evacuados, no, quizás no tanto, un poco más en otros departamentos. El Uruguay venía creciendo, ahora se estancó o empezó un poquito a bajar, pero se prevé, sí, que va a ser una primavera de mucha agua, y bueno, a diferencia de, me parece, lo que ha sido el sur, acá venimos con un mes de agosto, realmente, digo, ayer yo estaba viendo un poco los milímetros caídos, y van en torno al Paysandú, 180 milímetros, y bueno, algunos lugares más. Y bueno, eso ha complicado bastante un poco el desarrollo de las tareas.
4: Claro.
5: Pero bueno, hubo algunos granizos, esta tormenta última, pero aparentemente, digo, lo que anduvimos recorriendo y todo eso no fueron daños importantes, sí, más bien zonas puntuales, pero bueno, aparentemente no hubo grandes problemas.
4: Sí, para dimensionar a los oyentes el efecto que ha habido en el norte y en el noreste del país, por ejemplo, ayer hablaba con un productor de Tacuarembó, Ruta 26, más hacia el límite con Rivera. En agosto, solo en agosto, hasta el momento, ¿no?, hasta el día 26, habían llovido 401 milímetros, ¿no? Un disparate en pocos días, ¿no?
5: Sí, correcto. Sí, esa cantidad de milímetros me parece que justamente ha estado más hacia el norte.
4: Al norte,
5: bueno,
4: sí.
5: Justamente norte, noreste, te diría, y bueno, también sé que la zona Rocha 33 también ha recibido mucha agua. Acá ha sido más bien, es lo que yo te decía,
4: sí, sí.
5: En agosto con 180, 200 milímetros, y fueron prácticamente en dos lluvias importantes. Después fueron, sí, muchos días de llovizna, muy poco sol, bueno, todos factores que están de alguna manera influyendo negativamente frente en el área de los cultivos, ¿no?
4: Bueno, eso te iba a preguntar, ¿cuál es el estado hoy de las chacras, de los cultivos de invierno? ¿Cuál es el panorama general que se puede tejer en estos momentos?
5: Y bueno, yo te diría que en general lo que es cultivos de invierno, digo, llámese trigo, cebada, bueno, acá hay mucha colza y algún área de carinata, han sufrido, sí, pero tampoco es una situación alarmante. Yo te diría que se vienen comportando bastante bien para las condiciones climáticas. Los productores de alguna forma u otra han podido llegar a hacer lo que es aplicaciones, más que nada de urea, todo el nitrógeno que había aplicado, también el tema herbicida, Y bueno, inclusive en Colza hemos aplicado quizás algo más de fungicida que otros años, pero se ha podido llegar con algún retraso y rompiendo a veces alguna chacra o no en condiciones ideales, pero sí se han podido lograr. Diría que lo que es trigo y cebada se ven muy bien. En el tema colza quizás hay un poco más de variación en función de los momentos de siembra. Las últimas colzas que se sembraron, esas sí tienen muy poco volumen y tienen poca producción de materia seca, pero te diría que hoy en día vienen en carrera y te diría que bien.
4: Claro, no es un panorama tan complejo como en algún momento pudimos pensar, tal vez.
5: Correcto, por eso te digo, está todo por jugarse, ¿no? Porque sabemos que los meses clave de acá en adelante son septiembre y octubre, pero hoy te diría que hay chacras con muy buenos potenciales y no ha habido un avance rápido de lo que serían enfermedades, que bueno, uno en algún otro momento sabíamos que a esta altura teníamos algunas situaciones más complicadas. Ahora viene, en general, se vienen comportando bien los cultivos, digo, por supuesto, hay que estar atento y hay que tratar de, va a ser un año de ir previendo y adelantándonos a la jugada, ¿no? Más que esperar el momento, sino de poder entrar a las chacras cuando tengamos estas ventanitas.
4: Y en eso que tú decís, adelantarse a la jugada, el escenario para el verano, ¿cuál es el panorama que estás viendo en estos momentos con todo esto que ya se está anunciando?
5: Y bueno, digo, sí, hay un crecimiento del área de maíz, eso es seguro que va a crecer, el área de maíz, principalmente maíz de primera, por lo que estamos viendo acá. Ya hay un avance en lo que es preparación de suelo, con algún atraso puntuales en algunas chacras, pero sí se va, ya hay gente que está pensando en, ni bien haya condiciones de poder entrar, posiblemente la semana que viene, ya arrancar con la siembra de maíz, y bueno, va a ser un área importante, el área de primera. Y bueno, y después yo creo que después sí, el tema soja va a ser un cultivo que se va a mantener, o capaz que hay algún área más también respecto a lo que se sembró el año pasado.
4: Uh-huh. Paysandú tiene sus particularidades. ¿Girasol, el panorama, cómo es para aquella zona?
5: Y bueno, digo, girasol es un cultivo que está que quiere resurgir, le está costando volver a crecer, y bueno, y este año particularmente yo la percepción que tengo, digo, tampoco he hecho mucho girasol estos últimos años, pero la percepción que tengo es que no va a crecer, seguramente no va a crecer, y bueno, capaz que se siembre algo menos que lo que se logró el año pasado por el miedo a las condiciones del niño, que viste que después venga llovedor a la cosecha y no se pueda levantar, y está todo el tema pájaro, que es lo que nos está limitando, me parece, el desarrollo en área del cultivo.
4: Claro, claro que sí. ¿Algún comentario final? Bueno, como siempre, el equipo Nuevo Surco, más hacia el litoral también, por supuesto, está disponible para las consultas, para las conversaciones propias con los productores.
5: No, por supuesto, como siempre, digo, nosotros estamos muy muy al servicio del productor, tratando de llegar con lo que el productor necesite, y bueno, está también todo el área de pastura, o la parte de forrajeros de verano, maíces para silo, bueno, toda esa área que también Nuevo Surco la desarrolla, y ya empezó a haber consultas y movimientos de reserva también, no solamente de lo que es semilla de soja, maíz con destino a grano, sino todo el tema de forrajeras, que bueno, también el productor que esté atento y vaya haciendo su reserva, porque va a ser un año movido.
4: En esta mañana fría, con mucha niebla aquí, no así en Paysandú, en este contacto en directo con el litoral, ingeniero agrónomo José Cristaldo, responsable de Nuevo Surco en aquella zona del país, te mandamos un abrazo, una excelente jornada y fin de semana, y seguiremos en contacto, y ojalá que podamos cerrar una muy buena también zafra de invierno, ¿no?
5: Correcto. Bueno, el agradecido soy yo, y bueno, en nombre de Nuevo Surco, un saludo a la audiencia, y estamos a las órdenes.
4: Que pasen muy bien, chao.

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0: Bueno, seguimos nosotros en vivo y en directo, 7 horas 42 minutos. Actualizamos el estado del tiempo. En estos momentos el termómetro está indicando 7 grados de temperatura. La sensación térmica dice que es 9, pero está frío, ¿eh? Está frío, abríguense aquellos que nos han salido. La brisa viene del norte, apenas 1 kilómetro por hora. La humedad es alta, 91%, y la visibilidad 8 kilómetros. Espacio del Banco República, ya en un ratito hablaremos de la cotización, pero antes hablemos de actividades, de eventos, porque junto a Agropecuaria Valdense, nuestro compañero Fernando Alonso se encuentra en Brasil y por eso lo vamos a recibir, vamos a darle la bienvenida. Fernando, el placer de tenerte con nosotros. Buen día, ¿cómo estás?
1: Otra vez, buen día, Gustavo, un gusto tenerte conmigo, audiencia también, aquí recién saliendo a dar una vuelta con la excursión. Andamos por la zona de Canela, yendo para la parte de Gramado. Un tiempo muy cerrado, mucha lluvia anoche, temporales bastante fuertes. Aquí tenemos el guía, un gaúcho de sangre, que nos viene a visitar por aquí. Y bueno, así estamos con Agropecuaria Valdense, dando los primeros pasos en esta excursión. Después, mañana, ya acercándonos para Estello, te cuento que ayer nosotros estábamos dándote hacía unos minutos algunas cotizaciones de grano. Me había faltado, porque estábamos en movimiento, lo que es la cebada, que se arrimó y muy fuerte a los $270 por tonelada, ¿no? Me había quedado eso para atrás por el precio del trigo en Chicago, pero fue eso lo que me había quedado para atrás y tenía ganas de comentarte. Te digo que vamos a ir a Estello, una exposición la más grande de Brasil, más de 7.000 animales, casi 8.000 animales en dos categorías, una a bozal y otra a corral. Desde 1901 comenzó esta exposición. Se fue haciendo en varios lugares hasta que quedó en el Parque Assis, de 141 hectáreas, una monstruosidad de lo que ha crecido año a año. A partir del año 84 se fue haciendo todos los años y en forma internacional, gracias a la presión que tuvo nuestro país, Uruguay y Argentina, para empezar a traer ejemplares aquí. Bueno, se logró hacer internacional y ahora viene por todos lados del mundo. Esta es la más grande de Sudamérica, debe ser, claro que sí. Y la otra que tuvo Brasil, que fue una monstruosidad, fue en el año 2023, la exposición de el ganado cebuino, que fue ahí en Minas Gerais, Uberaba, y hubieron más de 3.000, casi 4.000 de la misma raza, ¿no? Entonces yo te estoy tirando estos números para que veas lo grande que es el continente brasilero. Es impresionante.
0: Bien. Fernando, tú decías por allí al principio de que ha llovido mucho, que el panorama está complicado para el sector agropecuario. Todo el mundo menciona que las lluvias más importantes fueron norte de Uruguay y lo que es la zona de Río Grande. ¿Qué es lo que has podido ver hasta el momento, por lo menos?
1: Es así. Mira, el norte de Uruguay, y no zafa Río Grande del Sur, el estado más sureño de Brasil, donde está instalado el Niño, mucha lluvia, mucho temporal. Acá te manda saludo toda la barra de Agropecuaria Valdense, que vienen en el ómnibus conversando por aquí, Jorge Ferreira, la gente de Ackerman, acá por acá, mirá, te manda saludos Julio Gemonat, también una barra interesante. Tenemos dos ejemplares, una es original y otra fotocopia. Te manda un gran saludo por aquí lo que es no sé si vos lo conocés a Gerardo Rica.
0: Sí,
1: te manda,
0: señor,
1: un fuerte abrazo. Bueno, una barra de productores muy importante aquí. Tenemos todas las congregaciones, alemanes, suizos, gallegos, el que te está hablando, por todos lados, vascos, entreverados, hay de todo un poco.
0: Haber pero sabido, me subí al ómnibus, haber sabido que estabas a barra,
1: me sumaba. No, una barra muy linda, muy linda. Y estamos esperando ahora, porque vamos a dar una vuelta y ya después nos vamos a ir acercando a lo que es la exposición de Estello ahí en el parque Assis.
0: Bien, no te demoramos más. Contame en pocas palabras, para quienes no hemos ido a Gramado y Canela, ¿cómo son esas ciudades? ¿Qué particularidad tienen eso tan lindo que hace que mucha gente las visite?
1: Mira, es una ciudad alemana de campaña instalada en Río Grande del Sur, te lo digo así. ¿Por qué? Porque se ve la mano de lo que es los extranjeros que se radicaron acá. Una limpieza muy muy digna, una estructura turística muy bien, porque viven únicamente del turismo aquí, y restaurantes, y tiendas, lojas, como le dicen acá. y muy importante. Viven del turismo y lo hacen sentir, ¿sabes por qué? Porque ven, vos no ves un papelito en la calle, tienen una te abrazan. El que viene a hacer turismo acá te abrazan y te atienden de una forma impecable.
0: Fernando, sigan disfrutando, te mandamos un gran abrazo. Estamos compartiendo, por supuesto, Horizonte Agropecuario Internacional, cobertura que nos estarás brindando de la Expo Esteio 2026, Expo Esteio Internacional, con todos los detalles. Bueno, disfruten mucho y bueno, será para otra oportunidad el viaje con la gente agropecuaria valdense.
1: Vamos a salir a partir del lunes en varios momentos para la radio ahí en Colonia. Les mando un abrazo y sigan ustedes en Horizonte Agropecuario.
0: Saludos a todos allí.

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0: Con la cotización del dólar a la compra 38.95, a la venta 41.55. El peso argentino 0.0020 a la compra, 0.0035 a la venta. El real 7.20 a la compra, 8.45 a la venta. Y el

0: espacios que siempre Fernando nos brinda para compartir con nuestra audiencia. Avanzamos.
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0: Y ya en la recta final, aquí en Horizonte Agropecuario, vamos a compartir una linda nota que tenemos a continuación con el director de

0: Supermercados El Dorado. Recordamos que hoy hay una importante fiesta para los niños allí en la explanada del Dorado en Colonia del Sacramento. ¿Pero qué pasa acá en Nueva Helvecia? ¿Cómo viene la evolución de esta empresa, lo que fue y tantos identificamos como la Fomento Colonia Suiza, ese espacio habitual de compras, hoy perteneciente al Dorado? Y para eso vamos a recibir a José Manuel Polakov, director de la empresa fundadora de Grupo El Dorado, con casi 80 sucursales en todo el país. José Manuel, el placer de recibirlo. Buen día, bienvenido.
1: Muchas gracias por recibirnos, la verdad que es un gusto poder estar hablando con ustedes.
2: Bueno, muy gentil. Y aprovecho para consultarle, sucursal El Dorado aquí en Nueva Helvecia, lo que es o lo que era el espacio de la Fomento Colonia Suiza. Estamos viendo obras, ampliación. ¿Cómo se viene desarrollando y cuál es la idea?
1: Bueno, más que ampliación, en realidad es una readecuación del espacio. Nosotros estamos ocupando el predio donde estaba la Fomento y estamos tratando de encuadrar y que pase a tener una identidad más similar a la propuesta del Dorado en otros lugares, sin perder el vínculo de la historia y la trayectoria que la Fomento ha logrado construir a lo largo de todos estos años, estando muy vinculado con ellos. Pero bueno, hemos avanzado de la última vez que hablábamos. Hoy empezamos con un mini acopio de quesos, estamos viendo de expandirlo para llevar propuestas de productores locales a distintos lugares del país, que hoy es una realidad, pero nos quedó chiquito el espacio para la demanda que estamos teniendo de distintos lugares del país por los productos que claramente con mucha pasión el pueblo de toda esa zona, porque no solo en Nueva Helvecia hay productores que están un poquito más lejos, le logran poner a esos productos que nuestros clientes lo están aceptando y reclamando con mucha vehemencia, porque realmente son productos hechos con mucha pasión, corazón y son extraordinarios.
2: Uh-huh. José Manuel, o sea que ese centro de distribución que ustedes pretendían o pretenden hacer se mantiene en pie, de a poquito, paso a paso, más allá de la reforma del supermercado.
1: Sí, exactamente. De la mano de la reforma del supermercado viene una adecuación del espacio donde estamos acopiando los quesos para generar un mayor volumen de acopio y que eso nos permita llevar esa producción a más locales del país. Hoy no estamos logrando la cobertura del 100% de nuestros locales. Nos gustaría que eso sea una realidad en el año que viene y eso, sin lugar a dudas, va a generar oportunidades en la zona.
2: Bien, productores que estén interesados en comercializar con El Dorado, ¿se pueden contactar con ustedes? ¿Se puede establecer una línea de trabajo en ese sentido?
1: Sin lugar a dudas, está el equipo nuestro allá en Nueva Helvecia. Deberían recibirlos con las manos abiertas y una vez que confirmen su interés en nuestra sucursal o vía el teléfono, nuestro equipo del área comercial de Pereceros va a estar contactándolos, porque realmente nuestra idea es llevar esos productos que son extraordinarios a cada rincón del país donde nosotros estamos presentes.
2: Bien, esto incluiría quesos y productos, pienso, mermeladas, todo lo que pueda ser producción
1: también
2: local.
1: Uh-huh. Hoy nos hemos enfocado en los quesos porque el espacio físico ya no nos da abasto para el acopio, pero sí la idea nuestra es promover distintos tipos de productos. Creo que hay productos extraordinarios en el país y no hay razón para que nosotros estemos vendiendo productos que no son hechos en Uruguay, siendo que hay mucha pasión y ganas de generar cosas extraordinarias en el país y nosotros tenemos la herramienta para canalizar esos productos en el resto de los lugares.
2: Para dimensionar lo que es la red de supermercados y centros comerciales de El Dorado, estamos hablando de cuántas sucursales. ¿Llegar estos quesos a nosotros, cuántos lugares?
1: Hoy en supermercados tenemos 77 locales, vamos a estar cerrando el año seguramente con más de 80, y sin lugar a dudas, tener presencia en más de 30 localidades distintas, más allá de la cantidad de locales, son 30 localidades distintas del país, eso abre la oportunidad de mercado de los distintos productores a muchas zonas que no podrían acceder, con un público que es muy afín a consumir esos productos. Tenemos una quesería en Río Branco, que cuando los, una fiambrería en Río Branco, que cuando los brasileros vuelven de las vacaciones para su ciudad, paran, se compran productos muy buenos que se realizan en otros lugares, y hoy están pudiendo comprar productos de algunos de los productores de la zona.
2: En cuanto a lo que es Nueva Helvecia, este proyecto, esta readecuación del lugar, del espacio, está a cambio de pisos, toda la parte eléctrica, ¿se está reformando totalmente el edificio?
1: Sí, nosotros estamos llevándolo a lo que es nuestra nueva propuesta, la propuesta completa que está llevando El Dorado hoy en día. Siempre digo lo mismo, nosotros representamos más de 90 años de historia, entonces también representamos distintas décadas de consumo y vamos definiendo niveles de estándar y servicio que queremos a nuestros clientes, y a medida que va pasando el tiempo vamos construyendo esa propuesta de valor en la mayor cantidad de locales. Hoy le está llegando a la sucursal que está ahí en Nueva Helvecia este cambio de estética, de imagen, que también nos genera beneficios operativos, porque uno muchas veces dice, esto es solo el piso o solo un cambio de repente de la góndola o de determinados espacios. Bueno, cuando uno concibe un proyecto desde cero, lo concibe con los flujos, con el trabajo, eso facilita la gestión de las personas que están ahí, también facilita el flujo de nuestro cliente, que es por el que nosotros vivimos, y en ese sentido yo creo que va a haber un cambio de experiencia rotundo en lo que es nuestra propuesta comercial hacia la zona, porque también con esta adecuación de los espacios vamos a poder presentar un portafolio más amplio de productos, una disposición más eficiente de los mismos que genere mayor disponibilidad, y eso va a estar ayudando a todas las personas que están trabajando ahí en la sucursal. Mira.
0: Allí teníamos este interesante diálogo con José Manuel Polakoff, titular de la empresa, director de Supermercados El Dorado, con proyectos también para seguir creciendo en el departamento de Colonia. Recuerdo hoy también allí en Colonia del Sacramento, en la explanada, la celebración de la fiesta de la niñez, pero nos parecía interesante compartir este espacio, esta parte referido a la sucursal Nueva Helvecia. De limpieza y prolijidad, que cuando deseas me alejo. Gente linda, llegamos al final de Horizonte Agropecuario. Siempre es un gusto estar con ustedes. Ya llega el espacio de la Fomento Colonia Suiza, Voces de la Fomento. Fernando está en Brasil, tendremos cobertura especial, como ya lo hemos dicho. El próximo sábado estará también aquí con nosotros. Sigan en la grata compañía de nuestra querida emisora. El sábado, tempranito, 6:30, estaremos por acá.
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0: Voces de la Fomento, espacio institucional de la Fomento Colonia Suiza. Temas que hacen a los socios, a los clientes de la institución, a pocos días de celebrar ya 111 años de historia. Y vamos a recibir a la integrante del equipo técnico, a la ingeniera agrónoma Antonella Hugo. Siempre tiene la amabilidad de recibirnos tempranito. Antonella, el placer de recibirte. Buen día, bienvenida.
7: Buenos días, Gustavo, ¿cómo te va? Buenos días a toda la audiencia.
0: Bueno, amanecer con bastante, digamos, niebla. No sé dónde estás tú ahora en estos momentos, estás en la zona San José o andás acá a la vuelta, pero ¿cómo estás viendo el comienzo de la jornada?
7: Sí, está igual. Sí, estoy por la zona de San José todavía. Sí, la verdad que bastante neblina, y bueno, pero quiere como asomar el solcito, así que esperemos que sí, que salga hoy.
0: Por lo menos así es el anuncio y el pronóstico, algo de bruma, pero por lo menos habría bastante sol, y eso es algo bueno, ¿no?
7: Sí, claro, necesitamos una ventanita de varios días de sol. La verdad que venimos con un invierno bastante nuboso, nublado, y bueno, creo que necesitamos los próximos días de radiación y bueno, y luminosidad para el avance de cultivos.
0: Los cultivos, los animales y los seres humanos, porque estamos necesitando ver el sol, el solcito, ¿no? La claridad.
7: Sí, tal cual. No, justamente ayer intercambiábamos con productores y decíamos eso, ¿no? Los cultivos de invierno vienen avanzando, vienen un poco retrasados, o sea, en el sentido de fisiológicamente vienen acelerándose, pero obviamente necesitamos días soleados, necesitamos radiación, necesitamos fotosíntesis, y creo que en general todos. Así que bueno, esperemos que dé una tregua al clima y podamos seguir avanzando y que esta primavera entre con toda la energía posible.
0: Claro, lo que has visto, has hablado con los productores, las chacras que has podido recorrer, ¿cuál es el panorama que tenemos al momento?
7: Y bueno, bastante bien en general, los cultivos vienen recuperándose. Digo, hay cultivos tempranos con muy buenos potenciales y buenas implantaciones. Después tuvimos una etapa ahí que como todos, faltó un poco el agua en la emergencia. Y bueno, se vienen acomodando los cultivos, como yo te digo, falta como un poco de generación de volumen. En general, en ese sentido vienen un poco atrasados, pero después ya entramos en la fase donde los cultivos empiezan a exponer su potencial y bueno, a cambiar de fase, a fase reproductiva, a floración, encañación, y bueno, entramos en la etapa linda de la zafra, ¿no? Y bueno, ahí cuando uno empieza a ver los potenciales, por eso es necesario una buena primavera para generar un buen potencial de rendimiento y de llenado, ¿no? Así que bueno, esperemos que así sea. Todavía queda por caminar, o sea, nos queda zafra, así que bueno, todavía no está todo dicho. Es una zafra que ha sido un poco rara. Hemos pasado por todos los climas, pero bueno, en general bastante bien. Tampoco podemos quejarnos en nuestra zona de influencia. Venimos pudiendo hacer más o menos todas las tareas. llegar a tiempo y en forma con aplicaciones, a pesar de las pocas ventanas de entrada, entre el viento, falta de piso, lluvias, días nublados, etcétera, etcétera. Ha sido medio complejo el tema, pero por suerte venimos más o menos con todo el día y los cultivos están bastante bien, la verdad.
0: Claro. Si abrimos un poquito el panorama dentro de los cultivos de invierno, la colza, que ha sido un poco la vedette, el área ha crecido mucho, me imagino que lo hemos conversado, en el área de influencia la fomento también. ¿Hay alguna diferencia entre las que se sembraron temprano y las otras que se hicieron un poco más tardías?
7: Sí, claro. Las más tempranas son las que están con mejor potencial, con mayor desarrollo de biomasa, con más volumen, y bueno, han llegado a ahora que entramos en la fase de floración, que ya la mayoría están en floración, alguna queda más sembrada más tarde que está iniciando. Las más tempranas son las que tienen como más volumen. Después hay una siembra entre medio que quedaron con un poco ralas, con alguna falta de planta, que fue donde faltó un poco el agua ahí en plantación. Y después tenemos la otra etapa de fechas, o sea, como la última fecha de siembra, que bueno, en cuanto a stand de plantas están bien, falta un poco, como te decía, de desarrollo. Y bueno, eso, dependemos de cómo siga esta primavera como para acompañar y que el llenado sea excelente, necesitamos que sea excelente.
0: ¿Trigo y cebada, el panorama?
7: Y bueno, trigo y cebada también, los cultivos se están armando, están lindos. Estamos con las últimas aplicaciones de urea, o sea, están como emitiendo volumen. En cuanto al tema sanitario, viene dentro de todo, a pesar de las condiciones, bastante tranquilo, alguna mancha, todo bastante controlable, alguna roya puntual, pero todo bastante bien. Las aplicaciones de herbicidas vienen actuando de manera favorable por las condiciones y por la humedad y demás, así que en eso también venimos bastante bien. Y bueno, vienen con lindos potenciales. No acompaña los precios, pero bueno, por eso necesitamos que los cultivos rindan al máximo y que esta primavera que sea buena, ¿no? Que siga, claro, acompañando. Por eso digo que necesitamos sol.
0: Claro, que necesitamos sol, que cerremos una buena primavera para cerrar un ciclo que sea bueno, ¿no? Porque en un momento el panorama pintaba feo, ¿no?
7: Sí, estaba bastante dudoso, incluso algunos cultivos que se habían implantado más o menos, digo, las condiciones de siembra no fueron favorables, o sea, se podía sembrar, pero después faltó el agua, después vinieron muchos días húmedos y no había ventana para poder sembrar, se terminó sembrando como se pudo para llegar en tiempo y forma. Entonces fue como todo fueron tomas de decisiones que, bueno, que hacen a la zafra y uno tiene que resolverlo y decidirlo, pero bueno, no está mal, o sea, no viene mal la zafra, simplemente, bueno, necesitamos apuntar a muy buenos rendimientos, ¿no? Para poder más o menos equilibrar los costos.
0: Antonella, si te parece, hacemos una brevísima pausa y ya en el segundo segmento de Voces de la Fomento hablemos de lo que se viene, de las propuestas que hay de verano, los distintos materiales, ¿te parece?
7: Dale, te espero.
0: Te quedás en línea y nosotros seguimos aquí en Voces de la Fomento.
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0: Y nosotros seguimos compartiendo este espacio, este lindo diálogo con la ingeniera agrónoma Antonella Hugo, está con nosotros, lo cual valoramos y agradecemos muchísimo en esta mañana. Antonella, y hablemos de lo que se viene, esto siempre es mirando hacia adelante, el campo es eso, ¿no? Es piñón fijo el productor y mirando siempre y proyectándose. ¿Se viene la zafra de verano, materiales? ¿Cómo está el panorama también?
7: Bueno, la zafra, hay mucha expectativa con la zafra de verano, dado el efecto año niño que esperamos, y bueno, con cierta incertidumbre, pero a su vez confiados de que bueno, que va a haber más disponibilidad de precipitaciones y de agua. Entonces la gente está como sumamente nerviosa por querer sembrar. Venimos con preparaciones de barbechos para lo que es maíces temprano, hay bastante intención de siembra. Estamos poniendo un poquito de freno ahí por tema de cuándo sembrar, porque ahora ya se viene la primera etapa, que es septiembre. También dado las condiciones de temperaturas, nosotros para recordar un poco, digo, la siembra de maíz se desencadena cuando necesitamos temperaturas de suelo. Entonces tampoco vale la pena apurarse demasiado si no hay buenas condiciones y no hay temperatura del suelo, porque no permite la germinación adecuada, ¿no? Entonces estamos ahí preparando todo, y bueno, ya en breve se largan las siembras. Ya te digo, hay mucha intención. Desde Fomento tenemos una linda cartilla de materiales, de muchos materiales diferentes, con diferentes tecnologías, tanto para insectos, contra insectos, y bueno, por algún tema de problemas de malezas en chacras. Así que bueno, ya digo, disponemos de una linda paleta de materiales para verano, tanto de maíz, que es la primera etapa de siembra, y bueno, y después también ya de cara a lo que es verdeos de verano, también ya estamos tomando reservas, incluso hay ahí alguna promoción para septiembre con respecto al Sudan, y bueno, también vamos a disponer de una linda cartilla de materiales para lo que es pastoreo, bueno, reservas y demás. Pero hay un lindo ambiente y una linda intención de siembra, sobre todo lo que es maíz temprano, y bueno, vamos a ver cómo, si las condiciones nos permiten sembrar bien y en tiempo y forma, y bueno, con todo el paquete tecnológico que significa, ¿no? Siempre cuando hablamos de maíces, decimos, bueno, es importante la elección del híbrido, en qué ambiente lo vamos a posicionar, las poblaciones, eso, tratar de irlo charlando con nosotros, que estamos a las órdenes siempre. Y bueno, y después ir viendo cómo realizar el manejo previo y tanto después en la siembra y el post, ¿no? Ya te digo, disponemos de un lindo paquete, no solo de semillas, sino también de fertilizantes. Estamos con el tema de los microgranulados también. O sea, hay productores que se están animando a complementar con el microgranulado. Así que bueno, es una zafra linda, siempre decimos que es la época más linda. La de verano y arranque, y ya estamos en la previa.
0: Claro, Antonella, ahora con este escenario de este niño ampliado, bueno, con todo lo que se viene hablando, ¿por dónde van las recomendaciones? ¿Qué tipo de materiales se recomiendan pensando en el maíz? Por ejemplo, ciclos más cortos, bueno, se habla mucho de siembra de primera, tú orientame en ese sentido, ¿y cómo lo estás viendo?
7: Y bueno, nuestra recomendación generalmente siempre es usar ciclos intermedios, y más en lo que es en primera, para aprovechar ese ciclo y las buenas condiciones. Y bueno, y después lo que se hace es, dependiendo del ambiente, la chacra que se siembre, es ajustar población. Quizás este año, dependiendo del material, del híbrido, nosotros lo que podemos jugar un poquito ahí es con la densidad de población, de aumentarla un poquito o no, dependiendo de las del potencial de ese ambiente y de las condiciones de lluvias que se pronostican. Después lo otro que siempre hacemos hincapié es la fecha de siembra, para posicionar el periodo crítico, que es en torno a la floración, evitar en los momentos donde hay más probabilidad de falta de agua, ¿no? Entonces está, por eso se habla de septiembre hasta octubre, y después se pasa a las siembras de diciembre. Pero ante un año de niño, hay como buena perspectiva de bueno, la gente creo que cada vez se está animando más a sembrar maíz, los híbridos cada vez vienen más estables. No es como antes que era como más temoroso sembrar maíz, ya la gente le ha agarrado la mano también, y bueno, venimos como creciendo año a año en lo que es área y siembra de maíz en general, ¿no? Todo tipo de productor, ¿no? Agrícola, lechero, porque sabemos que el maíz para la lechería también es un excelente alimento, así que bueno, nada lo sustituye. Así que bueno, nada, venimos con un lindo ímpetu y buena intención.
0: No asustarse, sino utilizar la información y el asesoramiento y las herramientas que tiene la Fomento, por ejemplo.
7: Claro que sí, o sea, un poco es eso, sentarnos, charlar, ver un poco el propósito, ya te digo, si es para grano, si es para silo, dependiendo un poco del objetivo del sistema, y bueno, e ir viendo en momentos y de qué manera hacerlo lo más eficiente posible, porque también entendemos que es un cultivo que tiene sus costos y su riesgo, pero bueno, es el cultivo que más demanda también disponibilidad o agua en el ciclo, así que, pero es un año que bueno, si nos permite sembrar, que bueno, a veces pasa también de que tenemos etapas donde llueve y no podemos entrar, no podemos sembrar, no podemos, bueno, donde permita sembrar, yo creo que después que nosotros logremos instalar los cultivos ya va a ser otra historia, ¿no? Pero estamos desde Fomento, estamos disponibles a asesorarlos y a acompañarlos en el proceso y bueno, ante cualquier duda, consulta, como siempre, las órdenes.
0: Ingeniera agrónoma Antonella Hugo, integrante del equipo técnico de la Fomento Colonia Suiza, siempre es un placer dialogar contigo, siempre es un placer escucharte, aportar los conocimientos que siempre nos brindas, y sé que a nuestra audiencia también. Te agradecemos muchísimo por este diálogo, excelente sábado, excelente fin de semana, y seguiremos conversando, si te parece, en cualquier momento.
7: Sí, claro, siempre estamos a las órdenes y muchísimas gracias, Gustavo, por el espacio un saludo a toda la audiencia y que tengan un lindo día.
0: Bueno, igualmente, y felicito ese entusiasmo que siempre le pones porque decís eso, que se viene la etapa más linda, una etapa de primavera, de zafra, y eso está bueno, marca pasión en tu profesión y es algo muy, muy destacable, así que te felicito.
7: Bueno, muchas gracias, Gustavo, un saludo por ahí.
0: Un abrazote, gracias, ¿eh?

0: llenan de vida.
1: Espacio institucional de la Fomento Colonia Suiza. 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

0: gente linda, con esta linda música del inolvidable Rubén Radas, llegamos al final de este espacio Voces de la Fomento. Ya llegan los chicos de La Mañana del Oeste, quedan en la grata compañía de esta emisora que va rumbo a los 79 años de historia. Gracias por estar, ¿eh? Y La Fomento, el 12 de septiembre, 111 años. Qué lindo, ¿eh? Qué lindo. 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

0: Arrancando esta mañana, mañanita de sábado fresquita, ya te vamos a estar contando ahí cómo se presenta cómo va a venir el tiempo para este fin de semana, pero antes lo vamos a recibir a él también, que nos está acompañando, al igual que nuestro otro compañero que anda en otras tareas, pero ya va a venir en un ratito. ¿Cómo le va, Eduardo Silveira? Bienvenido.
1: ¿Cómo estás, María, Ángel, Mariela, Mari, por allá donde estás? Gustavo, todos.
0: Gustavo, todos andan por ahí haciendo tareas,
1: Efectivamente. Todos están llevando adelante esta jornada. Yo con lo que me va quedando de garganta, le digo.
0: Viene complicado.
1: Complicado, creo que es la palabra justa.
2: Para.
1: Y bueno,
0: los cambios de temperatura, vio, pasa eso.
1: Pero vos sabés que solamente garganta, ¿no? Porque después no resfrío,
0: tiene ningún malestar.
1: No, fiebre y garganta.
0: Bien, pero así bueno, que bueno, a cuidarse ahí. Sí, ¿no?
1: ¿Me puedo cuidar? ¿Me voy a dormir de nuevo?
0: Veo que cuando uno anda medio mal de algo, es como que le ataca, anda...
1: La gana de
0: más
1: no hacer
0: pachucho,
1: nada, ¿no?
0: Más pachucho. Claro, exactamente.
1: Usted, Ángel, siempre...
0: Y a ver, en controles ahí...
1: Dijera travieso, hoy es un lindo día para qué. Dormir como
0: para cerrar.
1: Sapo.
0: Hoy no sé si les pasó, pero costó, ¿eh? Costó el arranque. Bueno, usted seguro.
1: A mí travieso sí, me llamó 6:30 de la mañana.
0: ¿Qué no.
1: hace? Travieso, para
0: ¿por
1: mí,
0: qué es ahora?
1: Para mí es vampiro travieso, ¿eh? Para mí es vampiro travieso. Bueno, está. No puede andar esa hora molestando gente.
3: Había que prender el transmisor.
1: Cuando llama, por ejemplo, ¿y por qué no lo prende él?
3: Porque no tiene la aplicación.
1: ¿Y por qué no le pone la aplicación a travieso?
3: Porque es un penal. Con la tecnología travieso no se lleva muy bien.
0: Es un peligro, ese usted.
1: Bueno. Así que está bueno, pero en definitiva usted no tuvo que venir ni nada, tuvo que
3: no.
1: Apretar un botoncito, o sea, la pantalla de su celular y listo.
3: Exacto, pero estaba la luz cortada.
1: ¿Y qué? ¿No tiene luz en su casa que no pagó?
3: No, allá, en la planta.
1: Ah,
3: entonces,
1: ¿y tuvo que ir hasta la planta?
3: No. Tuve que levantarme y esperar a que venga la lupa para poder prender el transmisor.
1: ¿Y para qué se levantó? No, esperar que venga la lupa.
3: Si me quedo acostado, me duermo.
1: Ah, bueno, está, pero.
3: ¿Y qué no prende después?
1: No, pero yo qué sé, mira una película.
3: Por eso que no estaba saliendo la radio hoy 6:30 de la mañana.
1: Ah, temprano. ¿Y
3: volvió?
1: ¿A qué hora volvió?
3: 6:45.
1: Bueno, 15 minutos menos.
3: Y ahí ya me desvelé, ahí ya me...
1: Ya, claro, no, aparte a las 7 ya se levanta.
3: Los sábados 7:30.
1: 7:30, bien. ¿Días entre semana?
3: A las 7.
1: Bien. ¿Usted, María?
0: Días entre semanas un poquito antes de las 7.
1: Bien.
0: Ahí como para ir preparando todo bien con el tema de la escuela.
2: ¿Por qué no te dejas de mentir?
0: No, sí, tenemos que preparar la merienda, o sea, hay que preparar
1: el batallón.
0: Varias cosas, sí.
4: Cosa de loco.
0: Claro. Y el sábado, bueno, un ratito más, ahí no sé, unos 15 minutos.
1: No hay merienda
0: más
1: para preparar.
0: No hay merienda para preparar,
1: Está bien.
0: Así que bueno, el sábado es un poco más distendido.
1: Bien.
0: Ese tema. El arranque al menos.
1: Después el resto va bien.
0: Claro, sí. Después a veces, bueno, se complica en el día. Pero bueno, al menos en el arranque hizo un poquito más distendido.
1: Está bien.
0: Y bueno, ya vamos a recordar nuestras líneas de comunicación, ¿eh? El 099-22-1490 y si no también
1: 091-222-907.
0: Y recordamos que tenemos muchísimo, ¿eh? Tenemos para jugar la orden de compra gentileza Ahorro Express, que en un ratito ya vamos a estar ahí jugando.
1: Vamos a estar anotando.
3: ¿Y el objeto?
1: Vamos a estar anotando para los cumpleaños también.
0: También.
3: Yo vino para allá porque...
1: Sí, ya sé, porque...
0: Claro, por el reflejo del vidrio.
3: A María la vio por allá.
0: Claro, por el reflejo del vidrio. Ahí.
1: Nosotros en reflejo, ¿se acuerda? Hacíamos lo mismo.
0: También.
1: Sí, reflejos, ya la otra... Ahora no, porque tengo una tapia ahí.
0: Ay, yo le iba a decir, ¿qué ve por el...?
1: Pero... antes, ¿se acuerda que mirábamos
0: antes,
1: por
0: sí,
1: el vidrio y había la puerta al frente? Claro,
3: alguien venía.
1: Claro, nosotros
0: estábamos,
1: y teníamos la puerta nuestra, la puerta de reflejos, estaba en nuestra espalda. Entonces, reflejaba en un vidrio igual a este.
0: Y ahí podíamos.
1: Y ahí podíamos jugar.
0: Muy bien.
1: Quien venía y quien no venía. Cuando venía Rabasari, escondíamos el mate. Y cuando...
3: Sí. Ahora se puede decir.
1: Ahora sí, ahora
3: ya,
1: sí.
0: Ya pasó mucho tiempo.
1: Ya tenemos años de jubilación.
0: Ya caducó.
1: Sí. Es como la deuda, después de 10 años caduca.
0: Y bueno, se nos va agosto, ¿eh? Últimos días.
1: Día 72 de agosto, sí. Pero qué mes largo, por favor.
0: Sí, vio qué pasa a veces, ¿eh? Para este sábado, ¿sabe cómo va?
1: Cinco lunes tuvo agosto.
0: Sí, sí, bueno, se hizo largo, me parece.
1: Todavía está.
0: ¿No? En línea general.
1: Va a arrancar el lunes que viene y va a ser agosto todavía.
0: Y eso que tuvimos la nostalgia ahí también, ¿no?
1: El 25 de agosto también tuvimos.
0: El feriado ahí también.
1: Vos fijás, bueno. a ver, 1, 2, 3, 4, sí, 5 lunes tuvo.
0: Impresionante, ¿eh?
1: Los lunes, justo, sí.
0: Muy bien.
1: 5 lunes.
0: Claro, porque el lunes sería el último día de este mes.
1: No, el penúltimo.
0: Lunes 31.
1: No, lunes 30.
0: ¿Qué está mirando?
3: Está mirando. ¿Sí?
1: Ah, estoy hoy mirando domingo.
0: Está
1: claro.
0: Mirando mal. No,
3: hoy es 29.
1: Perdón.
0: Claro.
3: 29 más 1.30, que va a ser domingo, y el lunes 31.
0: Claro, lunes 31.
1: 5 domingos y 5 lunes tuvo.
0: Muy bien, ¿eh?
1: O va a tener.
0: El martes ya estaríamos arrancando septiembre. Impresionante.
1: Sí.
0: Volando, ¿eh?
3: Después del 31.
0: Volando.
1: De
0: sí.
1: Agosto viene.
0: Si es como antes.
1: El año pasado pasó así, no sé. Este año. Capaz que
0: bueno,
1: año.
0: Puede cambiar, usted
1: y
0: que
1: yo
0: sabe.
1: Yo qué sé, depende. Ya
0: hoy en día cambia todo tanto.
1: Sí, yo qué sé. Hacemos un plebiscito y cambiamos el día.
0: Claro. Bueno, tengo buenas noticias porque se prevé que va a haber sol el fin de semana.
1: Mirá qué bien, para lavar. ¿Eh?
0: Sí, para aprovechar.
4: Hay tremendo solcito para jugar al fútbol.
0: Claro, para eso también, por ejemplo. Algo nuboso y nuboso, neblinas y bancos de niebla. Se preveían heladas para hoy. Yo al menos no vi helada, pero bueno.
1: No,
0: tal vez
1: tampoco.
0: Que en otros lugares.
1: Yo tampoco.
0: Sí, mucha neblina, eso sí.
1: Neblina, sí. ¿Para qué lado? Cuando yo digo para qué lado, la gente no me ve, ¿no? Pero ¿para qué lado? ¿Qué punto cardinal es, Momia? A ver.
3: Allá, noreste. Ah. ¿Norte para allá?
1: Sí.
3: Este. Bueno. Este.
0: ¿Usted vio neblina por un lado solo?
1: Sí. ¿Para qué son? ¿Qué? Claro.
0: No entiendo.
1: No,
0: yo vi neblina para todos lados. ¿Qué querés?
1: No, es que yo vi.
0: Yo miraba para un lado, para el otro, y había neblina.
3: No, se ve que era del liceo para acá.
1: No, pero yo cuando venía, por ejemplo, por la calle Frau Vogel, todo para la zona del municipio. Se veía mucha neblina. Y para esta zona estaba mucho más despejado.
3: Ah, mire
0: usted. Bueno, ¿está bien? Si usted dice.
1: O me venía despertando progresivamente.
0: Si usted lo percibió así, está bien. Yo lo que le puedo decir es que.
3: Creo que venía abriendo los ojos recién.
1: Sí. Ah, puede ser.
0: Me parece que sí.
1: También.
0: O sea, algo pasó.
1: Puede ser una de las posibilidades.
0: Yo vi neblina para todos lados, ¿qué cree? Vale.
1: ¿Se puso los lentes?
0: No.
1: Ah, con razón.
0: No,
1: veía neblina.
5: Ay, Dios, esto puede salir mal.
0: No, empecemos, por favor, que es temprano. 1 grado la mínima, para hoy. Sí, estaba fresquito, 19 la máxima. Para mañana domingo, bastante parecido. 7 la mínima, sube un poquito ahí. Y 19 la máxima, pero bueno, se va a mantener más o menos igual.
1: Perfecto, entonces. Mañana domingo, último domingo de mes.

0: seguimos compartiendo esta mañana de sábado. Y bueno, ya vamos a empezar a jugar con los oyentes del otro lado que ya están desde tempranito acompañándonos, haciéndonos el aguante del otro lado.
1: Hay objeto,
0: tenemos objeto, Y bueno, vamos a tirar alguna pista. A ver si no los... El sábado pasado nos dijeron todos que estábamos muy complicados. Estaba complicado el sábado pasado.
1: Pero hay gente que adivinó.
0: Sí. Pero bueno, en su gran mayoría estaban medios perdidos, parece. Ah, bueno.
1: Siempre hay alguno.
0: Claro, bueno, pasa. Bueno, vamos a estar jugando entonces. Y la primera pista que vamos a dar, podríamos decir que hay en todos los hogares.
1: Sí.
0: Hay de diferentes colores.
1: ¿Qué pasó? ¿Qué pasó?
0: Está perdido.
1: Ah, ya está, ya. El objeto está en el rincón.
2: Estoy buscando un pedazo de...
1: ¿De qué? Ah, de... No.
2: Sirve para varias cosas.
1: Sí.
2: No, a cada uno le da la utilización.
1: Claro, que sí. No, yo pensando en esta, pero ahí... Ay, ya dije el sexo.
2: María me mira cada vez que... ¿Me va a mirar cada vez que digo algo?
0: No, pero me quedé pensando, pero no sé si sirve para tantas
2: ¿Cómo
0: cosas.
2: Que no? Que usted no la puede utilizar en distintas cosas.
1: Pensá,
2: porque
1: María,
2: tenga
1: pensá.
2: Una limitación motriz.
0: No tengo una limitación.
2: No quiere decir que no se puede utilizar.
0: Pensá. No, pero, o sea...
1: Pensá.
0: Si uno piensa en ese objeto, se va para una actividad. Bueno, dos podría ser.
1: No.
0: ¿Eh?
1: No.
0: Después me cuentan. Hay diferentes colores, podríamos decir también.
1: Está brava hoy.
2: Hay diferentes colores.
0: Hay
1: diferentes materiales.
2: Materiales combinados, podemos decir.
0: Materiales combinados, sí. Diferentes materiales no, porque en realidad.
1: Espera.
0: Pues combinados sí podría ser.
2: ¿Qué más?
0: No sé, no podemos dar muchas más pistas, ¿no?
1: Por ahora.
0: Se va a complicar.

0: ¿Se usa en un sector específico del lugar, podríamos decir?
1: No. Se puede usar en varios lugares.
0: Hoy estamos muy contrariados.
1: Sí. María está pensando solamente en ese tipo. Lo pasa que si usted se centra en una sola cosa, pero... lo que está viendo ahí, no. A ver, por favor, piense, como dicen los ingleses, out the box. Fuera de la caja.
0: Bien.
1: Exacto. Mire el panorama desde arriba. Vea dónde tiene en su casa ese tipo de adminículo.
2: ¡Para!
0: Tiro complicado de por ser sábado. Bueno, así que ya nos van escribiendo, a través del 099-22490 y si no también...
1: 091-222-907.
0: No. Mire, vamos a contar mejor los saluditos de los oyentes. Buen día, María, Eduardo, Ángel y Mariela. Por acá los saluda a todos.
1: ¿Qué? Gustavo quedó fuera, por
0: ejemplo. Gustavo, bueno. Fresquita, helada y niebla, dice por acá. Que tengan un buen sábado, Daniel, de Ruta 53.
1: Sectorizada la niebla.
0: Ahora sí, Buenos días, ¿cómo están? Ahí les mando una frase. Dice, buena jornada para todos, saludos.

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4: ¿Me da la hora?
5: Es la hora 9:02.
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0: Bienvenidos a esta síntesis informativa de la Hora 9 en este sábado 29 de agosto de 2026. Estamos por Radio del Oeste y Reflejos FM. Y ya comenzamos con el desarrollo de las noticias.
1: Hablamos del municipio de Nueva Albicia porque realizará mañana domingo el acto de inauguración del nomenclator de una calle que llevará el nombre de Julio Escudero Matos, el homenaje a quien fuera detenido y permanece desaparecido desde 1976.
0: La ceremonia se llevará a cabo a partir de la hora 11 en la intersección de las calles Nivia Zabalzagaray y la que ahora comenzará a llamarse Julio Escudero.
1: La iniciativa es impulsada por el municipio de Nueva Albicia y el colectivo Nueva Albicia por Verdad y Justicia como parte de las secciones de homenaje y memoria vinculadas a personas de la comunidad afectadas por el terrorismo de Estado.
0: El municipio de Nueva Albicia, recordamos, comenzará a brindar atención en forma descentralizada. La nueva modalidad comienza el próximo miércoles en el centro de referencia Barrio del Retiro, El Merendero, donde la oficina municipal funcionará el primer miércoles de cada mes de 11:30 a 15:30 horas.
1: En tanto, el centro cultural del barrio Estación La Capilla recibirá la atención municipal el tercer miércoles de cada mes en el mismo horario.
0: La iniciativa busca facilitar los trámites y consultas de los vecinos, evitando que deban trasladarse hasta la sede del municipio.
1: Un grupo de padres de Nueva Albicia trabaja para que a partir del 2027 se pueda dictar la carrera de reparaciones de vehículos eléctricos y mantenimiento de sistemas eléctricos, bachillerato técnico profesional.
0: Para concretar la propuesta es necesario conformar un grupo de estudiantes, por lo que se convoca a todas las personas interesadas en cursar esta formación a registrarse.
1: El único requisito es contar con ciclo básico aprobado. También pueden inscribirse personas mayores de edad.
0: Los interesados pueden comunicarse al 099-911-657 hasta el 3 de septiembre inclusive para obtener información y manifestar su interés en formar parte del grupo.
1: La Oficina Electoral de Colonia realizará jornadas especiales para la tramitación de la credencial cívica en las localidades de Estanzuela y Santa Ana.
0: En Estanzuela se viene llevando a cabo en estos momentos en la escuela número 55, en tanto mañana domingo se atenderá en la escuela número 119 de Santa Ana.
1: El trámite de la credencial cívica por primera vez es gratuito. Para realizarlo se debe haber cumplido 18 años hasta el 11 de mayo del 2030, presentar partida de nacimiento y cédula de identidad.
0: También se podrán realizar renovaciones y traslados con un costo solamente de 200 pesos. En estos casos se deberá presentar la cédula de identidad y la credencial anterior si se dispone de ella.
1: La atención se llevará adelante de 9 a 12 horas y de 13 a 17. Los números serán entregados a partir de las 9 por orden de llegada.
0: Atención, una interesante actividad, charla informativa sobre el cáncer y sus cuidados, dirigido a público en general y personal de la salud.
1: Bajo la consigna Aprendiendo desde el conocimiento y la humanidad, también se hablará sobre masajes oncológicos y micropigmentación mamaria.
0: Convocan el equipo de oncología del Hospital de Rosario, la Fundación Clarita Berenbau de Montevideo y Juntos por la Vida también de la ciudad de Rosario.
1: La actividad es hoy sábado a partir de las 14 horas en la sala de reuniones del Hospital de Rosario. La entrada es libre y gratuita. Se invita a la comunidad a participar.
0: Más actividades regionales. Supermercado El Dorado celebra este sábado la 42ª edición de la Fiesta de la Niñez, denominada Tobías Polakov, Guardianes de la Fauna.
1: Esto será hoy en la explanada del estacionamiento, es decir, del supermercado El Dorado en Colonia. Desde las 14 horas habrá juegos inflables, toro mecánico y distintas novedades para disfrutar con los chicos y en familia.
0: Además, se entregarán los premios del concurso Guardianes de la Fauna, del que participaron escuelas, ideando un identikit del animal autóctono que más les gusta.
1: El Espacio Cultural Valdense invita a la presentación del nuevo libro del escritor local Gerardo Garay Montaner, titulado El entusiasmo y la paciencia, la época heroica del magisterio valdense, presenta a Javier Correa Morales.
0: La actividad es hoy a la hora 18 en la Sala Morel. La entrada es libre y gratuita, pero los cupos son limitados dado la capacidad de la sala.
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1: Compartimos ahora la programación del cine helvético para este fin de semana, porque hoy, sábado 29 y mañana domingo 30 de agosto, se proyectará Coyote versus Acme. El sábado 29, hoy también, pero a las 20 horas, será el turno de John Narciso.
0: Más actividades regionales: Al Encuentro del Rey, un concierto interactivo para toda la familia. La propuesta está a cargo de la maestra Cristina García Vanegas y Santiago Rodríguez Tort, en el marco del 15º Festival Internacional de Órgano del Uruguay.
1: En tanto, esta actividad, recordamos, será mañana domingo, 30 de agosto, a las 16 horas, allí en la Congregación Evangélica de Nueva Albicia, ubicada en Germán y Moff, 850.
0: Seguimos recorriendo la región. El Club Esparta invita a las familias a participar de la celebración del Día de la Niñez, que fuera suspendido, recordamos, el pasado 16 de agosto por causas climáticas.
1: Se realizará mañana domingo 30, de 14 a 16 horas, en el predio del Campito, la cancha de fútbol infantil anexa a la cancha grande.
0: Actividad totalmente abierta, con entrada gratuita, y habrá servicio de cantina.
1: En el marco de la tercera edición de Cantando en las Colonias, mañana domingo 30 se presentan en el Club Náutico Concordia de La Paz, a partir de las 13 horas, los coros Notas del Tesoro de Montevideo, Taller Seminario Canta, también de Montevideo, y Republicano, allí desde la capital.
0: En tanto, a la hora 17:30 continuará el evento en el Templo Valdense de Colonia Valdense, con la actuación de los tres coros de Montevideo, a lo que se suma el coro de la Iglesia Evangélica Valdense local.
1: Previo a ello, hoy sábado 29, actuarán en la Sala Araucaria del Hotel Nirvana a las 20 horas la coral El Cant de la Paz, junto a los tres coros capitalinos.
0: Todas las entradas o todas las instancias son con entrada libre y gratuita. Apoyan la Intendencia, el Club Náutico Concordia y la Iglesia Evangélica Valdense.
1: El próximo lunes 31 de agosto estará en Colonia Valdense el candidato al directorio del BPS para las próximas elecciones, el señor Reinaldo Borreiro, representante del Orden de los Jubilados y Pensionistas, quien continúa la línea de trabajo de José Pereira.
0: El encuentro se realizará a la hora 17 en los salones de la Asociación de Jubilados y Pensionistas, AJUPEN, donde se invita a participar a todos los interesados. En la oportunidad se escucharán planteos e inquietudes de los presentes. Lunes 31, hora 17, a Jupén.
1: Hoy a las 16 horas se realizará en la Biblioteca Municipal 17 de Octubre de Villa de la Paz el taller gratuito Creciendo Juntos. Esto estará a cargo de la psicoterapeuta Margarita Petrullo del Centro Vida Plena.
0: La propuesta está dirigida a padres, preadolescentes y adolescentes, y aborda diferentes temáticas vinculadas al crecimiento y la vida familiar, como los cambios físicos y emocionales durante la adolescencia, sexualidad, orientación vocacional, crianza en la era digital y el arte de vivir en familia, entre otros aspectos.
1: Si bien la actividad es gratuita, se requiere inscripción previa debido a los cupos limitados. Los interesados se pueden contactar a través del 099-537-686.
0: El Herrero y la Muerte, de Mercedes Rein y Jorge Curi.
1: Teatro Comunitario de Santa Ana y El Ensueño. Esto será hoy a partir de las 19 horas en el Centro Cultural Nacional AFI, allí en Colonia del Sacramento.
0: Interpretada, como decíamos, por el Grupo de Teatro Comunitario de Santa Ana y El Ensueño, el equipo de dirección de Ademar Bianchi, Jorge Pérez Escala y Julieta Cal. Hoy, como decíamos, 19 horas.
1: Más actividades: Sacra Cantamento, Festival de Coros. Esto será hoy también a partir de las 19:30 horas.
0: Actuarán Vocal Cantares del Bosque, Coro Sansueña, Coro Montevideo Resuena, Coro Sanctum Regnum, Coro Entre Voces, Centro Cultural Bastión del Carmen. Hoy 19:30, con entrada gratuita.
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1: 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Compartimos el sorteo de la quiniela vespertina, en este caso de ayer viernes 28 de agosto. El primer premio fue para el número 100, le siguió el 117, 949, 831, 740, 526, 131, 449, 613, 105.
0: Del undécimo al vigésimo, 691, 937, 913, 755. 855, 719, 766, 357, 967 y 465.
1: Pasamos ahora a la tómbola, también sorteo vespertino de ser viernes. Los números fueron el 00, 05, 13, 17, 19, 26, 31, 33, 37, 38.
0: Los días restantes, 40, 49, 55, 57, 65, 66, 67, 69, 91 y 95.
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1: Pasamos ahora también al sorteo de la quiniela, en este caso sorteo nocturno de ayer viernes. Los números fueron, en el primer lugar, el primer premio fue para el 990, le siguió 905, 200, 284, 896, 064, 465, 541, 336, 558.
0: Del undécimo al vigésimo, 640, 129, 597, 110, 697, 221, 357, 055, 802 y 592.
1: Pasamos ahora a la tómbola, también sorteo nocturno de ayer viernes. Los números fueron el 00, 02, 05, 10, 21, 29, 36, 40, 41, 55.
0: Los días restantes de la nocturna, 57, 58, 64, 65, 84, 87, 90, 92, 96 y 97. Recordamos, hay 5 de oro, hay 70 millones 700 mil pesos acumulados para el día de mañana. No hubo aciertos el pasado jueves, ni el pozo de plata, ni el de oro, ni el revancha, por lo cual tenemos el pozo de oro, 26 millones 900 mil pesos, y el revancha, más de $1 millón, 43 millones 800 mil pesos.
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0: aquellos momentos. Ya
1: avanzamos en esta mañana, ¿eh? Bueno, solcito pleno ahora. ¿Usted anduvo por afuera o no?
2: No,
1: iba a preguntar cómo estaba, pero...
2: Frío.
1: Sigue frío.
2: Como el agua del río.
1: Muy bien.
2: O caliente, como agua de la fuente. ¿Cuál es
1: el? Fue a preguntar el mate y se inspiró.
2: Sí, me imprimí.
1: No, se inspiró. Mire, por acá, la gente que va jugando, nos van preguntando acerca del objeto. Recordamos, estamos jugando por una orden de compra gentileza de Ahorro Express en esta mañana del sábado.
2: Exactamente. Hay una casa. Si habrá formas, momia, de utilizarlo, eso que hay una casa en Montevideo. De eso.
3: Sí. ¿Vio? Sí.
1: Nos están preguntando si es una papelera por acá.
2: No, no es una papelera.
1: A ver, por acá, mensajitos que nos van llegando, Waldemar, buen día, puede ser un cuchillo.
2: No es un cuchillo.
1: A ver, más consultitas de los oyentes. Buen día, ¿cómo están? ¿Tienen enchufe? Nos dice por acá.
2: No.
1: Buen día, ¿cómo están, gente linda? Yo trabajando con el mate y escuchándolos, muy buen sábado, nos dice Raquel por así.
2: Hablando de mate, usted, momia, ¿es team montañita? No. O team así.
3: Team mate normal.
2: Para así, esto es un mate normal.
3: Es un mate normal.
2: Está perfecto. ¿Y tiene cierta montañita o cierto valle ahí?
3: Cuando lo doy vuelta, levanta la montañita, pero no mucho.
2: Ahí está. ¿Usted, María?
1: No, yo ya dije, era team montañita. Sí.
2: ¿Y qué, cuál es cuál es la razón de la montañita? Esto por ejemplo, ya como
1: no, por el simple
3: gastar
1: motivo,
3: yerba.
1: No, por el simple motivo que me da cosa quedarme corta de yerba y le pongo un poquito más y me paso.
2: Ah, bueno, pero no es porque, o sea, no es porque le guste, sino por
1: no, igualmente me gusta que quede.
3: Esta es mi montañita.
1: De todas formas me gusta que quede montañita.
2: Así es muy poca montañita.
1: No, ahí está bien. Yo a veces se me va un poco de mambo.
2: Porque travieso las el Everest.
3: Sí.
1: Yo a veces tengo que ir sacando bien un poquito porque
2: claro. Travieso, te da el mate
1: después
2: y te queda.
1: Después, cuando le doy vuelta, ando volcando.
2: Claro. Te da el mate y te queda hierro en la nariz. Porque tomaba el carro así, tenés la montañita
1: claro.
2: La altura de bombilla.
3: Travieso toma pasa. Mate acá y está al escoba al lado.
2: Sí.
1: Claro. Porque cada vez que da vuelta ahí,
2: sí, se le cae así, todo.
1: Hace un chastre.
2: Mirá lo que hice.
1: Pasa. Bueno, a ver, dice, buenos días, buen sábado. Pocas pistas, nos dice por acá. Nos manda caritas riéndose, Janete. Voy a jugar termo, nos dice por acá, o escoba.
2: No, ni termo ni escoba, Janete.
3: ¿Podemos decir que es blando?
2: Es blando, sí. Es blando. Es blando. Por eso, por ende, cuchillos, por ejemplo, escobas, todo ese tipo de cosas, ¿no?
1: No, no es. Por acá nos vuelven a preguntar si se enchufa. Dijimos que no recién. Y nos dice una afeitadora, si puede ser.
2: No
1: por
2: puede
1: acá.
2: Ser. No.
1: Daniel, ¿eh? Daniel, por así.
2: No,
1: paño
2: no
1: de piso, nos dice Graciela. Se fue para el lado de la limpieza. Nos dijo escoba o paño de piso.
2: Puede servir para limpiar.
3: Oh, lo mataste. Tiene muchas funciones eso.
2: Sí,
3: ahora
2: claro.
3: Que me estoy pensando.
1: Bueno, no sé si escribió lo que quiso escribir o el diccionario ahí.
2: Si escribió lo que quiso escribir.
1: No estaría entendiendo.
2: Sí, la verdad que para tenerlo acá sería medio complicado.
1: Estaría
2: pero...
1: complicado. Hola chicos, ¿puede ser un tren?
2: No es, a ver, vamos a dar
1: puede ser una réplica de miniatura.
2: No es un tren, vamos ¿no? a dar, vamos a decir lo que es. Es un portaaviones lo que tenemos acá arriba del.
3: ¿Cómo llegó un tren?
1: Por eso, tal vez.
3: ¿Cómo llegó
1: tal vez que quiso escribir
3: a esa
1: otra
3: conclusión?
1: Yo voy a hacer una salvedad. Tal vez que quiso escribir otra cosa y se apuró ahí, lo mandó y.
2: Claro.
1: Bueno, quedó ahí.
2: Corregí,
1: no sé, especulaciones que estoy haciendo.
2: Cualquier cosa corregí, pero un tren.
1: Es medio raro. Bueno, a ver, puede ser una espátula, nos dice Rita desde Valdense que nos escribe.
2: No es una espátula, no es una espátula.
1: No sé, todos se fueron, es sábado, ¿eh? Están todos aprovechando ahí a limpiar,
2: día, ¿no?
1: A,
2: no
1: sé. Mire, por acá dice, buen día, puede ser una franela. Un lampazo, nos dice Raquel por eso.
4: No, sí.
1: Norma dice, buen día, gente linda. ¿Una esponja o una franela?
2: Ni esponja ni franela.
4: No.
1: ¿Se usa en la cocina? Nos preguntan por acá.
2: Sí, sí, sí.
1: De alguna forma, sí.
3: Sí, se usa en la cocina, en el baño. Sí. Ahí ya arrancaron toda la limpieza.
2: Sí, sí, pero no es por ahí. No es por ahí. No es por en la zona de limpieza. Exacto. Aunque se puede utilizar para limpiar, no es por la zona de limpieza.
1: Ahí está.
3: Exactamente.
2: Yo la tendré que haber utilizado el jueves. El jueves que
0: 24 horas.
2: Tenía todo limpio en casa y abro la heladera y se me cae un brownie arriba del champión. Pero un brownie, o sea, brownie todo, entero.
1: No.
3: Sí. ¿Y qué hiciste?
2: ¿Eh?
3: ¿Qué hiciste?
2: Saqué el brownie, saqué los championes, lavé los championes, lavé el piso.
3: ¿Y el brownie?
2: Y el brownie. Algo zafó.
1: Y terminó la basura el brownie.
2: No, algo zafó. Mirá, tengo las pruebas, mirá.
1: No.
3: Quedó medio raro, quedó.
2: Quedó brownie,
1: quedó
2: cochado.
1: Quedó medio ahí, medio mal.
2: Esos días que decís, ¿para qué me levanté?
1: Sí, vio que hay días que uno... A mí a veces me pasa. Yo a veces tengo una racha. Suelo sin querer romper cosas.
2: Claro, yo tanto romper no, pero ese día, por ejemplo, compré.
1: O vio cuando algo se está por romper y uno va y justo...
2: ¿Se te rompe?
1: Tengo como esa habilidad.
2: Es
1: no sé por qué. Sí.
2: A mí pasó ese día, que fue el jueves. Bueno, me pasó eso. Previamente había comprado un antibiótico, que el antibiótico me salió caro. Abro la heladera para sacar agua y resulta que me pasa eso. Bueno, voy al baño para limpiar, abro el botiquín y resulta que ese antibiótico que había comprado yo ya tenía. O sea, compré pedo.
3: Ahora tiene dos.
2: ¿Eh?
3: Ahora tiene dos.
1: Claro. Por si tiene que repetir la dosis.
2: Claro, no, yo te digo que no.
1: Ay, Dios, sí, yo creo que hay días que...
2: ¿Sigo el día o me acuesto a dormir?
5: No sigas hablando.
1: ¿Qué hacemos, dijo usted? Bueno, ¿sabe qué tengo para contarles? Porque, bueno, hoy es 29, día de ñoquis. Bueno,
3: 29.
1: Claro, día de ñoquis. Y se viene el fin de semana, vio que muchos aprovechan ahí el asadito del domingo, la juntadita del fin de semana.
2: ¡Chiquito! Y capaz también. Que si mañana se atrasan un poquito el almuerzo, ya lo enganchan con el clásico, ¿no? De sobremesa.
3: ¿A qué hora el clásico?
2: 15:30. Bueno, domingo da como para estirar, digamos, entre la picada, una cosa, otra. Da como para estirar y llegar al almuerzo a ponerle a las 2 de la tarde, ¿no?
1: Bien.
2: Y ya después de sobremesa, ya engancha el clásico y lo sigue mirando, ¿no? Pero, por ejemplo, si yo quiero mañana hacer un asado, ¿qué dice usted?
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0: música. Carbón no hace falta, ¿eh? ¡Hachamos la mesa! ¿Compramos una pizza?
1: No.
0: ¿Hacemos mondongo?
1: No.
0: ¿Comemos polenta?
1: No.
0: ¿Y entonces qué hacemos? Señores, esto es Córdoba, esto es Cuartetazo, estos son

Coro. Tomemos Fernet, ese coro. Tomemos Fernet, tomemos Fernet. No va a haber problema si se acaba el hielo. Enfriamos la jarra con un matafuego. Que no sea el vivo y ponga Mariano. A mí no me importa nada que sea vegetariano. Tomemos Fernet, hagamos un asado. Tomemos Fernet al lado del fuego. ¡Qué flor de calor! ¡Che, fuerte el aplauso para el asador! ¡Bueno! Señoras y señores, muchísimas gracias a todos. Nosotros somos los Caligari desde Córdoba, Argentina, para todos ustedes. ¡Arriba la palma de todos!

0: Y bueno, estaban mandando saludos por acá, ¿eh?
1: Quedé impresionada.
0: Sí, no, me dio como cosita la voz de su guía, no sé por qué.
1: Porque es media
0: rara. No sé,
1: rara,
0: como,
1: media...
0: sí.
1: Es canchera no sé. Tu guía.
0: Como raro.
1: ¿Qué quiere, un robot?
2: No sé, pero medio
0: no, raro. Pero generalmente son como más las voces que yo he escuchado de guía.
1: Sabes poco tu guía.
0: Son como más así, más como más serios así, ¿no?
1: Claro.
0: Más estructurados.
1: Pero a la guía uno le va alimentando de la forma que quiere. O sea,
0: sí, claro.
1: La forma que de hablar que quiere.
2: ¿A vos la alimentás?
1: Claro.
2: Ah, mirá.
1: Sí, sí, le doy una cazuelita mondongo.
0: Está bien. Mía no habla porque no, me da impresión. No me gusta. No me gusta que hable. Solo por mensajito. Cosa que pasa, ¿qué le va a hacer?
1: Está bien.
0: A ver, dice, buenos días, ¿puede ser una esponja?
1: No,
2: Bob.
0: No sería. Buenos días, chicos. Una servilleta o un pañuelo, nos dice Susana de Los Pinos.
1: Ni servilleta ni pañuelo.
0: Está variado por acá, ¿eh? Una aspiradora, nos dice esta oyente.
1: Se llenó el coso.
0: Alfombra también, ¿eh?
1: No.
0: Un reloj de pared, nos dice.
1: Ajá,
0: Hilda.
1: Lindo para limpiar con un reloj de pared. No vayas todito al piso.
0: Una pala.
1: Y los relojes te duran muy poquito.
0: Buen día, grupo, dice. ¿Puede ser una alfombra? Soy Silvia, nos dice por acá.
1: No es una alfombra.
0: A ver, buen día. Es un guantes de látex, nos dice Dayana. Bueno,
1: ni
0: muy
1: loco.
0: Convencida, Dayana, ¿eh? Lo dio como...
1: No preguntó, afirmó.
0: No, ella afirmó acá en este caso. ¿Cómo están? Por acá son guantes. Soy Miguel de Juan Lacase.
1: Una pelota, dice acá. No,
0: una pelota, no dice
1: normal. Una pelota y una alfombra tampoco.
0: Sí, a ver por acá.
3: Tenemos chance.
1: Dice por acá, dice, hola, buenos días, ¿cómo están? ¿Podría ser una botella?
2: ¿Sí?
1: No. ¿Puede ser de vidrio o puede ser de plástico?
2: ¿De qué forma tiene?
1: ¿Qué forma tiene?
0: Bueno, si decimos la forma, va a ser muy...
1: ¿Qué forma tiene? Cilíndrica.
2: Muy bien. ¿En los vehículos hay?
1: Hay.
0: Yo ahí estoy en desacuerdo.
1: ¿Por qué?
0: Porque para mí no es lo mismo.
1: Es lo mismo. O sea, hay un lugar...
0: No, para mí no es lo mismo.
1: Pero hay un lugar que se dedica a eso y se llama de esa manera. Y es para eso, para los hijos.
0: Sí, pero no es lo mismo.
2: Qué cosita porfiada, por Dios, esta mujer.
0: Estoy en desacuerdo.
1: Un resorte, es un resorte.
0: No.
2: A ver, vos cuando se te rompe el auto, ¿cómo va y pedís eso?
0: Pero no es lo mismo. No es lo mismo.
1: ¿Por qué?
0: ¿Por qué no? Bueno, está.
1: Bueno, dígame deme el porqué, a ver.
0: Porque son diferentes.
2: Ay, vamos a poner
0: muy clara mejor. Fui.
1: Bueno, vamos.
0: Buen día, chicos. El objeto puede ser un...
2: Abrime la puerta que quiero consultar con Mariela.
0: A ver, Mariela, que... No sé. Bueno, estoy en duda. A ver, Mariela, ¿qué opina, Mariela?
2: ¿Es lo mismo o no es lo mismo? ¿Viste? Hasta Mariela...
1: ¿Mariela dice que sí?
0: No, Mariela, no. Sí. No me abandones, Mariela.
2: Soy la única que...
0: No me abandones en esta, Mariela. Por favor. A ver, están saludando a las nerds, ¿eh? A los nerds, las nerds.
1: No los nerds,
0: sí,
1: sino
0: no.
1: Las nerds.
0: Que es el día nerds. Hoy. Día nacional, ¿eh?
1: 29 de agosto, Día Nacional de la Nerds. O de el Nerds.
0: Sí, así que les mandamos un saludito a todos aquellos que ejercen esa profesión, ¿eh? Jovita, por así, estaba enviando saluditos.
1: Dice, puede ser un repasador. Tenemos cumple del patrón. Dice, ¿del patrón de quién?
2: No sé.
0: No entendimos, Graciela, ¿eh?
2: Del nuestro no.
0: Nos perdimos ahí. No. A ver, por acá. Buen día. Puede ser un balde. Soy Silvia.
1: No. Pero está relacionado a veces.
0: Ahora se fueron para el lado de los baldes, ¿eh? Por acá puede ser un balde también, nos dice otro oyente.
1: No.
2: Pero en un auto no hay un balde.
0: Podría haber, pero...
1: Puede haber un baldecito.
0: Una mopa, nos dice por acá.
1: No.
0: Mica. Un rollo de papel higiénico.
1: Un lampazo.
0: Claro, estábamos hablando de los vehículos recién.
1: Claro,
0: pero...
1: a veces se lo relaciona con una persona. Que tiene esa característica.
2: Sí, exacto. Hay un dicho con eso.
1: María me mira como diciendo.
0: Me perdí. Puede ser una botella, nos dice Susana.
1: Se perdió.
0: Sí, ya voy a encontrar, no se preocupe.
1: Para que está actualizando.
0: Buen día, es una aspiradora, nos dice Gloria por acá.
2: ¿Graciela cómo viene?
0: Pues Graciela ahí nos tiró varias, ¿sabes? ¿Tiene la musiquita por ahí? A ver.
1: Para que tenemos la musiquita, pero no tenemos
0: Graciela. Espere que encuentre el chat acá.
1: Graciela salió del chat.
0: Acá.
1: Bueno, puede ser una escoba.
0: Paño de piso.
1: Una cocina.
0: No, papel de cocina.
1: Ah, un papel de cocina. ¿Para qué no?
0: Un repasador.
1: Ah, y que mañana cumple el patrón. La toalla.
0: Y un lampazo. Nos tiró varias ahí, ¿eh?
1: Mañana, dice, mañana cumple el patrón. O sea, será el esposo de. Supongo.
2: No sé.
1: Aclará, para que no metamos
0: nos perdimos
1: gamba.
0: Ahí, ¿eh? Sí.
1: ¿Absorbente ponen acá? No.
0: Ah, porque se fueron para el lado. Como hablamos de los vehículos, por acá dice un polifón, un filtro de algodón o algo así se llama. No. Bueno, no.

0: Así, ¿no? Se cascaban.
1: Las de antes. Claro, porque eran esmaltaditas, ¿no?
0: Sí, habían unas. Abajo, y abajo del soporte tenían
2: esmaltadita,
0: otro.
2: Esmaltadita, no era matada. Esmaltadita.
0: Chiquitita. Claro, es una palanca.
1: Esmaltada, esmaltada.
0: Una palanca.
1: Esmaltada.
0: Venía todo el juego.
1: No, problema que hablo a veces en diminutivo.
0: Venía todo el juego. Venía la palangana.
2: La jarra.
0: La jarra y la pelela.
1: A ver, hola.
0: Creo que es cierto. Lo dejaba, no, baja la
2: cama. ¿Y el soporte y la palangana, te acordás de metal?
0: Claro, el soporte.
1: Claro, lo que yo le decía. Claro, soporte, venían.
2: Soportecito.
1: Sí, ahí está. Pero eran altitos, o sea.
0: Claro, y para lavarte la cara, si no, no te voy a lavar la cara acostado.
2: A lo gato. De rodilla para lavarte la cara.
0: A lo gato. ¿Cuál era la manera? Por eso.
2: Nunca vi un gato lavándose la cara.
0: Bueno, no, pero en cuatro patas, ¿cómo tenés
1: que...? Otra cosa muy de antes, ahora que estamos recordando... ¿se acuerdan los braseros que venían? Los braseritos que uno sacaba... Yo de chica recuerdo, braza, que en mi casa había... Claro, se ponían las brasas y se llevaba a otra habitación.
0: Era bastante peligroso, ¿no?
2: Sí,
0: era bastante peligroso.
1: Eran de fierro, o sea...
0: Sí, acero, sí, fierro.
1: Sí, obvio que era fundido. Peligroso, pero digo, antes...
0: Antes era todo, era peligroso.
1: Claro.
0: Sí, era todo peligroso. Imagínate que
1: inchequeable.
0: Jugábamos con dardo, con punta.
1: No. Sí.
0: Así que imagínate.
1: Ah, no, sí, sí. Le digo que hay infancias que sobrevivieron.
0: Sobrevivimos
1: porque...
0: una generación que va.
1: Impresionante, Sí, es cierto que se usaba más la imaginación, ¿no? En eso estamos de acuerdo.
0: Sí, sí, no, o sea, y que aprendíamos.
1: Se jugaba con cualquier cosa.
0: Y jugamos, de momento que jugaba con una piedra. O sea, y
1: claro.
0: Vamos a la payana con una piedra, imagínate.
2: Y andar en bicicleta normal nunca.
0: No.
1: Impresionante.
2: Cuanto más peligroso, mejor.
0: Somos una generación de sobrevivientes, tío.
1: Sí, tal cual. A ver, por acá dice: buenos días, el objeto puede ser un producto de limpieza, una botella de hipoclorito o detergente, nos pregunta Valeria.
0: No, Valeria. Otra Graciela.
1: Sí.
0: Dice: buen día, muchachos de la radio. Dice: para mí es una sopapa. Alejandro de Silda. No es una sopapa. Alejandro, y un saludo para vos.
1: Muy bien, desde Silda, por así, que nos escucha.
0: Quinta sección del departamento para gato, Silda Poli, Santa Silda Poli.
1: Bueno, Daniel se fue acá para el lado también de los vehículos, Un gato, dice.
0: Un felino de auto, ponen acá. No es un gato.
1: A ver, bueno. Danilo de Tararinas estaba ahí, estaba atento.
0: Bien, Danilo, bien.
1: Muy bien, Danilo,
2: Metió uno.
1: Muy bien, por así.
0: ¿Entendió por qué se le puede decir a una persona eso? ¿O todavía está girando?
2: No, hay que explicarlo después.
0: Actualizando el software.
2: Después tenemos que hablar de...
0: ¿De qué?
2: Del tema de por qué no es lo mismo.
0: Ah.
1: Bien.
0: Sí.
2: Después la gente va a entendernos a nosotros porque estamos todos contra ella.
1: Bien. Bueno, no sería ninguna novedad, o sea.
0: No, es que usted está contra todos, en realidad.
2: Y al revés.
1: Sería más de lo mismo, chicos. Como cada sábado. Una gamusa para limpieza, nos dice por acá el docente. Unos minutitos más, para jugar. Recordamos también nuestra otra línea de comunicación:
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0: Oye, Lucas, mira, mira, mira. Ven. No lo querías hacer, pero ahora sí. La vueltita, ven.
1: Y a todo ritmo en esta mañana de sábado, ¿eh?
2: ¿Quién te despertará con un beso en la mañana?
3: Te van a llamar de la misma cuadra para...
4: ¿Cómo no?
3: Para
4: ¿cómo
3: a tocar
4: no?
3: el termo.
4: Ay. Igual no. Igual dejo, no, sigo con lo mío.
3: Dale, dale.
4: Sigo con el tamborcito y... Ah, hoy, salimos hoy, sale la comparsa hoy.
3: Lo escuché, ¿cuándo fue que lo escuché? ¿Ayer, antes de ayer?
4: No.
3: Yo escuché tambores.
4: Sí, bueno, está, pero no era. Ah, no era esta.
3: Ah, era otro.
4: Claro.
3: ¿Hay otra?
4: Sí.
3: Mirá, no sabía.
4: Sí.
3: Pero había escuchado tambores, loco no estaba.
4: No, vamos a ver. Una cosa no quita la otra, ¿no? Que una que tengamos una que es de esa manera y otra que vaya en el auto, no es lo mismo.
3: Exacto.
4: ¿Está? Bueno, está. Todavía María no se dio cuenta. Está muy en el éter hoy.
1: No, estaba mirando para afuera, que está espectacular.
3: Perdón, María, ¿vos tenés pecera?
1: Me distraje. ¿Eh?
3: ¿Vos tenés pecera?
1: Sí.
3: ¿En la pecera no tenés eso?
1: Sí.
3: Ah, bueno.
4: ¿Y
3: en el auto no tenés?
4: No.
1: Sí,
4: no.
1: Pero son diferentes.
4: Y sí, bueno, diferentes son, pero es lo mismo.
1: Estábamos chequeando.
3: Yo
1: ahí
3: en la pecera tengo tres de esas.
1: Sí. Igual a esa no lo creo.
3: Bueno, está, igual a esa no, pero
1: son diferentes. Ah, bueno, son diferentes.
4: Diferente, pero lo mismo.
1: Son diferentes.
4: La denominación es exactamente lo mismo. Cambia el para y para.
1: Ah, ahí está.
4: ¿Vio?
1: Sí.
4: ¿Me expliqué?
1: A ver, vamos a chequear ahí.
4: Dice un cenicero, no es un
1: últimos
4: cenicero.
1: Minutitos, ¿eh? Se no, va la orden de compra.
4: No es un cenicero, dice, buenos días, puede ser una mopa, tampoco es una mopa. Estoy chequeando reflejos, dice, buenos días.
3: Una mopa en el auto.
4: Cada uno puede
1: llevar. Podría ser, claro.
4: Yo una vez compré una mopa y la llevé en el auto hasta mi casa.
3: La moto también tienen.
4: También. Dice, acá dice, es el cumpleaños de la señora, anótemelo por ahí,
1: ¿sí?
4: María, tome la lapicera, aquí le doy. De la señora María Urrutia.
3: Mira, de la María.
4: De parte de, no, Claudia. Digo María Urrutia, de parte de Pablito. Ah, mirá, de Pablito, no, de Sergio.
1: ¿Qué cumpleaños hoy entonces?
4: Dice, buen día, ¿es un encendedor? No es un encendedor. No. Dice, buen día al mejor equipo. Que tengan un excelente fin de Luis, el amigo Luis Cavajani. No se ensalió por ahí. No nos dijo nada. Simplemente eso. Y acá el zapato que manda publicidad para el lunes, que no tiene acá.
1: Muy bien, ¿eh? Así que, bueno, ¿qué le parece si vamos contando de qué se trataba?
4: Exactamente.
1: Porque en un ratito tenemos invitados, ¿eh? En los estudios de R Contenidos.
3: ¿Alguien adivinó? ¿Sí, uno?
4: Sí, uno. Sí. El amigo Daniel.
1: Un docente, ¿eh?
4: Danilo. No, ¿quién fue?
1: Danilo de Tarariras.
4: Ahí está, Danilo. Danilo de Tarariras.
1: Danilo de Tarariras se lleva el premio.
4: Y sí, fue uno solo el que dijo. ¿Cómo es la casa que hay en Montevideo?
3: La casa de la manguera.
4: Sí, justamente.
3: Ahora va, María, explica por qué no es lo mismo la manguera del auto que la manguera del jardín.
1: Y no, porque no, obviamente que no son las mismas.
4: No se usan para lo mismo.
1: Pero no son las mismas mangueras.
4: Bueno, pero cuando usted va a pedir, ¿qué va a pedir? ¿Una manguera para auto? ¿Va a pedir una manguera para moto? ¿Va a pedir una manguera para la pecera? ¿Va a pedir una manguera para el jardín? ¿Va a pedir una manguera para la garrafa de gas? ¿No? Pero la denominación
1: ahí con la del gas sí la llevo.
4: La denominación común es manguera.
1: Con la del gas sí la llevo.
4: La manguera,
1: con la del gas y la de la estufa.
3: La manguera del auto, ¿cómo la llamás vos?
4: Va a una
3: la manguera del agua.
1: Manguera.
3: La manguera del agua del auto que claro. Lleva la
1: manguera.
3: Y bueno,
1: pero es otra manguera.
4: Sí, es otra manguera, pero claro. El nombre de la denominación
1: no, pero
4: común.
1: Pero no, ustedes
4: es
1: estaban diciendo, no, ustedes estaban, yo les voy a recordar, porque ustedes estaban diciendo que es
4: que en el auto
1: lo
4: hay.
1: Mismo, no es lo mismo. Esa manguera que tienen ahí es una manguera de jardín.
4: No es lo mismo en el sentido de que no es el mismo.
1: No me cambia ahora, no me
3: quiera ganar lo que
1: no me cambia. Estaba diciendo que era lo mismo.
4: La denominación es la misma manguera.
1: Esa manguera es de jardín.
5: Sí. Recalculando.
4: Sí, sí, bueno, que esa manguera es de jardín y que la manguera del auto.
1: Claro, ustedes estaban diciendo que era lo mismo, no es lo mismo.
4: Siempre, va, mami, desde hace varios años me he acogido a algo que es: prefiero tener paz que razón. Así que, María,
1: sí, yo uso eso.
4: Tenés
1: mucho
4: razón.
6: ¡Basta, carajo!
1: Yo uso eso mucho también.
4: Tenés razón.
7: Quiero aclarar.
4: No se llama manguera, se llama coso que va ahí.
1: No, sí, se llama manguera, pero no es la misma.
3: No.
1: Bueno, así que Danilo, Danilo se lleva. Mecánico,
4: no, dejá que. Sí, sí, tenés razón. Es sábado, 10 y 13
1: claro,
4: de la mañana.
1: No va a estar molestando gente. No,
4: qué necesidad. ¿Qué, y qué ganás con eso?
1: Claro, nada.
4: Que le diga el mecánico
1: no.
4: Le
1: y ustedes
4: diga,
1: no van a ganar nada porque están equivocados, porque me estaban diciendo que esa manguera es igual a la que lleva el auto.
4: El mecánico no le diga, misma. Que el mecánico le diga, sí, es lo mismo, es una manguera. No es el mismo estilo, no es el mismo tipo. Y María decía, sí, pero no. Así que es lo mismo. No tiene sentido.
3: Una persona que te dice no con el dedo y te dice que sí, ya
4: con
3: está.
4: Con la cabeza, asiente con la cabeza.
3: Ah, ya está.
4: No importa, está
1: bueno,
4: bien.
1: Bueno, pues ustedes entienden.
4: Sí, sí, claro, a esta altura si no te entendemos, ya.
1: Ya sería preocupante usted.
4: Ahora, yo pregunto, ¿no?
1: Sí.
4: ¿Te gusta? Estabas mirando para afuera.
1: Sí.
4: ¿Por qué no levantas la cortinita?
1: No, porque me molesta el brillo en el monitor.
4: Ah, bien, está bien. Eso es una respuesta coherente.
1: No veo bien, claro.
4: Bien, está bien.
1: Sí. Bueno, ¿sabe quién se lleva la orden de compra?
4: ¿Quién?
1: Danilo.
4: Ya lo dijiste.
1: 217-3.
3: ¿El único que adivinó?
1: No, me faltaba la terminación de
4: Ah, celular. Bien.
1: 217-3, ¿eh? Danilo, así, entonces, estaba muy atento. Graciela nos mandó, pero bueno, Graciela no, ya habíamos dicho, Graciela. No se vale.
4: Sí, obvio, que con el diario del lunes, fácil.
1: Claro, Graciela. Claro, Graciela. Estabas rápida igual ahí para escribir, ¿eh?
4: El lunes decime cómo sale el clásico, así le ha puesto hoy.
1: Claro. Mañana van a estar todos ahí expectantes, ¿eh?
5: No, porque esto es una amenaza, ¿eh? Ya van a ver.
1: Con el clásico a full, me imagino.
4: Ustedes allá todo nacional, ¿no? En su casa no.
1: No, no.
4: Gastón no.
1: Gastón no, Gastón de Peñarol.
4: Bien.
3: Muy bien, Gastón.
1: Pero bueno, nosotros le ganamos por mayoría, ¿no?
4: Y los dos pequeños por imposición.
1: No, ellos tienen como ahí su simpatizan más. Y,
3: ¿viste cómo nos trata a nosotros? Te podés imaginar si decir, quiero ser de...
1: No, para nada. Y menos, imagínense, por el cuadro de fútbol. O sea, menos que menos.
7: Ay,
1: no,
7: Dios. Eso puede
1: nada.
7: Salir mal.
1: Ellos son libres de elegir.
4: Mariela de...
1: A ver, Mariela.
4: ¿Sí?
1: No entendí.
3: No tiene nada.
1: No, no tiene cuadro. No tiene cuadro.
3: Tanganica Norte.
1: Está bien.
4: Travieso que lo pelearon, ¿no?
3: Lo pelearon, sí.
1: Muy bien. Acá ustedes los dos.
4: Sí.
1: Peñarol.
3: No cabe duda.
4: Así que la única de Nacional acá.
3: Está, pero no digas nada porque yo.
4: No,
8: yo
4: todavía.
8: Ya me
4: sale
8: sonido la cabeza que me hace.
1: No, iba a decir algo, pero iba a quedar muy bien.
4: Diga, ¿no? O, usted no.
1: Generalmente
4: no
1: yo
4: se
1: en la vida.
4: Las
1: no, generalmente yo en la vida no voy para donde va la mayoría. O sea, no, yo tengo mis.
4: No, es que digo, en el caso mío también hago mi propio camino, o trato de hacerlo,
1: no es que corro para donde van todos, no, o sea, no, ¿por qué? Uno tiene sus convicciones y tiene sus gustos.
4: No contrariando las cosas lógicas, ¿no?
1: No, contrariando no, o sea, cada uno le gusta lo que le gusta.
4: No, está bien, ahí apoyo, pero digo, a ver, si yo le digo que eso es gris, usted me dice, no sé si es tan gris.
3: No, para ella es negro.
4: A sabiendas de que es gris, bueno. Eso es no hacer su camino, sino porfiar por el hecho de porfiar.
1: No, porfiar no.
4: Nada,
1: pero
4: nada. Eso porque era la misma.
1: Pero bueno, a veces. Se complica. Bueno, en un ratito se vienen invitados, ¿sí? Porque se viene una actividad allí en Rosario a partir de las 14 horas. Así que bueno, en un ratito ya los vamos a tener aquí en estudio.
4: Mirá,
1: ¿sí?
4: Graciela, pero Graciela, ¿cómo que pasó? Mañana.
1: Bien,
4: dice,
1: Graciela, ¿eh?
4: Mañana rojo, azul y blanco, dice Graciela.
1: Oye, Graciela.
3: Mirá vos, Graciela, ¿cómo está?
1: Dios, está full, Graciela. Está conmigo, Graciela, ¿eh? Graciela. Muy bien, Graciela.
3: Ya se me cayó una ídola.
4: Yo nunca idolatré a nadie.

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1: Bien, avanzamos, ¿eh?, en esta mañana.
2: Sigue así.
1: Ahora sí, no. Yo arranqué, no.
2: Se pelea por hablar. No, decía, mirá que lindo mensaje de acá, María Leal.
1: ¿Este?
2: Sí.
1: Ah, buen día, chicos. Dice, mañana nos tomamos una linda... No.
2: ¿Qué dice?
1: No. Una linda sopa de gallina, dice, aguante Peñarol. No. Y bueno, en un ratito tenemos invitadas, ¿eh? Están en los estudios de Reo, pero llega el momento de la mañana de jugar por el... ¿Qué es eso?
2: Ah, la sopa gallina, seguro.
1: Vamos a jugar por el set de dulces de la Magnolia. No voy a entrar en eso.
2: No, veo que está disfrutando el tema, digo.
1: No. La verdad que no.
2: Te lo cambio.
1: La verdad que no. Muy censurable.
2: Ahí, ¿te gusta?
1: Bueno, sí.
2: ¿Te gusta Callejeros?
1: No es lo que más me gusta, pero bueno.
2: Ah, es una mañana difícil, ¿eh?
1: Bueno,
2: no,
1: Gustavo.
2: Yo te digo que vengo,
1: bueno, Gustavo.
2: Remando en dulce de leche pastelero venimos acá.
3: Pobre Gastón.
1: Oye, estoy como media contrariada.
2: Tengo los brazos como Popeye, ¿sabes qué?
3: Sí.
1: No, pero...
2: ¿Te gusta?
1: A ver, le voy a preguntar a Gustavo, porque él no estaba en la interna de hoy, no estaba en esta discusión.
2: A ver, te va a llevar para el lado de ella, dale.
1: No, usted vio con el objeto que jugamos hoy.
4: Sí, claro.
1: Que está ahí en el costadito.
4: Exactamente.
2: Una manguera.
1: Ellos estaban diciendo...
4: Ya puede.
1: Ellos estaban diciendo que es lo mismo que se usan los autos. Mírela primero. No es lo mismo, Gustavo.
2: A ver. No, le está buscando la vuelta para defenderla. Yo esa cara la conozco.
1: Mírela primero. No,
2: esa cara es quiero quedar bien con Dios y con el diablo.
4: No, jugátelo. No sé cómo fue planteado el tema, pero sí decíamos con Ángel que los autos tienen muchas conexiones mangueras.
1: Claro. Sí, pero no es la misma, Gustavo.
4: Ah, no, pero esa es de agua.
1: Gustavo, por favor.
4: No.
5: ¿Y la manguera de otro son de agua?
4: También hay de agua, sí,
1: claro,
4: son otros materiales.
1: No, ustedes estaban diciendo, es la misma. No es la misma.
2: O sea, es la misma denominación.
1: No me cambie. Ahora no.
2: Es la
1: no
2: misma denominación.
4: Bueno, vamos a hacer un empate. Yo apoyo a María.
1: No, bien, Gustavo.
2: Sabía.
1: Bien, Gustavo.
2: Eso
1: es un compañero de verdad.
2: No, deja que. Es como el dope, para el lado que va el viento. Es una cosa bárbara. Qué disparate.
1: No podemos así. No se puede.
2: Él no quiere quedar mal.
4: Está bien. Los sistemas hidráulicos, a ver, las retroexcavadoras y todo eso, tienen muchísimas mangueras.
2: Por supuesto.
4: Por todo el mecanismo del aceite, ¿verdad?
2: Y que no sea la misma, claramente, por el tipo de manguera o por lo que tengan.
4: Claro,
2: o por la resistencia que vaya a tener.
4: Claro.
2: No quiere decir que no se le denomine manguera.
4: Claro, exacto.
1: Sí, se le denomina manguera, pero usted estaba diciendo que era lo mismo. No es lo mismo.
2: Es una manguera.
1: Pero no es la misma.
2: Son distintos tipos de manguera. No. Pero es una manguera.
4: Voy a agregar algo más para
2: la
4: discusión.
2: Hay un lugar que es, creo que es Apramian.
4: Apramian, ¿sí?
2: Claro, es la Casa de la Manguera.
4: La Casa de la Manguera, ¿sí?
2: Bueno,
4: exactamente.
2: No digo más nada,
4: pero voy a agregar algo más. Mi más en particular, Ángel, que viene del sector agropecuario.
1: A ver.
2: ¿Qué agropecuario? Si le decían Jackson, lo único agropecuario que vio fue un pique en el alambrado.
4: Porque hoy podemos haber puesto antes de descubrir.
2: No sabe lo que es un raigrado.
4: Hay algunas que son de piedra y no tienen la misma.
2: También, en las distancias.
4: Utilidad.
2: Manguera de piedra. En las distancias.
4: ¿Las mangas de piedra o manguera de piedra, verdad? ¿Se le dice manguera? ¿Verdad que sí?
2: Por ejemplo, mi viejo nació en Cuchilla Manguera, no tiene nada que ver, pero bueno.
4: Exacto.
2: Cerca de.
4: En Rivera.
2: Cerca de Mina de Corrales. No.
4: Sí, claro.
2: De Francia.
4: ¿Silveira de dónde van a venir?
2: De Francia.
4: Claro.
1: Claro.
2: De Noruega.
4: Exactamente.
1: No.
4: También, viene de Bella Unión. Hijo de Aldorio.
2: Aldorio Silveira.
4: Exactamente.
1: Sí, bien. Porque.
4: ¿Pero hay manguera de piedra o no hay manguera de piedra?
2: Que se callen los que tiran bomba.
4: Exactamente, hay manguera de piedra. Yo iba a decir hoy como elemento para aportar, pero no me dejaron, de que justamente había de piedra con otra utilidad con el mismo nombre. Y no tiene nada que
2: María,
4: ver.
2: María te iba a decir, ¿de piedra? ¿No?
1: No, le iba a decir nada.
4: Por ejemplo, en los amigos Blum, en los amigos Blum, en la zona de Pantanoso, hay una manguera de piedra circular.
1: Impresionante.
4: Eso va a ser un festival criollo ahí en algún momento.
1: Impresionante.
2: Mirá, vení. Arrímate. Agarra, toca acá. ¿Viste lo que es eso?
4: Impresionante.
2: ¿Viste
4: uno
2: lo que
4: estuvo,
2: es?
4: Uno estuvo.
2: Estos brazos son de remar, la mañana, así, toda la mañana.
1: Bueno,
2: toda la mañana.
4: Unos tubos que impresionante.
2: Así, tubo. Sí. Oh, María, esto. No.
4: Junto a otra no. persona no van a poder pasar por la puerta dentro de poco.
2: No.
1: ¿Qué le pasa que está tentado?
2: Estoy pensando en la receta que dio de lo de.
1: ¿De qué?
2: De los ñoquis recién, la más complicada de todas. Que nos dijo nosotros.
1: ¿Por qué? No.
2: Le ponen queso así, no. queso allá, queso acá, que. Pero bueno. Sí, yo nunca lo había hecho así, pero bueno, está bien. ¿Sobre gustos?
1: Claro.
2: Dijo una doña y tomaba mate plato llano.
1: Bueno, y como hoy es día de ñoquis,
2: sí.
1: Se viene el momento de la magnolia, a quienes agradecemos, La magnolia, agradecemos el set de dulces de la magnolia.
2: Ah, yo pensé que hacía ñoqui la magnolia.
1: No. Pero ¿qué se le pone a los ñoquis generalmente? Aparte de, no, ya me va a decir tuco, el tuco, la salsa.
2: Salsa.
1: Sí, claro, no.
2: Usted dice.
1: Por el lado de los lácteos.
2: Zanahoria.
1: Queso. Ponemos queso, generalmente.
2: ¿Y para qué me pregunta si se responde usted mismo?
1: Bueno, porque me está saltando con cualquier cosa, se me está yendo.
2: Yo no dije nada, fue la momia.
1: Se me va por las ramas.
2: Yo me quedé pensando en los ñoquis y la magnolia.
1: Entonces, ¿qué team son? ¿Qué queso les gusta poner, eh? Ahí a los rallado fino, rallado grueso.
2: Y que no tenemos mucha variedad tampoco.
4: Sí, ella sí, encontró otra variedad.
1: Sí, yo encontré otra variedad, por ejemplo.
2: Claro.
1: Un quesito Dambo ahí ralladito. Después lo calienta, queda espectacular, ¿eh? Una mozzarella ahí también ralladita.
2: Ajá. Está bien, ¿no? Está bien.
1: Todo lo raro me estoy dando cuenta.
2: A ver, desde el yogur, que uno no lo haya hecho, no
1: claro.
2: quiere decir que sea
1: pruebe,
2: raro.
1: Pruebe un día,
2: voy a probar.
1: Sí, queda espectacular, ¿eh?
2: Voy a probar hoy. Yo, por ejemplo, el otro día, ahora que dicen, hice una tarta con todo lo que tenía dentro de la heladera, menos lo congelado, ¿no? Y menos lo dulce. Le metí panceta, le metí zapallito, le metí queso fundido, le metí queso.
4: Todo lo que estaba
2: febril. Todo lo que se podía. Y ¿cómo va a quedar eso? Yo qué sé, no sé. Y si no probás, no sabés.
1: Claro. Y quedó espectacular después.
2: Quedó rica. No, una cosa espectacular. Cosa que, voy a hacer la estrella Michelin.
1: Pero
2: por
1: bueno,
2: una tarta,
1: se comía.
2: Sí, no quedó nada.
1: Bien. Bien ahí, ¿eh?

0: Y bien, seguimos en esta mañana. Como decíamos, tenemos invitadas ya en los estudios de R.O. Contenidos, porque bueno, se viene una actividad hoy allí en Rosario a partir de las 14 horas. Y bueno, Gustavo, estás acompañado. A ver, contanos un poquito más y con quién estás por aquí.
1: Exactamente, María, una gratísima compañía tenemos aquí en estudios de nuestra emisora. Lo decíamos hoy en el informativo, hablábamos de esta actividad, esta charla abierta sobre cáncer, destinada a personal de la salud, pero a público en general también, allí en la ciudad de Rosario, Juntos por la Vida, pero también el grupo oncológico, el equipo oncológico del hospital y varias instituciones que están acompañando y apoyando esta idea, esta actividad de hoy. Nos acompaña Andrea Miranda, una de las referentes Juntos por la Vida, también está Mónica García y Paola Peraza, que vienen de Montevideo y San José respectivamente, a acompañarnos y estar aquí en la mañana. Andrea, te saludamos, la bienvenida y gracias por estar.
2: Buen día, Gustavo, muchas gracias.
1: No, gracias
2: por el tiempo.
1: No, tranquila.
2: Nos brindan y nos parece importante esta etapa que me parece que hoy en día nos toca mucho, ¿no?
1: Claro, claro que sí.
2: Bueno, la idea de hoy es fue juntar varios grupos que están dedicados a lo que es los tratamientos y también un poco para que la enfermedad lo pasen mejor, ¿no?
1: Claro que sí. Juntos por la Vida, el equipo oncológico del hospital, bueno, tú que estás vinculado a los masajes oncológicos, micropigmentación, distintas ramas, o no sé, distintas tareas dentro de esta noble labor, llamémosle.
2: Sí, todo ayuda, todo es un conjunto.
1: Bien. ¿La idea es abierta totalmente al público?
2: Sí, la idea es que el público pueda asistir, se saquen las dudas, que dejemos un poco de lado los miedos a preguntar, a qué dirán, que nos juntemos ahora un poco todos para poder encaminar todo lo que es esta etapa.
1: Claro, algo muy horizontal, corregime tú. La idea es justamente las chicas que vienen con la experiencia de la micropigmentación, sí, en tu caso los masajes, la experiencia de Juntos por la Vida, el grupo oncológico del hospital, también todos interactuando, un ida y vuelta.
2: Sí. También destacar que el hospital de Rosario ahora tiene el hospital de día de 24 horas, que eso hay mucha público que no sabe. También están haciendo quimio en el hospital. Hay alrededor de 30 personas en etapa de quimio, que eso es importante poder apoyar al hospital también, ¿no?
1: Claro, mira, leía por acá y me encanta, ¿no? Informar es cuidar, acompañar es transformar.
2: Sí, acompañar a las personas que pasan por esta etapa, sí.
1: Claro. ¿Tú, digamos, tu experiencia es en la parte de masajes oncológicos?
2: Sí, ahora se va a realizar en septiembre el curso de masaje oncológico en el hospital. Se hace 3 días. Por la profesora Carmen, que viene de Montevideo. Y bueno, y ahí vamos a también poder formar el voluntariado, también que podemos contarlo con la micropigmentación mamaria.
1: Bien, ¿qué es el masaje oncológico? ¿Cómo es?
2: El masaje en realidad es una técnica diferente, no es una técnica común de los masajistas, sino algo más especial y dependiendo de la etapa que esté el paciente.
1: Bien, ¿cómo se aplica? ¿Cómo se hace?
2: Todavía bien, no lo, o sea, tengo que hacer el curso, ¿no? Pero son maniobras muy suaves,
1: claro,
2: que van acompañando el proceso del paciente, cómo se sienta.
1: No es el masaje como nosotros lo imaginamos.
2: Sí, no es el masaje habitual.
1: Es un mecanismo,
2: son técnicas especiales.
1: Es un mecanismo, una técnica, claro, especial, sí, ¿no? Interesante. ¿Esto se va a estar dictando cuándo?
2: En septiembre, 11, 12 y 13 en el Hospital de Rosario.
1: Bien, buenísimo para aquellas personas interesadas.
2: Sí, todavía también destacar que queda un cupo para alguien de la salud que tenga ganas de sumarse. Aparte son equipos de pocas personas, ¿no? Para poder aprender mejor.
1: Y nos acompañan, y no es la primera vez que hablamos, Mónica García, Paola Peraza, hablando de micropigmentación. Bueno, chicas, gracias por estar también y siempre bienvenidas aquí,
3: Bueno, gracias a ustedes por el espacio y bueno, de nuevo gracias por dejarnos otra vez estar acá brindando e informando lo que nosotros hacemos.
1: Bien.
4: Bueno, sí, buenos días. Como dice mi colega, gracias, porque estamos nuevamente apoyando como es nuestro camino de vida. Digamos que cuando se cierra una etapa, ¿no? O sea, nuestra profesión, nuestra especialización, porque somos micropigmentadoras y nos hemos especializado en el área de la reconstrucción de la areola y el pezón cuando una persona ya pasó por una mastectomía. Que bueno, que ya superó lo que vendría a ser esa operación, esa reconstrucción es muy importante porque lo que ayuda es a esa persona, después obviamente que el médico ya le da el alta, a volver a mirarse al espejo y ver, digamos, ese pecho con esa tapa cerrada.
1: Bien.
4: Hoy estamos acá.
1: Hay como dos aspectos, y perdón que te interrumpa. Sí. Uno es el estético, podemos denominarlo, ¿verdad?
4: Sí.
1: Y el otro es el psicológico, ¿verdad? ¿Es así?
4: Sí, lo que pasa es que es muy importante cerrar una etapa. A ver, partimos de la base que siempre considerando cómo la mujer se sienta, ¿no? O sea, ella cómo se siente con su cuerpo y cómo vivió lo que fue ese proceso, ese diagnóstico, esa enfermedad y esa recuperación. No es solamente para las mujeres, porque sabemos que en mínimo grado, pero también hay cáncer de mama para varones. Y también afecta, o sea, porque eso lo hemos vivido, o sea, yo he tenido casos de reconstruir, digamos, el pecho a un chico. Y no es solamente la parte estética, que está perfecto, o sea, es también... como lo dije, cerrar un ciclo, volver a verse, o sea, completa y con esa imagen que parece que no, pero que es mucho.
1: Claro.
4: Muchas veces hay cicatrices que bueno, que están ahí y esa parte de la areola y el pezón que falta, o sea, se siente a veces como una mutilación.
1: Claro, entiendo totalmente.
4: Aquí estamos con Paola, que estamos en este camino. Y bueno, aportando, llevando el conocimiento, porque el tema que nos encontramos muchas veces con esto es que la persona no sabe que esto se puede hacer.
1: Micropigmentación que no es agresiva, que no es...
2: No.
1: A ver,
2: no,
1: Paola.
2: No, los tratamientos no son agresivos para nada, al contrario. Y bueno, yo lo que más que nada quería hacer hincapié que... A veces pasa que la persona de al lado, tanto el compañero, hijo, madre, el que está al lado acompañando, tiene eso de minimizar. Estás bien, ya está, ya te recuperaste. Y la mala costumbre es decir, ya está, no pases más nada, no necesitas hacerte más nada. Y para una persona, la mama en la mujer juega un papel muy importante en la sensualidad y la sexualidad. Entonces... apoyen a esa mujer que quiere recuperar su cuerpo completamente, porque nos pasó con una chica que lloró tanto cuando se vio completa y ella enojada porque le decían, literal, no joda, con todo lo que pasaste ya está, no precisas hacerte nada. Y ella dice, yo quiero verme completa, me quiero mirar al espejo y me quiero ver completa. Y cuando se vio, lloró tanto de emoción, de que, y nos dijo, yo ahora con esto le pongo un punto final, ya está, ya estoy, soy yo de vuelta, más allá de que quedan cicatrices y eso, pero bueno, cicatrices te pueden quedar por un montón de cosas. Entonces es como que la familia apoye y acompañe, porque esto no va a causarle ningún efecto secundario en nada, no le va a doler, es simplemente eso, permitirse verse de nuevo con el cuerpo completo.
1: Más allá de la actividad de hoy, ¿están haciendo capacitaciones en micropigmentación?
2: Mónica, ¿cómo? Sí, Mónica hace.
1: ¿Cómo lo están llevando adelante ustedes? Más allá de lo de hoy, porque está bueno lo que nos contaba también Andrea sobre el tema masaje oncológico, pero está otra vertiente de trabajo.
4: Exacto, justamente la idea, o sea, es que pueden ser profesionales de la salud, como pueden ser también micropigmentadoras, tatuadores, o sea, que quieran hacer esta especialización. Creo que es fundamental, porque hoy estamos enfocados, por ejemplo, en lo que es el tema de salud y de cáncer, ¿no? Pero también abarca la parte también estética, porque a veces hay procedimientos estéticos que no quedan de la manera que la persona tiene la expectativa de que queden. Entonces, ahí es que entra en juego lo que es la micropigmentación paramédica, la reconstrucción de la areola. Y sí, yo formo profesionales.
1: Perdón, puede ser también otras situaciones, un siniestro de tránsito.
4: Exacto.
2: No, a veces pasa cuando se hace una reducción mamaria.
4: Sí.
2: ¿Viste? O un aumento de busto. Pasa que, claro, pierden la areola. Sí, o quedan cicatrices.
3: y después se hace una reconstrucción. Y una cosa que yo quería aclarar, que con Mónica estamos en un camino de que nosotros, si es por una enfermedad, si es por una situación de cáncer, nuestro trabajo es honorario. Nosotros no le ponemos un precio, el precio se lo pone la persona. Ahora, si viene por una reconstrucción mamaria, bueno, ahí ya es estético, sí, es bien, otra cosa. Claro. Pero que, porque muchas veces nos pasa, pa, no, ¿qué me voy a hacer eso si es carísimo?
4: No, claro. No, o sea...
3: Nuestro trabajo, en este camino nuestro es apoyar a la mujer, entonces nuestro trabajo es honorario.
4: Bien. La idea que nosotros tenemos también, o sea, con Paola, y eso es lo que estamos tratando, digamos, hacer el camino, es que las instituciones, o sea, los servicios de salud, los hospitales, podrían hacer, por ejemplo, lo que nosotros queremos es que se logre una jornada, por así decirla, de micropigmentación paramédica honorable.

0: Vuelvo a ti, Andrea, la invitación para la actividad de hoy, ¿verdad? Hablemos sí. de alguna forma de cáncer. No sería el título de esta convocatoria, pero quienes estamos en los medios de comunicación, antes se escuchaba más una cruel enfermedad, algo así. Usted, no hablábamos de cáncer como claro. tal. Hoy creo que lo hemos liberado eso y se sí, habla con más franqueza, ¿no?
1: En particular me pasó en la historia familiar hace 16 años, o sea, no existía nada de esto. Si bien lo pasamos con un familiar, como que no se hablaba, no, o sea, tampoco había el tema de las pelucas que hoy por hoy se prestan. Hay mucha cosa que bueno, que está bueno acompañar todo ese proceso.
0: Bien, reiteramos la invitación, la convocatoria totalmente abierta hoy en Rosario, en el Hospital de Rosario.
1: Hospital de Rosario.
0: Y antes aprovecho, les envía un gran saludo al doctor Gabriel Hernández, director del hospital, sí, del centro auxiliar aquí de Nueva Helvecia.
2: Él nos brindó, nos abrió sí. las puertas del hospital y bueno, justamente la primera micropigmentación oncológica honoraria que hicimos fue acá en el Hospital de Nueva Helvecia. Y nos reapoyó con el evento que hicimos, la verdad que sí, se portó re bien Gabriel.
0: Bien.
2: Sí, otra cosa que yo quería comunicarles, por si hay sí. alguna mujer que esté pasando por algún tratamiento oncológico, sea de mama o útero, que en Montevideo está la casa de Dame tu Mano, donde ahí pueden quedarse sin costo si tienen que pasar por el tratamiento de radioterapia, que mucho, o sea, ellos trabajan para el interior y en el interior no se conoce que hay un lugar que la gente puede ir y quedarse ahí. Y es completamente gratis.
0: Casa, Dame tu Mano.
2: Dame tu Mano.
0: ¿Se puede ubicar por las redes sociales?
2: Sí, contacto? Sí, se puede ubicar por las redes sociales.
0: Atención, sí. eso lo ponemos a disposición sí. también sí. de las y los amigos oyentes que nos están acompañando. Andrea, la invitación para hoy, por favor, a la audiencia que vaya, que concurra, que participe.
1: Sí, que se animen, que así animen y por lo menos escuchar o tal vez preguntar algo que tal vez no se animan.
0: Claro.
1: Va a estar el oncólogo paliativo, va a estar la Fundación Berenbaum. Juntos por la Vida, Paola, Mónica, Carmen, somos varios colegas a la vuelta.
0: Claro, una charla informativa, reiteramos, totalmente abierta, no tiene costo, lógicamente, el cáncer y sus cuidados, informar es cuidar, acompañar es transformar. Hoy, hora 14, en la sala de reuniones del Hospital de Rosario.
1: De Rosario sí.
0: Bien, chiquilinas, además con la vasta experiencia que tienen ustedes, es algo de ida y vuelta, no es una charla magistral, sino compartir experiencias.
2: Exactamente, sí. Sí, sí, sí.
3: Informar.
1: Desde lo humano y lo empático, ¿no?
0: Claro, informar es cuidar, acompañar es transformar. Bueno, Andrea Miranda, muchísimas
1: yo
0: gracias.
1: Yo quisiera terminar, sí. si puedo,
0: sí, claro.
1: Quisiera nombrar a los sponsors que nos,
0: sí.
1: que nos apoyaron, el municipio de Rosario, el Hotel Nirvana, Sabor y Arte de Nueva Helvecia, Anda, la anfitriona, el Colegio de Hermana y, bueno, masajista Patricia y... Mariana Méndez.
0: Bien, perfecto. Aquí nos saludan también un grupo de mujeres.
1: Vinculadas. Y Verónica Castro.
0: Bien. Un grupo de mujeres de la Fomento Colonia Suiza. También aquí nos envían saludos el grupo Entre Mujeres de Barker. También que están acompañando. Andrea Miranda, gracias por acompañarnos.
1: No, gracias a ustedes por el apoyo.
0: Bueno, y a Paola Peraza y a Mónica García. Hoy, 14 horas, Hospital de Rosario. Y un mensaje por ahí también, ¿no? ¿Verdad?
1: Sí, ahora le dejamos el mensaje del oncólogo de paliativos.
0: Bien, buenísimo, gracias por estar, excelente actividad hoy.
2: Muchas gracias. Gracias.
0: Avanzamos, gracias, compañeros.
4: Bien, la idea de la reunión del 29 de este mes, allí en Rosario, va a ser conversar un poco sobre los cuidados paliativos y también sobre el enfoque de algunos grupos voluntarios de cómo ayudar a estas personas que tienen cáncer y que están transitando alguna etapa de la enfermedad. Entonces, básicamente, ¿qué son los cuidados paliativos? Los cuidados paliativos son la atención global, integral, de la persona que tiene una enfermedad progresiva, avanzada e incurable. Yo como oncólogo generalmente me dediqué a los pacientes con cáncer. Y los cuidados paliativos son aplicables en cualquier fase de la enfermedad, desde el diagnóstico... en la comunicación del diagnóstico, la comunicación de las malas noticias, posteriormente en el tratamiento para el alivio de síntomas que a veces se dan con el tratamiento, sea quimioterapia, radioterapia o cirugía. Y también, una vez que la enfermedad pueda haber avanzado, es útil en las últimas etapas, porque ahí los síntomas generalmente son mucho más pronunciados y más importantes, entonces es clave la calidad de vida en esos momentos, que eso es lo que tiende el cuidado paliativo.

paliativa. O sea, los cuidados paliativos lo que buscan es mejorar la calidad de vida del paciente que está sufriendo una enfermedad incurable. No buscan ni prolongar indefinidamente la vida ni acortarla deliberadamente, porque ninguna de esas dos es la función de los cuidados paliativos, pero sí que el paciente logre vivir esa etapa con calidad suficiente como para poder disfrutarla. Y aunque la palabra a veces suena un poco fuerte, realmente se puede. Y en segundo plano, va a haber también una serie de ponencias acerca de grupos de voluntarios, porque esto de los cuidados paliativos es algo que hay que abarcarlo o enfocarlo desde múltiples visiones. El equipo tiene que ser multidisciplinario. Cada disciplina aporta lo suyo y los voluntarios allí son una parte fundamental. Una parte fundamental por la cual la sociedad se involucra y le dice a esos pacientes, bueno, que son importantes y hay muchas formas de ayudar. Entonces, en el encuentro del 29 veremos algunas fundaciones y asociaciones que se involucran de distintas maneras, pero siempre con el mismo fin, el mismo objetivo de tratar de apoyar, de ayudar y de acompañar a los pacientes que están sufriendo estas enfermedades y a sus familias, ¿tá? Porque esto siempre la familia y el paciente se ven visto como una unidad. Así que bueno, los esperamos y conversaremos de estos temas en esa oportunidad. Saludos.

0: Y bueno, estamos ya en la recta final, ¿no? Las 11 horas en todo el territorio nacional. ¿Cómo ha pasado la hora? ¿Cómo se nos ha ido estas...
1: Impresionante.
0: Dos horas y media.
1: Volando la mañana de sábado, ¿eh? Ni le digo. Y bueno, la gente por acá, si quiere llevar el set de dulces de la Magnolia, ¿eh?
0: Sí. Sí. ¿Tiene mensaje por ahí?
1: Un montón. Rallado pero mozzarella, derretido, exquisito, nos dice Graciela, ¿eh?
0: No entendí lo que dijo, pero...
1: Muy bien,
0: importo.
1: Graciela.
0: Sí, dice, tuco, musa o fresco, dice. Más rico y con un poco de orégano.
1: Espectacular ahí, ¿eh? Esa... Toma. Receta. Buen día, los ñoquis me gustan con queso rallado fino, nos cuenta Gabriela. A ver, buen día por acá. Queso rallado fino para los ñoquis, María Teresa.
0: Muy bien, María Teresa. Voy por ese lado yo también.
1: Mire, nos mandan fotos, ¿eh?
0: No, como vos.
1: Le vamos a mandar un saludo grande a abuela Mari.
0: Trajo el ñoquis.
1: Que
0: trajo el
1: ñoquis. Mandó a Pichu, nos trajo los ñoquis.
0: Creo que un compañero...
1: Creo que alguien ya se anotó ahí.
0: No, se los encanutó, qué distinto.
2: Ahí claro. Hay un compañero, sí, que nunca lo ha probado todavía.
0: Ese soy
2: porque
0: yo.
2: Porque ese soy yo. Nuestro compañero Javier y Narel se comen todos los rabios.
1: Los ñoquis.
2: Los ñoquis que trae la abuela Mari que manda.
0: Está bien.
1: Sí, no,
0: está bien.
1: Es cierto.
2: Es la primera vez que lo voy a probar.
0: Yo no los voy a probar porque mi vieja hace buenos ñoquis, entonces voy a comer.
2: Ah, ¿no la quería engañar?
0: No, para nada.
2: Claro, entonces me lo como yo.
0: Coma nomás tranquila. Le cedo los ñoquis.
1: Y mandamos también.
2: Muchas gracias.
0: Mi porción.
2: Me salvaste el fin de semana.
0: Por favor.
1: Le vamos a mandar un saludo grande, ¿sabe a quién? A Lucas Greter, que nos está escuchando por allí. Su hija Rosmaría hace unos ñoquis exquisitos también.
0: ¿Sí?
1: Sí.
0: ¿Usted lo probó?
1: Sí, claro. Todos los meses.
0: ¿O de alguna manera está mangueando?
1: No, no, no.
0: ¿O está chiveando?
1: No, no, no. Todos los meses ahí nos faltan los ñoquis.
2: ¿Y se lleva el queso suyo?
1: Los ñoquis de Rosmaría,
2: ¿eh? ¿Cuando come se lleva el queso suyo o acepta el que está en el hogar?
1: ¿En qué hogar? No, si yo los como en mi casa.
2: Ah, está.
1: No, ella hace los ñoquis.
2: Ah, pensé que...
1: Claro, ella hace los ñoquis. No, no. A ver, por acá, prefiero, a ver, buen día. Los ñoquis me gustan con queso rallado grueso, nos dice Daniel. Muy bien.
0: En hebras, digamos.
1: Los ñoquis con queso rallado, los mejores, son los de mi madre, ¿eh? Abuela Mari, por allí.
0: No sé.
1: Muy bien. Buen día, chicos. Para mí el queso rallado fino, nos cuenta Sonia, nos manda ahí fotito.
0: Queso de la Magnolia, ¿no? Claramente.
1: Espectacular, claramente. Ahí. La fotito del paquete y todo.
0: Tipo parmesano fino. Rayado y el paquete de la Magnolia con la clásica, no puede faltar.
1: Ay,
0: ¿eh?
1: Sí, la pincita,
0: la
1: ¿eh?
0: Pincita.
1: La pincita. Claro,
0: sí. Eso, no.
1: Eso no falla, ¿eh? No falla. Hola, yo lo uso en todas las comidas, dice. Muy bien, por allí habla el esbrín o semiduro.
0: Está bien, perfecto. Y bueno, María, ya estamos en los minutos finales y tenemos ganadores o ganadoras.
2: Para que me quede una tanda y después venimos.
0: Ah ahí, porque sí. me hiciste para.
1: Si nos estaba...
0: No, yo dije, sí.
2: Cuando nos vamos le hago así.
0: Ah.
2: Y cuando es así, vamos a tanda.
0: Ah, cuando nos vamos el revoleo tipo.
2: Claro,
0: soledad,
2: seguro,
0: así.
2: Sí, tipo de revoleo. Ah, venga, sí. Acá arriba,
1: y
2: así.
1: Después hablan de que yo, María, con la seña.
2: Se me calla la boca.

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0: Bueno, ahora sí, ¿no? Ahora sí estamos. Que también tenemos más allá de los jardines. Que nos vamos, no vamos. Estamos que sí, que no.
1: Sí, que sí, que no estamos. No. Minutos finales de esta mañana. Pero antes vamos a contarles quién se lleva.
0: ¿Eh? Telo de jardín. Hacía tiempo no escuchaba eso.
2: El telo de jardín. Veo que el telo de jardín siempre está.
0: Sí, sí, te lo escuchando siempre.
2: ¿Sabe por qué es esto? ¿Por qué hace esto?
0: Para mirar por abajo.
2: No, porque después le cuento, pero en el arca, o sea, tenía una posición ahí en el arca de Noé que. Después le cuento. Cortame.

0: nada serio. Ahí, o sea, nada serio podía salir de esto. Sí.
1: Ahí entendió. Este pasa de meterte una palabra subliminal allá arriba.
0: No, sí, eso. Derrapa. O sea, sí, tiene sí, como sí. Esos huecos así.
1: No tiene un promedio.
0: No, se va, se va. Bueno, cosas que pasan.
2: ¿Usted dice que voy a los extremos?
1: Sí.
2: Estamos entonces ya en los estertores de peso. De la mañana
0: de la mañana de este sábado, ¿eh?
2: Exactamente.
0: ¿Qué le parece? Con un sol espectacular, ¿eh?
2: Bien, muy bien.
0: Un día hermoso para poder disfrutar. Y bueno, si llevan el set de dulces de La Magnolia.
2: ¿Quién?
0: Si lo lleva, en este caso, Catalina.
2: Ajá.
0: Catalina, por allí.
2: Rebozo que de
0: nos,
2: harina,
0: sí, nos estaba escribiendo al contacto de Reflejos
2: FM. De Reflejos FM, exactamente. Vamos a precisar, Catalina, que sí. Nos pases el número de cédula, ¿bien? Porque te anotamos por el celular. Hoy estamos en una mañana buena y te anotamos por el celular.
0: Así es.
2: Que pasanos número de cédula, así te podés hacer acreedora del premio.
0: Impresionante los mensajitos recibidos. Bueno, haciendo referencia justamente a este 29, día de ñoquis. Y bueno, acompañándolo con un buen queso de La Magnolia.
2: Exactamente.
1: Bueno, ahora sí se pueden ir.
2: ¿Ñoquis o malfatti? ¿Qué le gusta más, el ñoqui o el malfatti?
1: ¿Qué es eso?
2: El malfatti es una especie de ñoqui.
1: Bueno,
0: no, a mí más, yo soy más del ñoqui.
2: ¿Sabe por qué el malfatti? Todo no. Tiene un porqué. El malfatti es, pidieron hace mucho tiempo, muchos años, se remonta a la historia, ¿no? Pidieron unos ñoquis.
0: Fue una historia que salieron mal, ¿no?
2: Claro, malfatti en italiano es mal hecho. Entonces el cocinero los hizo mal, pues, no sé, vaya a saber por qué motivo, no le quedaron bien con la forma del ñoqui, quedaron mal hecho y quedó el malfatti, es un ñoquisito redondo, digamos. Ese es bien. El malfatti.
1: Mira vos, ¿qué?
2: ¿Yo?
0: No impresionante, sabía. ¿Yo?
2: Para que no me digan que de rap y toda esa historia.
0: Bueno, ahora no.
1: Yo
0: no
1: hice malfatti entonces, pero eran incomibles porque no sabían si era
0: no.
1: Puré. Si era ñoqui o puré. Mirá, vos tenías hecho un malfatti 2.
0: Claro. Claro, ¿vio? Otra versión ahí.
2: Pasa.
1: Era masacote de.
2: A veces pasa que en el error surgen las,
0: ¿vio?
2: Las cosas.
0: Bueno,
2: ¿no?
0: Ahí fue un error, pero que después tuvo éxito.
2: Exactamente. Como el dulce de leche también. Bueno, como tantas y tantas.
0: Un montón
2: cosas
0: de cosas, sí.
2: Que salieron en base a errores. Nos vamos, gente.
0: Nos vamos. Gracias por la compañía, por supuesto, por los mensajitos recibidos de todos los oyentes del otro lado que jugaron en esta mañana con nosotros.
2: Efectivamente. Nos reencontramos, por mi parte, el lunes, a partir de las 8 de la mañana en el 97.
0: Así es, por nuestra parte, próximo lunes también a través de la 1490. Así que bueno, que tengan todos un excelente fin de semana.
2: Y mañana que gane el mejor. Y el que pierda, tranquilito.

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18: ¿Me da la hora?
19: Es la hora 11:31.
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17: ¿Qué tal, oyentes? Bienvenidos a esta síntesis informativa en esta edición de sábado 29 de agosto del año 2026. Tenemos un montón de noticias para compartir juntos en los próximos minutos y hacia allí vamos. Comenzamos con el desarrollo de la información.
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17: El Dorado amplía su centro de abastecimiento en Nueva Helvecia y fortalece la salida comercial de productores de la zona. La cadena de supermercados El Dorado proyecta ampliar, reacondicionar su local de Nueva Helvecia con obras que permitirán mejorar tanto el sector comercial como la capacidad de abastecimiento de la sucursal. Los trabajos podrían quedar finalizados en diciembre, según adelantó José Manuel Polakov, director de la firma, que actualmente cuenta con 77 sucursales en todo el país y prevé cerrar el 2026 con 80 locales. Uno de los principales cambios será la ampliación del sector destinado al acopio de quesos, debido a que el espacio actual resulta insuficiente frente al crecimiento de la demanda. Se trata de una mejora que tendrá impacto más allá de la propia cadena comercial, ya que buena parte de esos quesos y otros productos elaborados de esta zona son distribuidos hacia las distintas sucursales del Dorado en el país. Polakov explicó que la ampliación permitirá contar con una mayor capacidad de almacenamiento y mejorar la cobertura de abastecimiento de los locales, pero también generar un mayor dinamismo en el vínculo comercial con los productores de la región, acompañando la creciente demanda de productos elaborados en esta zona.
21: En realidad es una readecuación del espacio. Nosotros estamos ocupando el predio donde estaba la Fomento y estamos tratando de encuadrar y que pasa a tener una identidad más similar a la propuesta del Dorado en otros lugares, sin perder el vínculo de la historia y la trayectoria que la Fomento ha logrado construir a lo largo de todos estos años, estando muy vinculado con ellos. Pero bueno, hemos avanzado de la última vez que hablábamos. Hoy empezamos con un mini acopio de quesos. Estamos viendo de expandirlo para llevar propuestas de productores locales a distintos lugares del país, que hoy es una realidad, pero nos quedó chiquito el espacio para la demanda que estamos teniendo de distintos lugares del país por los productos que claramente con mucha pasión el pueblo de toda esa zona, porque no solo Nueva Helvecia, hay productores que están un poquito más lejos, le logran poner a esos productos que nuestros clientes lo están aceptando y reclamando con mucha vehemencia, porque realmente son productos hechos con mucha pasión, corazón y son extraordinarios.
22: Uh-huh. José Manuel, o sea que ese centro de distribución que ustedes pretendían o pretenden hacer se mantiene en pie, de a poquito, paso a paso, más allá de la reforma del supermercado.
21: Sí, exactamente. De la mano de la reforma del supermercado viene una adecuación del espacio donde estamos acopiando los quesos para generar un mayor volumen de acopio y que eso nos permita llevar esa producción a más locales del país. Hoy no estamos logrando la cobertura del 100% de nuestros locales. Nos gustaría que eso sea una realidad en el año que viene y eso, sin lugar a dudas, va a generar oportunidades en la zona.
17: Además, Polakov adelantó que la empresa evalúa concretar en los próximos meses la apertura de una nueva sucursal en el departamento de Colonia, lo que ampliaría aún más la presencia de la cadena en el territorio.
21: Queremos llegar a diciembre. No me quiero comprometer con una fecha, pero nos gustaría diciembre poder llegar con la readecuación del local y que eso nos permita presentar toda la propuesta que queremos llevarle al público de la zona. Nosotros somos una empresa empujante y seguimos con proyectos, seguimos viendo a Colonia con buenos ojos, con la intención de seguir construyendo oportunidades para los distintos colonienses que de repente sienten que aún queda un espacio para que nuestro granito de arena sume a su comunidad.
22: ¿Puede haber otras sucursales entonces en el departamento de Colonia?
21: Puede haber, sí.
17: Plaza de Sabores prepara una edición con cambios en la dinámica y más premios. La quinta edición de Plaza de Sabores incorporará este año cambios en la dinámica del evento con el objetivo de agilizar el ingreso y facilitar el acceso a la propuesta gastronómica. María Chávez, integrante de Plaza Inclusivo, explicó que se trabajó especialmente en mejorar la circulación de los asistentes y el acceso a los platos calientes, buscando que la experiencia sea más dinámica durante la noche.
23: Este año vamos a abrir las puertas a las 9 y la entrada va a ser mucho más fluida porque vamos a, a cambiar esa manera de entrar. Van a haber dos filas o tres, vamos a ver en el momento, pero la entrada va a ser fluida porque, bueno, algunos nos comentaban que como que pasan frío esperando afuera, así que vamos a hacer eso bien rápido, que la gente entre y ya se va a encontrar con una copa de bienvenida. Tenemos unas cuantas bodegas que no quiero nombrar ahora sin tenerlas para, pero está saliendo en la publicidad, unas cuantas bodegas que nos acompañan todos los años, que siempre quieren estar en Plaza de Sabores, y este año se sumaron más. También vamos a tener un vino artesanal que va a estar para degustar ahí en la entrada, y ahí ya se van a encontrar con la gran mesa de queso tradicional, que a la gente le gusta mucho porque obviamente estamos en una zona de ricos quesos y fiambres. Y ahí van a encontrar una gran cocina en vivo, que es un espectáculo para ver. Van a estar los chefs y la gente la Escuela del Hogar, que nos va a ayudar, porque al ser una cocina en vivo tan grande necesita una buena manipulación de gente que lo sepa hacer. Entonces, mientras que el público va a poder ver toda esa producción, va a tener estaciones de comida para ir comiendo, degustando, fondue de quesos, bueno, un montón de cosas nuevas que tenemos este año. Y mientras que ve, mientras se prepara eso, se ve, se sienten los aromas y los sabores.
17: Además, la organización anunció numerosos premios que serán sorteados entre quienes concurran, junto con distintas sorpresas que se irán presentando durante el evento. La propuesta también contará con espectáculos musicales que acompañarán la jornada. Las entradas continúan a la venta a 1.200 pesos en el Club Plaza y 1.300 pesos a través de Red Tickets. La recaudación será destinada a Plaza Inclusivo.
23: Pero aparte tenemos un montón de premios. Otro pedido que nos hicieron es que los postres, hay gente que, bueno, no le gusta quedarse hasta el final o tiene algún otro evento y se quiere ir antes, va a poder degustar su postre más temprano. Pero el que nos quiera acompañar hasta el final, tenemos muchas sorpresas, tenemos muy buenos premios que este año las empresas nos han hecho llegar. Hay hasta un aire acondicionado, pero bueno, es medio sorpresa los premios. Entonces, con el tiquecito del postre que se va a dar en la entrada este año, va a ser también más fluido eso porque ya viene incluido en la entrada, no vamos a tener que estar dando un tiquecito. Va a poder, sin poner un peso extra, solo con la entrada, va a poder ser acceder al sorteo de todos esos premios. Bien. A la noche.
0: Bien, que eso es lo último, el cierre de la noche es eso.
23: Ahí sí, vamos a cerrar con capaz que pagan la entrada, comen rico, pasan lindo, claro, y se van con un aire acondicionado.
0: ¿Qué te parece? ¿Qué te parece? Llevarse algo, además de un buen momento, de un gran buen momento. Pero también van a haber espectáculos artísticos para amenizar la noche, ¿no? ¿Quién quiere hablar de eso? No se peleen, no se peleen. No.
23: Sí, vos los tenés ahí más, los espectáculos, pero sí vamos a tener, como siempre, lindos espectáculos de gente de la zona. Marquicio, que viene siempre todos los años y nos acompaña, que este año va a ser música para adultos. El año pasado hizo más bien para niños, pero este año va a cambiar, va a ser el otro espectáculo que es maravilloso para adultos también. Y por supuesto vamos a terminar con baile, porque
0: la plena danza.
23: Imagínate que a los deportistas, claro, no solo les gusta hacer deporte.
0: Y Facundo Bain.
3: Y Facundo Bain, que es el que va en la apertura.
0: La apertura. ¿Vas a bailar? Sí.
7: Obvio.
0: ¿Sí?
7: Sí.
0: Bien. ¿Ya tenés pareja? Sí.
7: Sí.
0: Bueno, está. Eso es importante ya, saberlo de antemano. Para quienes todavía no compraron la entrada, ¿cómo pueden adquirirla? ¿Dónde se consigue?
23: Bueno, pueden llamar al 091-004344 y ahí más o menos los vamos a guiar cómo le quede más cómodo comprar la entrada. También puede adquirirla por Red Ticket, que sale 1.300 pesos, o 1.200 la entrada física, que llamando a ese número le vamos guiando cómo hacer.
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22: Actividades regionales. La Escuela Rural número 84 de Concordia tiene a la venta asado con cuero a 850 pesos el kilo y chorizos también a 850 pesos el kilo. Además, habrá postres. Esto será mañana domingo al mediodía en el movimiento Nuevas Generaciones de Nueva Helvecia. Por consultas, por pedidos al 098 12 16 77. 098 12 16 77. Apoyamos y acompañamos a la Escuela Rural número 84 en este beneficio. Hay postres, como decíamos también, asado con cuero y chorizos a 850 pesos el kilo mañana al mediodía en el movimiento Nuevas Generaciones. Y por otro lado, una actividad importante cultural que convoca a toda la población mañana al Encuentro del Rey, un concierto interactivo con la maestra Cristina García Vanegas y Santiago Rodríguez Tort. Será a la hora 16, mañana domingo, la Congregación Evangélica de Nueva Helvecia, una actividad totalmente abierta, interactiva y sin costo para disfrutar el arte del órgano para toda la familia desde la hora 16.
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4: La 10ª Marcha de la Diversidad de Colonia ya tiene fecha y programa confirmado. La actividad se desarrollará el sábado 14 de noviembre en el marco de una nueva edición de Colonia Pride. La propuesta fue confirmada durante una reunión del Consejo Departamental de Diversidad de Colonia realizada en el Centro BID en la capital departamental. La jornada comenzará a las 13 horas en los espacios exteriores del Estadio Supichi, donde se instalará una feria cultural y gastronómica denominada La Verbena. A las 17 horas está prevista la concentración en el final de la Avenida General Flores en el Paseo San Gabriel con la participación de la DJ Alejandra Rodríguez. La marcha recorrerá la Avenida General Flores desde Barrio Sur en el casco histórico hasta el escenario ubicado frente al Estadio Supici. La consigna de esta 10ª edición será La diversidad es colectiva y la musicalización durante el recorrido estará a cargo de la DJ Mandita. También hay varios artistas confirmados en el escenario. La apertura estará a cargo de la DJ Paola Dalto. También se anunció la participación de otros artistas. La organización adelantó además que se sumarán más artistas nacionales y provenientes de Buenos Aires, cuyos nombres serán anunciados próximamente. La Marcha de la Diversidad es organizada por Colonia Diversa y desde su primera edición en 2017 se consolidó como una instancia de celebración, visibilidad y reivindicación de los derechos con participación de la comunidad LGBT y la sociedad en general. El municipio de Nueva Albesia realizará este domingo el acto de inauguración del nomenclator de una calle que llevará el nombre de Julio Escudero Matos en homenaje a quien fuera detenido y permanece desaparecido desde el año 1976. La ceremonia se llevará a cabo a partir de las 11 de la mañana en la intersección de la calle Nivia Zabalzagaray y Julio Escudero. La iniciativa es impulsada por el municipio de Nueva Albesia y el colectivo Nueva Albesia por Verdad y Justicia como parte de las acciones de homenaje y memoria vinculadas a las personas de la comunidad afectadas por el terrorismo de Estado. La Intendencia de Colonia abrió un llamado a licitación para la construcción de la carpeta asfáltica en el Camino Los Colonos, en el tramo correspondiente al acceso a Nueva Albesia. La obra se ejecutará mediante la licitación abreviada número 32/026. Los pliegos de condiciones generales y particularidades pueden consultarse en el sitio web de la Intendencia de Colonia en el apartado licitaciones y concursos de precios, así como en el portal de compras y contrataciones del Estado. Las empresas interesadas podrán realizar consultas ante el Departamento de Obras y la Dirección de Adquisiciones y Compras Estatales

0: Tanzuela, la actividad se está llevando adelante este sábado en la escuela número 55, en tanto mañana se atenderá en la escuela número 119 del Balneario Santana. El trámite de la credencial cívica por primera vez es gratuito. Para realizarlo, se debe haber cumplido 18 años hasta el 11 de mayo de 2030, presentar partida de nacimiento y cédula de identidad. También podrán realizar renovaciones y traslados con un costo de 200 pesos. En estos casos, se deberá presentar cédula de identidad y credencial anterior si se dispone de ella. La atención se desarrollará de 9 a 12 y de 13 a 17 horas. Los números serán entregados a partir de la hora 9 en orden de llegada. El Espacio Cultural Valdense invita a la presentación del nuevo libro del escritor local Gerardo Garay Montaner, titulado El entusiasmo y la paciencia, la época heroica del magisterio valdense. Presenta Javier Correa Morales. Será hoy a la hora 18 en la Sala Morel. Entrada libre y gratuita, cupos limitados a la capacidad de la sala. Y el Club Esparta invita a las familias a participar de la celebración del Día de la Niñez, que fuera suspendido el pasado 16 de agosto por causas climáticas. Se estará realizando este domingo de 14 a 16 horas en el predio de El Campito, la cancha de fútbol infantil anexa a la cancha grande. La entrada es gratuita y además las actividades para jugar y divertirse, habrá servicio de cantina. Hoy sábado a las 16 horas se realiza en la Biblioteca Municipal 17 de Octubre de Villa La Paz el taller gratuito Creciendo Juntos a cargo de la psicoterapeuta Margarita Petrulo con Centro Vida Plena. La propuesta está dirigida a padres, preadolescentes y adolescentes y abordará diferentes temáticas vinculadas al crecimiento y la vida familiar, como los cambios físicos y emocionales durante la adolescencia, sexualidad, orientación vocacional, crianza en la era digital y el arte de vivir en familia, entre otros aspectos. Si bien la actividad es gratuita, se requiere inscripción previa debido a los cupos limitados. Los interesados pueden comunicarse al 099-537-686.
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4: Y en el panorama deportivo, este sábado se pone en marcha la segunda fecha del torneo clausura de la Divisional B de la Liga Helvética. En el Parque Raúl Brunner, Universal de Concordia recibirá a Nacional de La Paz. El partido de tercera división estará comenzando a las 18:30 y el de primera división a las 20:45. En el Parque Humberto Viera, Racing de Pantanoso será local ante Zapicán de Costas del Rosario. La tercera división jugará desde las 19:45 y la primera desde las 21:45. El domingo, en tanto, será el turno de la tercera fecha del torneo clausura de la División A con un nuevo clásico de la Liga Helvética. En el Parque Emilio Andrión, Esparta recibe a Rosario Atlético, mientras que en el Parque Raúl Guggenmeyer, Artesano se medirá con Nacional de Nueva Helvecia. En ambos escenarios, los partidos de tercera división comenzarán a la hora 11 y los de primera división a la hora 13. Además, en el Parque Ruperto Bonjour de Colonia Española, Nuevos Horizontes recibirá a Colegiales de Rosario. La tercera división jugará a las 14:00 y la primera división a la hora 16. Se disputa este fin de semana la cuarta fecha de la Copa Nacional de Selecciones Sub-14 y Sub-16. Los representativos de la Federación de Colonia jugarán de local en el Complejo Deportivo 5 de Octubre este sábado, recibiendo a Río Negro. El partido de Sub-14 será a las 14:00, mientras que el de Sub-16 está programado para las 16:15. Colonia Capital, en tanto, recibe a Canelones en el Estadio Profesor Alberto Zuppici, 13:30 en Sub-14 y a las 15:45 va el encuentro de Sub-16. Peñarol agotó las entradas para el Clásico y habrá 618 policías afectados al operativo. Peñarol informó que se agotaron todas las entradas para el Clásico del próximo domingo ante Nacional, que se disputará desde las 15:30 en el Campeón del Siglo por la cuarta fecha del torneo clausura. Los socios agotaron los boletos disponibles para la tribuna Damiani, mientras que las localidades que quedaban para las tribunas Cataldi, Welfi y Henderson se vendieron en las últimas horas tras habilitarse la venta para el público en general. De esta manera se espera la presencia de cerca de 40.000 hinchas aurinegros en el estadio. El partido contará con un importante operativo de seguridad que comenzó a implementarse este viernes con patrullajes preventivos en los alrededores del Campeón del Siglo, el Estadio Centenario y el Parque Central, además de las sedes sociales y ciudades deportivas de ambos clubes. El Ministerio del Interior también anunció controles e inspecciones de ómnibus del traslado urbano y suburbano. En total, participarán 618 efectivos policiales con personal de la Guardia Republicana y equipos K9, además de efectivos de la Jefatura de Policía de Montevideo, que realizarán inspecciones en las instalaciones. El domingo, el operativo específico en el Campeón del Siglo comenzará a las 11:30 de la mañana, mientras que el ingreso de los hinchas al estadio estará habilitado a partir de las 12:30. Prosigue hoy la cuarta fecha del torneo clausura del fútbol uruguayo. Progreso y Danubio están jugando a esta hora en el Parque Paladino. Boston River Cerro jugará en el Parque Saroldi a las 14:00. Juventud con Deportivo Maldonado en el Parque Artigas también a las 14:00. Mientras que Defensor Sporting y Montevideo City Torque lo harán en el Estadio Francini a la hora 17. El domingo, en tanto, más allá del clásico Peñarol Nacional a las 15:30 en el Campeón del Siglo, van a estar jugando Cerro Largo con Liverpool en el Estadio Villa a la hora 19. La fecha se cerrará el lunes con el encuentro entre Racing y Albion, partido que va en el Parque Roberto a las 15:30. Plaza Colonia buscará seguir en la punta de la tabla anual del torneo de ascenso del fútbol uruguayo. El Pata Blanca enfrentará este domingo a Oriental en el marco de la 16ª fecha de la fase regular del torneo. Plaza lidera el torneo con 36 puntos, seguido de Atenas, que tiene 33. Oriental, rival de este domingo de Plaza, tiene 31 unidades. El partido será a las 19 horas en el Parque Palermo, con Lucas Andrade como árbitro principal del partido. Varios pilotos de Nueva Helvecia participan este fin de semana en la cuarta fecha del Campeonato Nacional de Motovelocidad. La actividad se está desarrollando entre sábado y domingo en el Polideportivo de la ciudad de Mercedes. Y este fin de semana también hablando de motociclismo, en la pista del Centro Automotor Regional Miguelete, en el Carmi, se disputa la cuarta fecha del Campeonato Nacional de Velocidad en Tierra. Estarán presentes todas las categorías y también algunas invitadas. La actividad comienza este sábado con las pruebas de clasificación a partir de las 12:30 horas y mañana domingo desde las 9 las finales. Las entradas tienen un valor de 300 pesos. La actividad es fiscalizada por la Federación Uruguaya de Motociclismo. Hasta aquí las noticias. Ustedes quedan en la compañía y en la programación de Radio del Oeste. Ya continúa con ustedes Mediodía Rural con Gustavo Travieso y luego toda la programación de la radio hasta la medianoche. Que pasen bien, que tengan buen descanso, quédense en la sintonía de la 1409.
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3: ¿Me da la hora?
4: Es la hora 12, 4 minutos.
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Buen mediodía, oyentes. Qué placer, qué gusto es estar con ustedes. 5 minutos han pasado la hora 12. Jornada soleada, 15 grados de temperatura, 17 de sensación térmica en estos momentos. La humedad, 65%. La visibilidad, 16 kilómetros. Brisa del sector sur a 11 kilómetros por hora. 17 la máxima, 18 de sensación térmica hacia la noche, fría, 7 grados la noche, pero igual, con otro ánimo, ¿verdad? Al aparecer el sol, genera expectativas para los seres humanos, para los animales y ni hablar para los vegetales, para las plantas, para los cultivos, para las pasturas. La fotosíntesis es fundamental que se desarrolle y para eso se precisa luz, se precisa sol. Mañana también una jornada soleada, parcialmente nublada, agradable, 19 de máxima, 11 la mínima. El lunes, 17 de máxima, 9 la mínima. Un día soleado el comienzo de semana. El martes bastante nuboso, 15 y 9 máxima y mínima. El miércoles, intervalos de nubes y sol, 19 y 11. El jueves se puede inestabilizar con algunos chubascos, 17 de máxima, 8 la mínima. Y hacia el viernes, soleado, 16 y 7. El sábado que viene, el sábado 5, va a estar muy frío, 12 de máxima, 4 la mínima. Y el domingo 6, 12 de máxima, 7 la mínima.

0: Bueno, hoy saludamos tempranito en Horizonte Agropecuario, saludamos al grupo El Timbó de Esilda Polié, que está celebrando su cumpleaños. 22 años de trayectoria, año 2004, bajo la dirección del profesor Julio López Molinari, maestro de profesión y docente en lo que es el área de danzas. Año 2004, allí en la parroquia de Esilda Polié, bajo El Timbó, que da nombre a este grupo. 22 años, y saludamos también a las licenciadas y licenciados en enfermería, porque es el día de la NERS. 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Eso es lo lindo. Y no se olviden, vamos a estar hablando de una actividad también muy importante, muy significativa, cultural, pero hay muchos oyentes, de hecho, muchos integrantes de la Comisión Directiva de la Congregación Evangélica del Río de la Plata, con sede en Nueva Albesia, son productores rurales, son productores que siempre nos siguen, y mucha gente que gusta de lo cultural también en el ámbito rural. Hay una actividad muy importante que vamos a estar hablando enseguidita sobre este concierto mañana a partir de la hora 16 en la Congregación Evangélica. Totalmente gratuito, abierta. Una actividad linda para compartir en familia y llevar a los más chiquitos. Y no se olviden escuchar la radio de acá. Como siempre decimos, la radio de acá, eso es lo fundamental aquí en nuestra querida Radio Berna, Radio del Oeste.
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0: Actividades a nivel regional, y sabemos que a nuestra audiencia gusta mucho este tipo de encuentros o de eventos culturales, porque se denomina justamente al Encuentro del Rey, un concierto interactivo. Esto será mañana domingo en la Congregación Evangélica de Nueva Albesia. Vamos a recibir a la pastora Vilma Rommel, responsable de la comunidad de la Congregación Evangélica del Río de la Plata de Nueva Albesia, para que nos cuente de esta actividad. Buen mediodía, bienvenida, gracias por atendernos.
2: Muchas gracias, buenos días, buen mediodía para toda la audiencia. Sí, mañana tenemos, podríamos decir, una tarde de fiesta, ¿no? Cultural, donde el concierto de órgano se denomina el Encuentro del Rey. ¿Y por qué rey? Estamos hablando de un órgano de tubos, conocido como el rey de todos los instrumentos. Y el órgano de tubo, que en realidad en este caso está extraído de Suiza, es un mini órgano transportable y tiene una propuesta artística por un lado, educativa por el otro y sensorial.
0: Bien.
2: Este espectáculo en realidad propone un formato narrativo, podríamos decir, porque los músicos, que son Cristina García Vanegas, una famosa organista uruguaya, y Santiago Rodríguez Tort, van a llevarnos a emprender un viaje musical, ¿no? Despertándolo mediante obras clásicas, pero también el objetivo es que niñas, niños y adultos puedan encontrarse con ese instrumento, como para conocer cómo funciona un órgano, por qué es tan antiguo, y porque es uno de los primeros instrumentos, que de ese instrumento musical se pueden extraer en realidad casi todos los sonidos de los diferentes instrumentos musicales conocidos. Así que hacer una experiencia me parece única, y va a ser a las 4 de la tarde mañana, Dios mediante, acá en la congregación,
0: con dos figuras destacadas, ¿no? Como lo decía, la maestra Cristina García Vanegas y Santiago, sí, Rodríguez Tort, figuras realmente, sí, de una gran trayectoria.
2: Son privilegios que podemos tener como comunidad de Nueva Helvecia y las zonas de alrededor también, ¿no? Encontrarnos con dos grandes instrumentistas y dándonos la oportunidad no solo de escuchar, sino de preguntar, aprender y dialogar. Y creo que esa es una propuesta un poco diferente a la que suele haber.
0: ¿Actividad totalmente abierta?
2: Es una actividad que está totalmente abierta y a todas las generaciones. Eso es lo lindo que tiene. Las generaciones pueden, son invitados a participar, y estaremos felices de recibirles.
0: Recordamos entonces, este día domingo, congregación evangélica, allí en el templo, ¿será?
2: Sí, es en el templo, y desde ya quiero decirles que vamos a tener una calefacción para no pasar frío, pero pasar una linda y amena tarde cultural.
0: A partir de la hora 16.
2: Exactamente.
0: A la pastora Vilma Rommel, de la Congregación Evangélica de Nueva Helvecia, gracias por este diálogo, mucho éxito, y de nuevo la invitación, la convocatoria a los vecinos de Nueva Helvecia, de la zona rural, de los alrededores, a participar.
2: Exactamente, y muchas gracias, gracias a ti, a la radio, y bueno, y que mañana podamos renovar nuestra fe, nuestra espiritualidad y también nuestra cultura a partir de escuchar este concierto interactivo.
0: Muchísimas gracias, un gran abrazo y mucho éxito mañana.
2: Un abrazo y muchas bendiciones.
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0: Aquí en Mediodía Rural de sábado, vamos a la información del mercado del queso artesanal. Hoy en Horizonte Agropecuario, tempranito dialogábamos con él, lo volvemos a hacer, lo volvemos a recibir, vamos a conversar qué ha ocurrido en el mercado, cómo ha sido el comportamiento, qué valores hoy registra allí la quinta sección en Esilda Polié. Mario Mesa, qué gusto recibirte nuevamente, buen mediodía.
10: Gracias, buenos días, Gustavo, y te vamos a escuchar la radio. Queremos conocer primeramente los precios y luego el comentario. Queso fresco tipo colonia, primera calidad, se pagó de 200 a 220 pesos el kilo. Y fue como siempre, en particular por encargo de productores conocidos, 240 a 270 pesos el kilo en el mercado. En el establecimiento de la zona, este tipo de queso se está vendiendo en pocas cantidades, 280 a 290, y en FAQ vale 300 pesos el kilo. Queso tipo colonia de segunda calidad, 190 a 200 pesos el kilo. Queso fermento de primera calidad, 200 a 230 pesos el kilo. Y particular en pocas cantidades en los establecimientos, 240 pesos el kilo. Queso tipo fermento de segunda calidad y fresco, 190 a 220 pesos el kilo. Queso tipo fundición y sin colorante solamente en fábrica, 100 a 155 pesos el kilo. Y queso tambo y partido, 210 a 235 pesos el kilo, en fábrica 250. Y queso tipo mozzarella, 290 a 225. Queso magro sin sal de 210 a 230, en fábrica 250. Y por último, queso chico, colonia, 800 gramos un kilo, 190 a 210 pesos el kilo. Un productor está trayendo por encargo al mercado a 255 pesos el kilo. Después, en cuanto al comentario del mercado, con motivo del día del feriado 25 de agosto, el comprador este vino el sábado mañana antes y el domingo también hubo ventas de queso, y el día de lunes visitamos al comprador de Montevideo de mañana, Artaga Bacon. Llenó de quesos hasta el techo su camión de doble eje y también hizo su compra limitada, 20, 30, hasta 40 quesos por cada productor. Y vimos muchos productores queseros y fue donde nos enteramos que bajó un peso la leche que remite en la fábrica de la zona. Según se supo, hoy están pagando entre 13 y 16,50 al litro como un precio de referencia. Después, en cuanto a los precios, todo sigue igual en el mercado, igual que la semana anterior. Y en cuanto a la producción, están apareciendo un poco más de leche. Hay productores que están usando pastura de verdeo y nos contaron que con estos días de sol en las partes altas de los campos ha secado mucho, y también se supo que hay mucha gente que empezó a plantar maíz hasta de noche y están dando también urea a los distintos cultivos de verano. Digamos que porque todavía en las partes bajas de los campos no se puede entrar porque, hay mucha humedad. Más o menos así estuvo el mercado de queso, decirle a Polié, Gustavo.
0: Muy bien, Mario, con toda la expectativa de esta primavera que estamos desde el punto de vista productivo ya en esta estación, ¿verdad?
10: Sí, todo se viene con mucha fuerza, lo que falta es sol ahora, y bueno, después habrá que ver cómo siguen para adelante la venta de los quesos y la remisión de leche, que bueno, la fábrica ya, por lo menos productores nuevos, según por acá por la zona, no aceptan productores nuevos, y los productores que están tampoco quieren más leche, le van a comprar la leche que están remitiendo, y después bueno, se verá qué hacen. Mucha gente está dedicándose a criar terneros que valen mucha plata, y bueno, están criando terneros y terneras también que valen, y bueno, eso capaz que va a ayudar a que el productor tenga dónde colocar la leche.
0: Mario, ¿qué dicen los compradores? ¿Cómo están viendo el mercado, la demanda que hay en estos momentos? ¿Cómo la sienten ellos?
10: Yo te diría que todos se quejan, pero están comprando, los dos compradores grandes que vienen acá el lunes, están comprando abierto, no tanto el de Montevideo, pero sí el del este, se compra todo lo que presentan los productores. ¿Cuánto dura esto? Nadie lo sabe. Después andan también varios compradores chicos, grandes. El otro día apareció, el lunes pasado, apareció un camión de doble eje que nadie lo conocía acá en la zona y llevó bastante queso. Eso es muy bueno para que salga el queso. En este momento hay mucho queso, o por lo menos había en algunos lugares, pero en general anda gente comprando y eso es bueno para el sector quesero, para sacar queso y que se vendan. Pero después, ahora cuando aumente la producción, se verá cómo se presenta el panorama.
0: ¿Una síntesis entonces de lo ocurrido en esta última semana?
10: Bueno, yo te diría que las compras están con precios ágiles y firmes, y bueno, y con posible aumento de producción en la, sobre todo en los quesos, aunque muchos productores están haciendo lo que piden el comprador porque tienen miedo para lo que pase más adelante.
0: Mario Mesa, en este contacto desde Silda Polié, muchísimas gracias por esta comunicación. Excelente fin de semana. Cariños a la familia.
10: Gracias para ti, Gustavo. Ha sido un placer y como siempre me despido. Hasta ya.
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0: Hablemos de actividades, de una interesante convocatoria que realiza la cooperativa, porque el próximo viernes 4 de septiembre, una jornada muy interesante, jornada de campo en el departamento de Paysandú, establecimiento Ñutuya SRL, una muy interesante experiencia de una empresa asociativa que hace varios rubros: agricultura, ganadería e incorporaron hace ya varios años lechería. Una interesante experiencia que vale la pena conocer, una jornada muy amplia para ver este trabajo, esta coordinación de tareas y un establecimiento muy interesante. Pero para eso nos vamos a Paysandú, justamente nos vamos al litoral y vamos a recibir en este mediodía nuevamente al ingeniero agrónomo Sergio Pascal, zonal de aquella zona de la cooperativa. Sergio, el gusto de tenerte con nosotros. Buen mediodía, bienvenido.
18: Gustavo, buenos días a la audiencia, es un gusto compartir este espacio.
0: Muy amable por atendernos nuevamente. Lo decíamos en la presentación, ya hemos estado hablando, bueno, esa zona del país también afectada por precipitaciones. Tú me actualizarás cómo está el escenario y también vamos a hablar de esta actividad. Pero ¿cómo es el panorama en estos momentos allí en el litoral uruguayo?
18: Y bueno, veníamos bastante bien hasta estos últimos episodios de lluvia con una producción que en promedio venía en el eje del 9-10% por arriba con respecto a mismo periodo del año pasado. Y bueno, ni que hablar que con las lluvias, con el barro, con la complejidad del pastoreo, la brecha ya se achicó bastante y hoy te diría que venimos bastante parecido, pero con un potencial bastante interesante, porque en realidad las pasturas se habían implantado muy bien y los verdeos muy bien en otoño. El productor lo ha venido cuidando, por decirlo de alguna manera, con lo que eran los estados de reserva, que hoy ya están bastante disminuidos, pero el potencial está firme. Hay que ver qué pasa para adelante, si los pronósticos se cumplen en cuanto a las precipitaciones que están marcando para lo que es la primavera, pero de ser algo, una primavera normal, esto sería un muy buen año para lo que es producción.
0: Ojalá sea así. Y hablando de actividades, bueno, se viene un evento muy importante, la jornada de primavera de Conaprole, que congrega a decenas, si no cientos, de productores, y te toca a ti la responsabilidad de liderar o llevar adelante un poco la visita a este establecimiento. Contame rápidamente de esta actividad.
18: Así es, se viene una nueva edición de lo que es la jornada de primavera de campo de Conaprole, este viernes 4 de septiembre. El establecimiento elegido para esta actividad es el establecimiento Ñutuyá, que está ubicado aquí en Paysandú, en la ruta 3, kilómetro 363, para los que conocen, bien frente a la EMAC, a la Facultad de Agronomía en Paysandú. Es un establecimiento donde por ahí una de las principales cosas que nos gustaría mostrar es un perfil distinto de productores, que nosotros normalmente las actividades las hacemos tan enfocadas a lo que es el productor familiar, que es una población muy importante de la cooperativa, más el 70% de los productores de la cooperativa son productores familiares. Esto es, en este caso, un perfil bastante diferente, son tres socios, tres agrónomos que ellos hace más de 20 años que vienen trabajando juntos. Primero arrancaron con los rubros agricultura, después a ganadería, y por allá por el 2011, por ahí, anexaron la lechería. O sea, es una empresa que está diversificada en rubro. Cuando uno mira los indicadores económicos productivos y comparándolo con la paramétrica que siempre usamos, que es el proyecto de producción competitiva, que agrupa más de 800 productores, es un tambo que tiene indicadores bastante promedios. La dinámica del tipo de productor, del perfil, la verdad que ese es uno de los grandes atractivos. Y después, lo que son los objetivos de la empresa en sí, ¿no? Nosotros miramos empresas tan grandes, uno mira los objetivos y la verdad que son objetivos que se lo plantea una empresa a cualquier escala, ¿no? Que son trasladables, buscar hacer un sistema simple, lo más simple posible. Esto es siempre en son del cuidado del personal, ¿no? Que sean tareas relativamente sencillas, mirando la rentabilidad, no tratando de maximizarla, pero que sí que sean rentables, pero que también que sea aplicable y cómodas al personal. O sea, hay mucha tecnología de proceso que está orientada hacia esa mirada, ¿no? O sea, optimizar los procesos, pero cuidando el uso del tiempo, cosa que no recargue las tareas en los equipos. Eso está muy bueno. Sí.
0: No, no, perdón, buenísimo.
18: Gustavo, ¿me ibas a comentar?
0: No, no, te estaba escuchando, interesante además esa combinación, bienestar animal, bienestar del personal, que la empresa sea eficiente. Es una empresa que no digo diferente, pero tiene sus particularidades, ¿no?
18: Sí, sí, sí, sí. Una, por ejemplo, ¿no? Digo, esto es un sistema que busca ser lo más pastoril posible. De hecho, el 50% de la dieta es pastura. Entonces, bueno, la pastura es algo clave en el sistema. Ellos lo trasladan de la misma manera hacia los otros rubros. La rotación agrícola lleva pastura, la ganadería es a base de pastura. Entonces digo, la pastura para ellos obviamente en el tambo es muy importante, y ellos dentro del manejo de la pastura han encontrado, usando la academia como respaldo, la forma de manejarla de la forma más eficiente a los efectos de no perder producción y que sea lo menos trabajosa posible. Entonces encontraron la tecnología de usar parcelas de 4 o 5 días de permanencia, o sea, baja muchísimo el trabajo del operario a campo, el que está armando las parcelas, y no, de esa manera no resiente en producción. O sea, creo que en esa lógica básicamente todos los procesos lo piensan de la misma manera. Por eso me parece que es algo interesante de ver, más allá de la escala. Es un tambo que ordeña unas 300 vacas más o menos promedio año. Más allá de la escala, digo, ellos aplican mucha tecnología de proceso que son perfectamente traspolables de forma horizontal a cualquier escala. Por eso es que creo que tiene un atractivo muy interesante.
0: Recordamos, esto va a ser el día viernes 4 de septiembre. ¿A partir de qué hora y durante cuántas horas más o menos es la visita?
18: La hora de inicio de la actividad es a las 10 puntual. Nosotros invitamos a los productores que empiecen a llegar a eso de las 9 y media, si tienen tiempo de desayunar algo y estar ya en el lugar, así a las 10 de forma puntual podemos arrancar. Esto va a tener una parte de campo donde vamos a hacer la lectura del informe, describir un poco la empresa con 4 paradas preestablecidas. Y bueno, vamos a tratar de hacer si el día nos acompaña, el cierre ahí mismo en el campo, y después nos vamos a trasladar hacia la Asociación Rural de Paysandú, donde vamos a terminar la actividad con un agradecimiento a los anfitriones y bueno, terminar con un almuerzo para que después retornen a sus casas tranquilamente. Empezamos a estar terminando la actividad en el eje de las 15 horas por ahí. Bien, más o menos.
0: Bien, los que quieran participar se contactan con los regionales, hablan con los técnicos del equipo.
18: Sí, bueno, están todos los responsables zonales con la información de toda la actividad. Dos cosas importantes a comentar es: no se suspende por lluvia, y se están organizando locomoción de distintos puntos del país. Ahí cada productor tiene que contactar a su responsable zonal en caso de interesarle para saber cuál va a ser el recorrido de los ómnibus. Y bueno, quedamos a la orden y deseosos de que puedan visitarnos y acompañar esta actividad.
0: Sergio Pascal, técnico de Conaprole, regional Paysandú, toda esa zona tan linda del Uruguay como lo es el litoral. Muchísimas gracias, seguiremos informando y acompañando este tipo de eventos. Te mandamos un abrazo, Sergio, muy, muy amable por atendernos, y buena jornada.
18: Muchas gracias, Gustavo, un saludo para ti y para toda la audiencia, muy buena jornada.
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0: Y en este espacio de Agropecuaria Valdense, esta empresa familiar liderada por Jorge Ferreira, por Silvia, desde el año 1998 llevando adelante la misma desde hace un tiempo, ya unos cuantos años también, Emiliano acompañando a todo este grupo técnico, profesional, humano, desde el área administrativa, comercial, técnica, la planta de raciones y también la planta de silos. Pero se encuentran viajando, recorriendo en esta tradicional excursión, en estos paseos y visitas que lleva adelante la empresa desde hace ya más de 30 años y otra vez visitando Brasil, la Expo Esteio, con toda la magnitud que tiene esta muestra abierta, y también recorriendo Gramado, Canela, y visita a Beto Goncalves allí en Brasil, en Río Grande do Sul, visitando viñedos. Qué linda producción también. Por eso nuevamente vamos al contacto, al diálogo con Fernando. Fernando Alonso desde Río Grande do Sul, en este recorrido junto a Agropecuaria Valdense. Fernando, te saludamos nuevamente. Contame dónde estás. Sé que andás por alguna bodega, por algún viñedo. ¿Cómo va ese viaje? Bienvenido nuevamente.
3: En estos momentos estamos llegando a la localidad de Beto González, clásica por las producciones de vino que tiene acá. Y bueno, nos encontramos con Luciano, un guía, que nos va a explicar un poquitito qué es lo que vamos a ver acá en la bodega, qué producción tiene, etcétera, etcétera. Hola Luciano, ¿cómo te va? Para Mediodía Rural de Radio Colonia, de Radio del Oeste en Colonia, en el espacio de la Agropecuaria Valdense. Buen día, ¿cómo te va?
4: Hola, buen día. Buen día a todos que escuchan eso y han venido un poco acá a Brasil. Vamos a una vitivinícola que tiene una producción de vino desde 1931, que empezó ahí con 16 familias, y hoy tenemos ahí 1.100 familias entregando vino. Es una cooperativa de vino. Así que vamos a conocer ahí toda la producción, toda la cave también ahí, con todos los champán, con todos los vinos y toda la experiencia que ellos proporcionan ahí a los turistas que vienen acá a la Serra Gaúcha. Ahí van a probar también ahí algunos rótulos.
3: Es una localidad donde se radicaron italianos, ¿verdad? Y es la producción de vino de todo Brasil, se concentra ahí.
4: De la Serra Gaúcha tenemos acá Bento Gonçalves como la ciudad principal del vino de Brasil, ¿no? Y tenemos otras ciudades acá también, pero esta vinícola recibe uva de más de 11 municipios, no solamente de Bento Gonçalves, pero otros 11 municipios de la localidad de acá de la Serra Gaúcha.
3: ¿Qué característica de vino tienen acá, o qué vino tradicional hay acá en la Serra Gaúcha?
4: Bueno, el mejor vino, la mejor cepa que se adaptó acá a nuestro terroir, a nuestra tierra, sería, acá tenemos Merlot y un poco de Cabernet Sauvignon.
3: Muy bien, vamos a seguir recorriendo. Gracias Luciano, y adelante tú Gustavo, ahí en Radio del Oeste.
4: Bueno, no, gracias a ustedes, un saludo a toda la gente de Uruguay, dale.
0: Excelente, Fernando, esta cobertura especial en esta linda visita, esto que nos contabas tú, que por supuesto el guía también allí mencionaba. Qué lindo que estén llevando adelante este viaje junto a la familia de Agropecuaria Valdense, que sigan disfrutando. Nosotros avanzamos aquí en Mediodía Rural de sábado.
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0: Como siempre, acompañando diferentes actividades regionales, llega esta época del año también y se suceden celebraciones, encuentros, y uno de ellos muy importante es los 125 años de Estación Barker, celebración popular allí en la propia comunidad, en esta estación realmente durante toda la jornada del domingo 6 de septiembre. Agenden esta fecha, entrada libre, gratuita, gran pericón nacional, espectáculos artísticos, asado con cuero, postres, bueno, para pasar un día de lo mejor. Para eso vamos a recibir a una vecina de la comunidad, referente del grupo de mujeres rurales de Estación Barker, denominado este grupo Entre Mujeres, pero participan diferentes entidades locales, desde la escuela hasta productores, vecinos en general. Vamos a recibir, te damos los buenos días en este mediodía rural de sábado. Verónica Camacho, el placer de recibirte nuevamente. Bienvenida, ¿cómo estás?
1: ¿Cómo estás? ¿Todo bien por acá?
0: Bueno, gracias a ti, Verónica, por atendernos, como siempre, muy amable y en plena actividad. Quedan pocos días, se suman los preparativos. ¿Cómo se viene preparando esta celebración allí en Barker?
1: Estamos trabajando muy fuerte, que ya se nos quedan los últimos días. Tenemos todo lo que refiere a la fiesta organizado, pero bueno, siempre quedan detalles en los últimos días que resolver. Y bueno, trabajando a full para el 6 de septiembre.
0: Recordemos, domingo 6, ¿qué está previsto hasta el momento en lo organizativo que están viendo ustedes para brindar durante esa jornada?
1: Bueno, el domingo 6 de septiembre en Barker, en el predio de AFE, comenzaríamos a la hora 10, en horas de la mañana, con un desfile de caballería gaucha y también con el desfile de la escuela 29 de Barker, con sus pabellones, donde haremos la inauguración de las letras corpóreas, toda la parte protocolar que vamos a tener ese día, la inauguración de las letras. Y después ya tendríamos, después de todo eso, el almuerzo criollo, que consta de asado con cuero y chorizo,

0: danzas el timbó. También tenemos unos artistas de la zona que van a cantar, muy lindo. Y tenemos el Pericón Nacional, que estamos preparando vecinos, exalumnos, alumnos de la Escuela 29, o vecinos que han vivido, que viven allí ahora actualmente. Estamos organizando un Pericón Nacional también para ese día.
1: ¿Un Pericón también, de grandes dimensiones? ¿Esa es la idea, de juntar, sí, unas cuantas parejas?
0: Sí, somos 25 parejas.
1: Bien.
0: Somos unas cuantas, sí, va a estar muy bueno. Y también, que no te dije, en el escenario actuará Levantando Polvareda.
1: Ah, bien. Sí, sí.
0: Sí, para, bueno, terminar bien arriba.
1: Para mover mucho, ¿no? Porque es un, sí, grupo que tiene mucha energía.
0: Sí, mucha energía, sí, tal cual.
1: Me quedé pensando un poco el tema del asado con cuero. ¿Se va a poder almorzar ahí también? ¿Habrá un almuerzo compartido allí en el, sí, propio, sí, espacio allí de la estación?
0: Claro, sí, la idea es, nosotros ahora estamos reservando tickets, que se consta de una bandeja con asado, chorizo, ensalada y pan, y sí, se puede reservar anticipado, y será, también tendremos mesas, sillas para brindarles, pero lo que por favor exhortamos es que se pueden traer su sillita, su mesa, y compartir ahí un espacio, porque por las dudas que no alcance, ¿no?, para todos.
1: Claro.
0: Vamos a tener algo, pero también siempre pedimos que vengan para estar más cómodo, ¿verdad? Pero sí, sí, es para venir a almorzar acá y después ya seguir compartiendo lo que serán las actuaciones en el escenario.
1: Con las experiencias que hay de los bailes del mes de enero, donde la gente lleva su silla y demás, ya como, claro, que el vecino que concurre sabe cómo es, ¿no?
0: Sí, sí, para sentirse cómodo, viste, que te traes la sillita, la mesa, y bueno, se hace un picnic.
1: Exacto.
0: Ahí con el asado.
1: Se almuerza, se merienda, se disfruta los, sí, espectáculos de la tarde.
0: Ahí está, vamos a tener postres también para todos, ensalada de frutas también. Va a haber postres para celíacos. Así que vengan todos tranquilos, que va a haber para todos los gustos. Y también tenemos las clásicas tortas fritas en la tarde. También tenemos feria de emprendedores. Tenemos más de 25 emprendedores ya que se están organizando para venir ese día, así que va a estar muy bueno. Juegos inflables para niños, que son gratis. Tratando de ver todas las opciones para que todos disfruten.
1: Verónica, te iba a consultar también por los tickets para el asado con cuero, para la reserva, justamente esa porción que ustedes van a distribuir. ¿Eso con integrantes de la comisión directiva? ¿Cómo se articula?
0: Sí, tenemos un número de teléfono que ahora no lo tengo memorizado, pero está en el afiche, que lo podría ahora buscar, que es la encargada. Pero cualquier integrante de la organización, sea de Entre Mujeres como de los vecinos, podemos recibir las reservas, y eso es lo que pedimos, que sea con anticipación, porque para una mejor organización, ¿verdad? Tenemos todavía todo el fin de semana, toda la semana que viene, hasta por allá jueves o viernes, vamos a estar recibiendo las reservas de tickets. Anotamos, después se hace una transferencia, se paga efectivo, como quieran, y ese día, el 6, va a haber un puesto ya a partir de las 9:30 de la mañana, donde ahí podés retirar el ticket para después levantar tu bandecita de asado. Pero sí, ya estamos recibiendo con cualquier integrante de Barker, de la organización.
1: Buenísimo. Y el día lunes se va a estar llevando a cabo el lanzamiento en la intendencia.
0: Sí, el día lunes tenemos una rueda de prensa con todo el lanzamiento de la fiesta, así que ahí vamos a estar también difundiendo.
1: Buenísimo.
0: Por acá tengo el numerito, si querés lo,
1: sí,
0: puedo,
1: adelante,
0: pasar, para,
1: sí,
0: para el asado con cuero. El ticket es un valor de 750 pesos, que, como te dije, incluye asado, chorizo, ensalada y un pancito. Y el número para reservar es el 098-537-524. 098-537-524. Ese es el número que está anotando, pero no hay ningún problema, se puede llamar o tal vez tienen algún conocido de la organización y también podemos anotar.
1: 098-537-524, ¿verdad?
0: Sí, exacto. Sí.
1: Bien, buenísimo, buenísimo. Y recordamos, no hay costo de entrada, la celebración, no, es totalmente abierta, y la comunidad de Barker está invitando a que los vecinos de la región acompañen.
0: Exactamente, es entrada gratuita, pueden ir a desde la mañana para compartir las actividades de la mañana, el almuerzo, y seguir las actividades de la tarde, o pueden ir enseguida el mediodía.

0: Y a ver el escenario también, que es todo este, la entrada es gratuita, habrá servicio de bar, buen servicio de bar, repostería, tortas fritas en la tarde, así que están todos invitados en nombre bueno, de toda la comunidad de Barker organizadora, que estamos todos unidos para celebrar los 125 años.
1: Verónica Camacho, referente del grupo Entre Mujeres de Estación Barker, celebración de estos 125 años. Recordamos, no este próximo domingo, el otro domingo, el 6 de septiembre, es la invitación, la convocatoria, la inauguración de las letras corpóreas, asado con cuero, tortas fritas, postre, todo, y música, y celebración y cumpleaños.
0: Exactamente, los esperamos a todos, ¿sí? El 6 de septiembre en el predio de AFE, ahí en Barker, a la hora 10 comienza, se extenderá todo el día, los esperamos a todos, acompañe. El tiempo nos acompañe,
1: sí,
0: también.
1: Claro que sí, que el tiempo se haga eco de esa celebración. Sí, un gran abrazo. Sí.
0: Bueno, muchas gracias por el espacio.
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8: ¿Me da la hora?
9: Es la hora 13 en punto.
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11: Con muchísimo gusto les seguimos acompañando aquí en Mediodía Rural y como cada sábado tendremos a continuación el contacto con el Instituto Plan Agropecuario, mano a mano con esta entidad, con todo el material referido al sector ganadero, palabras de productores, visitas a establecimientos, diálogos con técnicos, conferencias y charlas que lleva adelante la institución con la conducción de Guaymirán Bonet. Preparamos entonces la comunicación.
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1: Amigas y amigos, es un gusto reencontrarnos en Mano a Mano con el Plan Agropecuario. Hoy con mucha información anduvimos por el norte del país, más precisamente en Salto, ya que se realizó una actividad de capacitación para técnicas y técnicos extensionistas del programa Procría. Tuvimos la oportunidad de charlar con el técnico del Plan Agropecuario, ingeniero agrónomo Rómulo César, para conocer cuál es el estado actual de los sistemas productivos en esa zona del país, la zona litoral norte también, cuál es el estado del arte del programa Procría en esa región y, bueno, cómo viene funcionando, qué se espera luego del cierre del segundo llamado, es la segunda convocatoria para participar en el programa Procría, donde hubo muchos inscriptos en esa zona del país. También vamos a estar charlando con el ingeniero agrónomo Matías Orihuela, del Secretariado Uruguayo de la Lana, con quien nos encontramos en el mismo evento, en la misma actividad. Con Matías charlamos sobre la situación actual de los ovinos. ¿Es buen negocio? Sí, parece, o por lo menos es más conveniente que en épocas pasadas. Además, realiza recomendaciones de manejo en esta época. Están comenzando las pariciones, hay elementos a tener en cuenta, y se refiere a la oportunidad que puedan tener los productores pensando también en la corderada. Un producto como el cordero pesado, como el cordero de fin de año, es una oportunidad en la actualidad para las y los productores. Pero sin más que agregar, vamos a ir directamente a la palabra de quienes van a estar protagonizando el programa de hoy. Bien, estuvimos hace pocos días en el marco de una actividad de capacitación para técnicos extensionistas del programa Procría en el departamento de Salto, donde se realizó justamente esta actividad, charlando con el ingeniero agrónomo Rómulo César, quien es el técnico del Plan Agropecuario en el departamento de Paysandú, pero también es coordinador de la Regional Litoral Norte, y con él charlamos sobre el estado de los sistemas productivos ganaderos en esa zona del país, pasturas, ganado, bueno, con recomendaciones técnicas también de su parte. Y aprovechando la volada, charlamos sobre Procría, cómo se viene trabajando en esa zona, en esa región, en el marco de esta propuesta del Ministerio que coordina el Plan Agropecuario. Rómulo, es un gusto estar conversando contigo. Bueno, ¿cuál es el estado de los sistemas ganaderos en esta época, en este momento, en la zona litoral norte?
2: Bueno, sí, cómo no. Respecto al estado general de la situación de la ganadería en la regional litoral norte, confirmar lo que hemos venido diciendo anteriormente. Es un invierno que se está transitando dentro de los cánones normales, digamos, en el sentido de que, desde el punto de vista forrajero, no, en la mayoría de los predios no ha habido sobresaltos, producto de las muy buenas condiciones que acá en el norte se dieron durante todo el verano y yo diría que también gran parte del otoño. Y bueno, ahora ya entrando en lo que es la recta final del invierno, un poco la situación que decía, en términos bien generales, los ganados están llegando bien a esta altura del año en lo que es este estado y el resto de las categorías que conforman los rodeos. Por supuesto que si nos quedamos con la foto de los últimos 2-3 semanas, bueno, sin duda que están ocurriendo zonas con excesos hídricos importantes que, bueno, que pegan de distinta manera según las características de cada sistema. Sabemos, sí, que los sistemas ganaderos extensivos, bueno, en cierta medida son quienes tienen relativamente un menor perjuicio ante los excesos hídricos, pero eso es caso a caso. Estamos en zonas, por ejemplo, que los productores están perdiendo áreas importantes de pastoreo por arroyos o ríos fuera de su cauce. Pero, digamos, el resumen general es ese que decíamos al principio. Los ganados en buen estado y, bueno, y con una disminución paulatina de la oferta de forraje, pero totalmente esperable para lo que es la época del año.
1: Este exceso hídrico, precipitaciones altas, niveles de precipitaciones altas, tienen una clara consecuencia en lo que es la superficie de pastoreo, también la disponibilidad de pasto en los sistemas, ¿no?
2: Sí, por supuesto, y sobre todo pérdidas asociadas a lo primero que decíamos recién, a las áreas de pastoreo. Eso es la consecuencia directa, esa pérdida en el área efectiva de pastoreo. por ejemplo, para poner una referencia, acá en predios que forman parte del Procría, que están sobre costas del río Uruguay, hay inundaciones importantes en zona de Arroyo Malo, de Las Delicias, en varias zonas. Bueno, eso es, por supuesto, la consecuencia directa. Después están las pérdidas asociadas a problemas o a destrozos que se generan en lo que tiene que ver con la infraestructura de los predios, ¿no? Básicamente el tema de alambrados y demás. Y bueno, ni que hablar que en el caso extremo la pérdida de algunos animales en situaciones de crecidas rápidas. Pero en términos generales, reitero, si bien las lluvias han sido importantes, hace muchos días que prácticamente estamos de tormenta en tormenta, si le queremos buscar un lado positivo, que han sido anunciadas y se han tomado dentro de las posibilidades de cada predio, de cada productor, las medidas tendientes a minimizar esas pérdidas que, como decíamos, siempre son inevitables.
1: También es una oportunidad pensar que la primavera está cerca y se empiezan a mover los campos, ¿no?
2: Sí, la primavera está cerca. La primavera en esta zona del país, en los campos mayoritariamente de basalto, son los que nosotros siempre decimos se mueven primero, es decir, se empieza a notar más temprano el rebrote y de hecho se está dando por estos días, aun cuando, como tú decías, hoy el gran déficit es de sol, es de luminosidad, porque está lloviendo mucho, pero además los días que no llueve realmente hay poco y nada de sol. Pero aún así uno observa que las pasturas en los suelos de basalto ya han empezado a mover. Eso es un diferencial respecto a otras zonas del país, donde sabemos que la primavera llega bastante más entrada en los meses de septiembre y en algunos casos inclusive octubre. Pero bueno, como decía, el pasto acá no ha faltado en términos generales. Sabemos que el momento, sea cual sea el año, el momento de menor oferta de forraje es porque aun cuando los campos entren con pasto, durante todo el invierno las tasas de consumo superan las tasas de crecimiento. Entonces es lógico que si uno mide la cantidad de pasto u observa la cantidad de pasto, note una caída gradual durante el invierno. Bueno, estamos, como tú decías, ya muy cerca de que si las condiciones se normalizan de alguna manera y la lluvia no... esta primavera no va a ser un factor limitante en función de los pronósticos que hay, bueno, que rápidamente se empiece a recuperar entonces lo que es la disponibilidad de forraje en los tapices naturales y también, por supuesto, ni que hablar en lo que son las pasturas sembradas.
1: Rómulo, también lo que nos trae hoy aquí es Procría, capacitación a técnico. Bueno, ¿cómo va marchando la cosa respecto a este programa aquí en esta zona litoral norte del país? ¿Cómo se viene trabajando? Más aún cuando acaba pensando o teniendo en cuenta que acaba de terminar la inscripción de la segunda convocatoria para productoras y productores que quieran participar en la propuesta.
2: Bueno, la ejecución del programa realmente viene muy bien. Nosotros en lo que es la regional litoral norte, Artigas, Salto, Paysandú, Río Negro, tenemos 34 grupos funcionando y realmente el nivel de actividad yo diría que va increciendo en la medida que el programa avanza. Todas las semanas hay, por supuesto, visitas de los técnicos a los predios y hay actividades grupales en que los técnicos de la regional estamos participando activamente. Estamos transitando un momento clave en lo que tiene que ver con la ejecución del proyecto, que tiene que ver con el cierre de la etapa de caracterización y diagnóstico, que nos parece que es el punto de partida de todo el trabajo que se va a realizar en los próximos años con cada una de las familias que integran los sistemas de producción. Bueno, estamos en esa etapa de cierre de diagnóstico y eso no termina en ningún proceso, sino que inicia el siguiente y el más importante, que es la etapa de rediseño. ¿Qué es el rediseño? Bueno, a partir de saber el punto de partida de cada sistema, pensar en conjunto con el productor, con elementos técnicos, hacia dónde se quiere dirigir, cuál es la meta, y eso va a orientar el trabajo que desde el Procría hagamos con cada una de esas familias. Desde el punto de vista de los resultados del segundo llamado que acaba de culminar, el número de inscriptos se ubica entre 85 y 90 productores, mayoritariamente en los departamentos de Artigas, Salto y Paysandú. Bueno, estamos por empezar en estos días con los con los compañeros de las otras instituciones, el Ministerio de Ganadería y el Instituto Nacional de Colonización, a tomar contacto con cada uno de esos productores que manifestaron interés en sumarse al programa. La primera evaluación que hicimos es que es muy probable que en algún departamento, seguramente en Artigas, sea necesario la conformación de algún otro grupo, uno o dos grupos más, a los nueve que ya vienen funcionando. Y en los departamentos de Paysandú, Salto y Río Negro, es altamente probable que los productores que se anotaron puedan ser incorporados a grupos que ya venían funcionando. El programa tiene como premisa, digamos, que el funcionamiento, el tener instancias grupales, bueno, esos grupos, el número óptimo siempre va a andar entre los 8 y 12 productores. Y bueno, nos parece que, como decía al principio, de esos 34 grupos que funcionan, seguramente la gran mayoría de los nuevos inscriptos pasen a formar parte de los grupos que ya vienen trabajando con las ventajas para el programa que ello implica, porque sumarse a un grupo que ya viene con 5, 6, 7 meses de rodaje, con técnicos que ya vienen trabajando, nos parece que es un elemento favorable que suma, y por tanto la expectativa de crecer bastante significativamente en el número de productores al que estamos llegando, ¿no? Porque hoy el número anda ahí en los 270, 280 productores, por lo que contaba recién, vamos a pasar largamente de los 330, 340. Entonces el desafío aumenta, pero bueno, la expectativa de poder seguir haciendo un buen trabajo.
1: Bien, agradecemos a Rómulo César por acompañarnos en Mano a Mano con el Plan Agropecuario. Tuvimos la oportunidad de charlar con él, como les decíamos allí, en esta actividad de capacitación para técnicos extensionistas en la zona litoral norte. Muchísima participación, ávidos por conocer, más que nada, la metodología de trabajo, en este caso el rediseño predial, teniendo en cuenta lo que es el análisis FODA, también el árbol de problemas, y ya habiendo realizado el diagnóstico productivo y familiar, y bueno, de alguna forma poner ya los objetivos sobre la mesa junto a las y los productores, ya comenzando a planificar, bueno, vamos a ir por este lado, por acá están las falencias, por dónde vamos a mejorar, etcétera, etcétera. Nosotros continuamos con más Mano a Mano con el Plan Agropecuario. Ahora vamos a las actividades institucionales.
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0: Actividades del Plan Agropecuario para los próximos días. Se va a estar realizando la 13ª jornada conociendo a nuestros ganaderos del pastizal en el establecimiento Las Tres Marías de Luis Donazar en Cortina, departamento de Tacuarembó, el próximo 26 de agosto a las 9 de la mañana. Están todas y todos invitados a esta actividad que busca, bueno, mostrar qué hace un productor en su predio para producir como produce. También se encuentran abiertas las inscripciones para realizar el curso a distancia, planificación y manejo de agua en sistemas ganaderos. Tendrá una duración de 4 semanas. Estará comenzando el 14 de septiembre. Las inscripciones van a estar abiertas hasta el próximo lunes 31 de agosto. Les invitamos también a informarse sobre la caravana Pampa en el marco del Año Internacional de los Pastizales y los Pastores. Se va a estar realizando esta actividad que tendrá una duración de 5 días. Se recorrerán campos, establecimientos, estaciones experimentales de 3 países, 4 establecimientos, 4 estaciones experimentales de Brasil, Uruguay y Argentina. Toda la información se encuentra disponible en la página web del Plan Agropecuario, así como en la de INIA y también en las redes sociales institucionales. Así que la invitación queda hecha. Les recordamos que pueden informarse sobre actividades de capacitación, actividades de extensión, giras, jornadas, etcétera, en la página web institucional planagropecuario.org.uy.
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0: Bien, amigas y amigos, como les comentábamos, anduvimos por el departamento de Salto en el marco de esta actividad de capacitación para técnicos extensionistas Procría. También charlamos con el técnico del Secretariado Uruguayo de la Lana, que participó en este caso en representación institucional en la actividad, con el ingeniero agrónomo Matías Orihuela, quien se refiere en este caso al manejo de los ovinos en esta época, teniendo en cuenta que van a estar comenzando dentro de poco las pariciones, o en algunos lugares incluso ya han comenzado. Bueno, ¿cuáles son las recomendaciones para esta etapa del proceso biológico de la majada de los ovinos? Y también estuvimos charlando sobre cordero, ¿no? Bueno, cordero pesado, también el manejo del cordero, ya pensando también a fin de año. Bueno, ¿cuáles son las oportunidades que tienen los productores al respecto? Matías, es un gusto estar charlando contigo. Bueno, estamos comenzando las pariciones. Bueno, hay recomendaciones. Primero, ¿cuál es la situación de los sistemas hoy y qué recomendaciones tiene el SUL en esta etapa del proceso de la cría de los ovinos?
2: Bien, estamos entrando en la época de pariciones. En términos generales, aquellos que comienzan sus servicios en otoño, del 1 de abril al 15 de mayo, de manera más tradicional, estarían comenzando ahora sobre fin de agosto y septiembre. Es el periodo normal de pariciones. Es importante estar atentos a esta época, porque recuerden que la mayor parte de la mortandad de los corderos se nos dan entre el día 1, al nacer, y el día 3. Por lo tanto, si nosotros cuidamos y focalizamos el esfuerzo en estos momentos, vamos a tener, por supuesto, vamos a tener muchos beneficios que lo vamos a ver capitalizados a la señalada. En términos generales, por supuesto que para aquellos que realizaron ecografía en la parte de las melliceras, de las únicas, y poder armar por lo menos medios de gestación, lo que fuera más temprano y más tardío, es fundamental y nos va a permitir que en condiciones

0: adversas, en algunos temporales, en dos o tres días complicados de lluvia, por lo menos si tenemos una majada de 500 ovejas preñadas, poderlos manejar en dos lotes. Sabemos que tenemos que focalizar el esfuerzo en las primeras 250 y las otras podemos de alguna manera prestarle menos atención porque no estarían entrando en su época de parición, ¿no? Eso es por un lado. Después, por supuesto que es determinante lo que refiere a condición corporal de la oveja previo al parto. Nosotros promovemos que las ovejas y borregas lleguen con una condición corporal en el eje de 3.25, 3.5, con eso nos aseguramos que sabemos que la oveja va a perder algo de condición corporal en el periodo de lactación, con eso nos aseguramos que, por lo menos no, esa pérdida de condición corporal no sea tan aguda y permita mayor producción de leche y por lo tanto mayor peso de los corderos, que es determinante, ¿no?, en la época de destete.
1: Ya pensando a nivel sanitario, si bien no es tu expertise, pero hay recomendaciones de manejo sanitario para esta época también, ¿no?
0: Nosotros por parte de Sul existe un paquete, de sanitario que se lo puede ajustar a cada uno de los establecimientos. Hablamos de las tomas estratégicas, que son preencarnerada, preparto, señalada y destete, pero aquellos productores que realizan medidas de análisis coprológico, más conocido como el análisis HPG, pueden de alguna manera evitar algunas de estas tomas dependiendo de la evolución que han tenido de HPG en el año. Estamos entrando en una primavera que promete ser muy lluviosa, por lo tanto, el control de las afecciones, el control de los parásitos gastrointestinales, por medio de tomas que sepamos que de eficacia, que sepamos que sirven, por medio del análisis del HPG, pasa a ser fundamental. Y por el otro lado, una falencia importante que tenemos en la producción ovina, que son las afecciones podales, tenemos que enmarcar. Si llegamos a tener pietín en el establecimiento, tenemos que pensar en realizar algún protocolo para controlar y erradicar esa enfermedad, que es erradicable, que tenemos muchos ejemplos de productores que lo han hecho. Y bueno, y por el otro lado, por supuesto que consultar con su veterinario de confianza, porque realmente es algo que tiene solución y que estamos dispuestos a acompañarlos para poder trabajar sobre el tema.
1: Matías, hoy en algunos casos y por los números que se han dado en los últimos tiempos, podríamos decir que es un buen negocio el ovino, ¿no?
0: Exacto, nosotros estamos hablando de que si tenemos en cualquier establecimiento, no es demasiado loco pensar en tener una oveja por hectárea. Y cuando hablamos de una oveja por hectárea, una oveja encarnerada por hectárea, estamos hablando en un 90% de señalada o un 80% de señalada, estamos pensando en obtener 0,8 corderos. Y esos 0,8, que hoy en día no es demasiado optimista pensar en $100 por cordero, estamos hablando que por cada oveja encarnerada vamos a tener $80 en producto, que va a ser el cordero, ¿no? Y si a eso le ponemos el plus de que con un buen manejo alimenticio, un buen manejo sanitario, una buena planificación, podemos venderlo gordo en diciembre, estamos pensando que en 4 meses nosotros capitalizamos gran parte de la inversión o del año en el ovino. Por lo tanto, sin duda que pasa a ser un rubro al cual debemos prestar atención y en cualquier sistema puede incluirse y puede participar y tener su buena cuota aparte de ingresos, ¿no?
1: Hacías referencia directa a los corderos, ¿no? La producción de cordero, pensando en fin de año, también pensando en cordero pesado. ¿Qué manejos, qué alternativas tienen los productores al respecto?
0: Bien, dependiendo del sistema en el que nos encontremos, supongamos que estamos en un sistema que se enfoca mucho en lo que es la producción de carne, en pariciones tempranas ahora en agosto, septiembre, vamos a estar tratando de ubicar ese periodo de mayor crecimiento del cordero, que es en la lactación, en pasturas mejoradas o con suplementación a la madre, y con eso nosotros nos aseguramos un plus de ganancias de esos corderos y vamos a poder lograr un peso de carcasa en el eje de los 14-15 kilos por lo menos como mínimo en diciembre, para poderlos vender, tener buena comercialización y obtener buenos ingresos. Por el otro lado, en sistemas que están más enfocados en lo que fuera producción mixta, carne lana o más laneros, tenemos que pensar que un objetivo o algo no negociable es poder cosechar ese vellón, que es justamente el vellón más fino de toda la majada que tenemos. Por lo tanto, queremos cosecharlo y evidentemente que eso no implica mantenerlo un año, por lo menos hasta agosto del siguiente año. Para eso, nosotros tenemos que pensar en un buen manejo enfocado en poder obtener, si bien, por supuesto, la máxima cantidad de señalada posible, pero después también lograr el mejor destete y que para el año que viene, en el proceso de recría, también obtengamos buenos porcentajes de corderos esquilados en función de las ovejas encarneradas del año anterior. Como criterios básicos es el enfoque en la aparición, por supuesto, lograr que esos corderos que nacen sobrevivan. Después un foco importante en lo que va a ser el destete, en majadas merino australianos, criadas sobre basalto, muchas veces el desafío del destete es importante y por lo tanto nosotros promovemos un paquete bastante sencillo, que es destetar corderos más con pesos mayores a 20 kilos como peso mínimo individual, no promedio, como peso mínimo individual, en un potrero con por lo menos 90 días libres de pastoreo ovino. ¿Qué le llamamos pasturas seguras? ¿Para qué? Para que la carga de parásitos gastrointestinales que están en la pastura sea la mínima posible, y eso, atado a una buena dosificación, nos va a permitir transitar el periodo muy complicado, que en general son los veranos, o el primer verano de ese animal, lo vamos a poder transitar mucho mejor y nos va a permitir que al momento de la entrada del otoño nosotros obtengamos buenos pesos de esos corderos, y bueno, ahí para adelante planificar en función de cada establecimiento. Pero una salvedad, sabemos que nosotros en el total de los corderos muchos no llegan a esos 20 kilos. Bueno, el objetivo ahí es aquellos que no llegan, hacerle una suplementación proteica estratégica para poder obtener buenos resultados al año siguiente y que puedan llegar a compasar la curva de crecimiento del resto de los corderos. Para esto tenemos muchos ejemplos, hemos presentado algunos en Sicoma, que es el campo del sur ubicado en Colonia La Valleja, y bueno, y tenemos testimonios de productores que también están en YouTube, están en la página del Zul y pueden, por supuesto, consultarnos a cada uno de nosotros, los técnicos. Y bueno, ya les comento que para Sicoma este año vamos a hacer, al igual que hicimos una capacitación, o hacemos todos los años una capacitación práctica de 2 días específicas en el cuidado de las majadas en el parto, majadas y corderos, vamos a hacer una capacitación práctica específica de 2 días también en noviembre para tocar el tema específico del destete.
1: Agradecemos al ingeniero agrónomo Matías Orihuela del Secretariado Uruguayo de la Lana por acompañarnos, como siempre, con esa bonomía, esa disposición a responder, bueno, y acompañar a las y los productores ganaderos, en este caso, que tienen como especie en sus sistemas productivos a los ovinos. Bueno, las recomendaciones siempre son bienvenidas. Así que nuevamente el saludo a la gente del sur y en particular a Matías. Amigas y amigos, ha sido un gustazo, como siempre, habernos reencontrado a través de Radio Carve, Radio del Oeste, Radio Tabaré, Actualidad Agropecuaria, La Hora del Campo, este programa que también queda disponible en el espacio de Spotify de la institución, así como en la página web. Antes de culminar, queremos enviar un saludo a la familia Ferreira del departamento de Tacuarembó, también a la familia Sosa del departamento de Cerro Largo, más precisamente en la zona de Conventos. Bueno, queda el saludo hecho, ya que nos comentaban a través de las redes sociales que escuchaban el programa. Bueno, es un gusto, por supuesto, estar llegando a todo el país con información, recomendaciones técnicas, experiencias de productores, hoy teniendo en cuenta temas importantes para la institución, como es conocer de primera mano a través de la palabra de los técnicos del Plan Agropecuario cuál es la situación de los sistemas productivos y también cómo va el programa Procría, en este caso fue la zona litoral norte, pero bueno, cómo se viene ejecutando, cómo viene avanzando, y también a través de la palabra de un técnico amigo del Secretariado Uruguayo de la Lana con recomendaciones pertinentes para el manejo de los ovinos en esta época. A nosotros nos queda nada más que despedirnos e invitarles a que nos acompañen en el próximo programa de Mano a Mano con el Plan Agropecuario, aquí en este lugar y a esta misma hora. Hasta entonces.
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2: Gente linda, audiencia querida, gracias por estar con nosotros, por acompañarnos en esta última entrega de la presente semana de Mediodía Rural. El agradecimiento también al Instituto Plan Agropecuario por este material que siempre nos brinda, a su conductor Guaymirán Boné y a todo el equipo que le acompaña. Retornamos el día lunes, ya llega el contacto internacional con Radio Francia, después la grata compañía de nuestra emisora, la actualización informativa a través de los micros noticiosos, la renovada página web www.ro.com.uy y las redes sociales. De nuestra parte, será hasta el lunes, si Dios quiere. Que tengan un excelente fin de semana.
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4: ¿Me da la hora?
5: Es la hora 13:34 minutos.
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0: Bienvenidos a este flash informativo. Escuchan Radio Francia Internacional. Es sábado 29 de agosto, las 4, hora de París. Con Pilar Pérez en los controles, titulares.
1: Raquel Villaécija.
0: Al menos 38 personas han muerto en un ataque ruso con drones esta madrugada cerca de Kiev, la capital ucraniana. El ataque fue contra un almacén que, según la fiscalía, albergaba objetos y materiales explosivos. El presidente Volodymyr Zelensky recordó que está prohibido almacenar municiones cerca de zonas residenciales. Le escuchamos.
2: Жахлива ситуація, жахлива недбалість тих, хто зберігав вибухові речовини.
0: Es una situación horrible y la negligencia de quienes almacenaron explosivos justo al lado de la gente es increíble, dijo Zelensky. Se ha abierto una investigación por negligencia criminal. Sube a 675 el balance provisional de fallecidos por las devastadoras inundaciones en Nepal. Son los cuerpos que de momento se han podido recuperar, aunque los equipos de rescate siguen luchando por localizar a los casi 3.000 desaparecidos. El gobierno de Nepal dijo que la reconstrucción de las zonas devastadas costará varios miles de millones de dólares. Casi 300.000 islandeses están llamados a votar hoy en un referéndum si quieren que el país reabra las negociaciones de adhesión a la Unión Europea. Los sondeos apuntan a un resultado muy ajustado en la consulta, pues las encuestas dan empate al sí y al no. Tras acudir a votar, la primera ministra de Islandia, Kristrún Frostadóttir, se mostró contenta sea cual sea el resultado.
3: Ha elevado las discusiones sobre la Unión Europea, sobre el lugar de Islandia en el mundo, sobre nuestra situación y estatus geopolítico general a un nivel superior. Así que sea cual sea el resultado, estaré contenta con él.
0: Si gana el sí, Islandia deberá negociar con Bruselas un acuerdo de adhesión a la Unión Europea que tendría que ser aprobado en un nuevo referéndum. Donald Trump anuncia un acuerdo con Venezuela para adueñarse de parte de sus reservas petroleras, una quinta parte, unos 65.000 millones de barriles. Supone más que duplicar las reservas estadounidenses. Descrito por Donald Trump como el mayor acuerdo petrolero de la historia, representará para Venezuela cerca de 100.000 millones de dólares en inversión privada. El presidente iraní Masoud Pezeshkian advirtió a la población del país que las sanciones de Estados Unidos contra el país están perjudicando a la economía. Hace unos días advirtió a Washington de que no servirían de nada, pero ahora admite que sí que tienen un impacto. Hasta aquí este flash informativo. Muchas gracias por escuchar Radio Francia Internacional.
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0: ¿Me da la hora?
1: Es la hora 13:49 minutos.
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5: ¿Me da la hora?
6: Es la hora 13:58 minutos.

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1: ¿Me da la hora?
2: Es la hora 14:01.
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3: Se disputa este fin de semana la cuarta fecha de la Copa Nacional de Selecciones Sub-14 y Sub-16. Los representativos de la Federación de Colonia jugarán de local en el Complejo Deportivo 5 de Octubre este sábado, recibiendo a Río Negro. El partido de Sub-14 será a las 14 horas, mientras que el de Sub-16 está programado para las 16:15. Colonia Capital, en tanto, recibe a Canelones en el Estadio Profesor Alberto Zuppici, 13:30 horas en Sub-14 y a las 15:45 va el encuentro de Sub-16.

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6: ¿Me da la hora?
7: Es la hora 14:16 minutos.

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8: ¿Me da la hora?
9: Es la hora 14:31.
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0: ¿Me da la hora?
1: Es la hora 14:46 minutos.
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acaban. 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

0: ciudad de Nueva York, dos personas fueron encontradas muertas. Esta madrugada, los cuerpos sin vida de Pedro Barrios y Josefina Wilson.
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2: Este sábado se pone en marcha la segunda fecha del torneo clausura de la Divisional B de la Liga Helvética. En el Parque Raúl Brunner, Universal de Concordia recibirá a Nacional de La Paz. El partido de tercera división estará comenzando a las 18:30 y el de primera división a las 20:45. En el Parque Humberto Viera, Racing de Pantanoso será local ante Zapicán de Costas del Rosario. La tercera división jugará desde las 19:45 y la primera desde las 21:45. El domingo, en tanto, será el turno de la tercera fecha del torneo clausura de la Divisional A con un nuevo clásico de la Liga Helvética. En el Parque Emilio Andrión, Esparta recibe a Rosario Atlético, mientras que en el Parque Raúl Guggenmeyer, Artesano se medirá con Nacional de Nueva Helvecia. En ambos escenarios, los partidos de tercera división comenzarán a la hora 11 y los de primera división a la hora 13. Además, en el Parque Ruperto Bonjour de Colonia Española, Nuevos Horizontes recibirá a Colegiales de Rosario. La tercera división jugará a las 14 horas y la primera división a la hora 10.

0: noches, muchas gracias.
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0: ¿Me da la hora?
1: Es la hora 15:22 minutos.
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0: ¿Me da la hora?
1: Es la hora 15:59 minutos.
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1: ¿Me da la hora?
2: Es la hora 16:03.

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6: ¿Me da la hora?
7: Es la hora 16:31.
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1: Hey, José.

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0: ¿Me da la hora?
1: Es la hora 17, 4 minutos.
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6: ¿Me da la hora?
7: Es la hora 17:34 minutos.

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1: ¿Me da la hora?
2: Es la hora 18, un minuto.
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0: ¿Me da la hora?
1: Es la hora 18:31 minutos.

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8: ¿Me da la hora?
9: Es la hora 18:46 minutos.

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2: ¿Me da la hora?
3: Es la hora 19, 2 minutos.
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5: El Dorado amplía su centro de abastecimiento en Nueva Helvecia y fortalece la salida comercial de productores de la zona. La cadena de supermercados El Dorado proyecta ampliar, reacondicionar su local de Nueva Helvecia con obras que permitirán mejorar tanto el sector comercial como la capacidad de abastecimiento de la sucursal. Los trabajos podrían quedar finalizados en diciembre, según adelantó José Manuel Polakov, director de la firma, que actualmente cuenta con 77 sucursales en todo el país y prevé cerrar el 2026 con 80 locales. Uno de los principales cambios será la ampliación del sector destinado al acopio de quesos, debido a que el espacio actual resulta insuficiente frente al crecimiento de la demanda. Se trata de una mejora que tendrá impacto más allá de la propia cadena comercial, ya que buena parte de esos quesos y otros productos elaborados de esta zona son distribuidos hacia las distintas sucursales del Dorado en el país. Polakov explicó que la ampliación permitirá contar con una mayor capacidad de almacenamiento y mejorar la cobertura de abastecimiento de los locales, pero también generar un mayor dinamismo en el vínculo comercial con los productores de la región, acompañando la creciente demanda de productos elaborados en esta zona.
6: En realidad es una readecuación del espacio. Nosotros estamos ocupando el predio donde estaba la Fomento y estamos tratando de encuadrar y que pasa a tener una identidad más similar a la propuesta del Dorado en otros lugares, sin perder el vínculo, la historia y la trayectoria que la Fomento ha logrado construir a lo largo de todos estos años, estando muy vinculado con ellos. Pero bueno, hemos avanzado de la última vez que hablábamos. Hoy empezamos con un mini acopio de quesos, estamos viendo de expandirlo para llevar propuestas de productores locales a distintos lugares del país, que hoy es una realidad, pero nos quedó chiquito el espacio para la demanda que estamos teniendo de distintos lugares del país por los productos que claramente con mucha pasión el pueblo de toda esa zona, porque no solo en Nueva Helvecia hay productores que están un poquito más lejos, le logran poner a esos productos que nuestros clientes lo están aceptando y reclamando con mucha vehemencia, porque realmente son productos hechos con mucha pasión, corazón y son extraordinarios.
7: Uh-huh. José Manuel, o sea que ese centro de distribución que ustedes pretendían o pretenden hacer se mantiene en pie, de a poquito, paso a paso, más allá de la reforma del supermercado.
6: Sí, exactamente. De la mano de la reforma del supermercado viene una adecuación del espacio donde estamos acopiando los quesos para generar un mayor volumen de acopio y que eso nos permita llevar esa producción a más locales del país. Hoy no estamos logrando la cobertura del 100% de nuestros locales. Nos gustaría que eso sea una realidad en el año que viene. Y eso, sin lugar a dudas, va a generar oportunidades en la zona.
5: Además, Polakov adelantó que la empresa evalúa concretar en los próximos meses la apertura de una nueva sucursal en el departamento de Colonia, lo que ampliaría aún más la presencia de la cadena en el territorio.
6: Queremos llegar a diciembre. No me quiero comprometer con una fecha, pero nos gustaría diciembre poder llegar con la readecuación del local y que eso nos permita presentar toda la propuesta que queremos llevarle al público de la zona. Nosotros somos una empresa empujante y seguimos con proyectos, seguimos viendo a Colonia con buenos ojos, con la intención de seguir construyendo oportunidades para los distintos colonienses que de repente sienten que aún queda un espacio para que nuestro granito de arena sume a su comunidad.
7: ¿Puede haber otras sucursales entonces en el departamento de Colonia?
6: Puede haber, sí.
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0: ¿Me da la hora?
1: Es la hora 19, 12 minutos.
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7: ¿Me da la hora?
8: Es la hora 19:27 minutos.
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0: ¡Muchas gracias!
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0: ¿Me da la hora?
1: Es la hora 19:43.
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5: ¿Me da la hora?
6: Es la hora 20:01.
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0: ¿Me da la hora?
1: Es la hora 20, 12 minutos.
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0: ¿Están pasando bien?
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6: ¿Me da la hora?
7: Es la hora 20, 31 minutos.

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5: ¿Me da la hora?
6: Es la hora 20:45.
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